0: en esta frontera. Carlos Jacobo Rodríguez González estableció que se registró formalmente la tarde de este martes, por lo que estará atento a los resultados de la encuesta que divulgue su partido, y se dijo confiado en salir seleccionado para contender por la alcaldía el próximo año. Destacó que su principal motivo para la reelección es el deseo de seguir sirviendo a su comunidad, ya que así podrá lograr avances más grandes de los que ya se han tenido, gracias a la experiencia adquirida y a los cimientos que ha logrado construir. La necropsia de ley que se le practicó al cuerpo de Carla N., mujer que fue asesinada por su pareja en la colonia Praderas, revela que presentaba más de 20 heridas producidas por un arma blanca en su cuerpo, así como el desprendimiento de una de sus manos. La tarde de este martes, tras una discusión entre la pareja por viejas rencillas que había entre ellos, Ángel de Jesús N. fue quien dio muerte a la hoy occisa con el uso de un machete y un martillo, los cuales fueron asegurados por personal de servicios periciales. Al momento de los hechos se mencionó que la pareja había salido a temprana hora y más tarde regresaron para discutir, donde según familiares de la víctima, Ángel era adicto a las metanfetaminas y siempre tenía problemas, principalmente de celos. La muerte violenta de una mujer la tarde de este martes, ello a manos de su pareja en el fraccionamiento Praderas, es una muestra más de los graves niveles de violencia familiar que se padece no solamente en esta frontera, sino en todo el estado. Así lo consideró el alcalde Carlos Jacobo Rodríguez, quien señaló que la violencia entre las parejas es un cáncer para Coahuila, por lo que destacó la urgencia de hacer conciencia mediante pláticas y otras acciones que promoverá de inmediato su gobierno. Los cargos que enfrentó Dominic Vincil, de 25 años de edad, quien amenazó a su mujer y a oficiales del sheriff, no fueron considerados graves, por lo que al pagar el 10% de la fianza de $2,000 que le fue impuesta, logró salir en libertad. El sheriff Thomas Schmerber reconoció lo preocupante de estos hechos, ocurridos el lunes por la tarde luego de que su novia lo reportara tras protagonizar una pelea verbal que escaló a las amenazas, mientras hallaban en un domicilio sobre el Fresno Loop. Fermín Joel Hernández, de 47 años de edad, localizado sin vida en un domicilio de la colonia Los Montes, habría fallecido, según las evidencias, a causa de una sobredosis, ello al localizar implementos para consumir sustancias prohibidas. El delegado de la Fiscalía General del Estado, Rigoberto Rodríguez Ríos, indicó que se está a la espera del resultado de la necropsia de ley para oficializar las causas de su deceso. Esta fue una producción de Radio Zócalo Noticias, en la voz de Gabriel Méndez Martínez.
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Estamos de regreso, nos toca hacer nuestra segunda intervención en cabina en este miércoles, ya mitad de semana. Escuchaste la voz de Francisco Javier y el Tropical Panamá. Esto se llamó ¿Cuándo volverás, amor? Yo soy Edith Domínguez, contigo hasta las 9 de la noche. Quédate en sintonía en esta tardecita, 7:09, la música de la banda Cañón.

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0: Escuchaste la voz de los Bukis, se llama Yo Te Necesito. Voy a identificar la estación y te voy a dejar con música de los del establo y también música de los Temerarios. 7:30 p.m. La temperatura se mantiene en los 32 grados Celsius, equivalen a 90 grados Fahrenheit. Seguimos, por supuesto, a través de la endiabladamente buena, La Santa.
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2: Un momento, Anspach. ¿Sabías que la maldad es un antivalor? Porque es la alteración del bien en el mal. Es un sentimiento que incita a realizar acciones que perjudican a los demás y también la delincuencia, porque es un conjunto de delitos considerados en el plano social. Actuar con maldad en prejuicio propio y de los demás. Este fue un momento Anspach.
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7: Hola, ¿cómo están? Yo estoy súper feliz de estar aquí de nuevo con ustedes. Bienvenidos a un nuevo episodio de Ya Oíste. Yo soy Génesis Sainez y hoy vamos a hablar de un tema que la verdad hasta a mí me tiene confundida, porque a veces no sabemos de qué estamos hablando, qué realmente nos duele, y aquí nos vamos a enfocar sobre el dolor torácico. Para eso el día de hoy nos acompaña de nuevo, yo estoy muy contenta, el doctor Oscar Reyes García.
8: Hola, buenas tardes, muchas gracias.
7: Pues vamos a un poquito a desmenuzar, doctor, este tema. En realidad, ¿qué es el dolor torácico, doctor?
8: Como bien mencionas tú, hay en el sector público en general, hay esa confusión. En ocasiones lo toman inclusive como sinónimo, ¿no? Dolor torácico o angina de pecho.
7: Exacto.
8: Ya, propiamente ya en el ámbito de la salud, pues son relativamente dos cosas diferentes. Pero en general el dolor torácico, como su nombre lo indica, es dolor en el tórax o propiamente dolor en el pecho, ¿no?
7: Ok.
8: La mayoría de la población refiere, o lo que más le preocupa, es que ese dolor de pecho lo relaciona o cree que es derivado a algún problema cardiovascular, en especial un infarto, ¿no? Agudo al miocardio. Entonces, pero sí es, como bien mencionas, hacer el hincapié de que el dolor torácico no es propiamente de origen cardiológico, sino también puede tener algunas otras causas.
7: Entonces, ¿la angina de pecho es ya relacionado más a la parte del corazón?
8: Sí, bueno, las clasificaciones y los términos a través del tiempo han ido cambiando. Antes se le conocía como angina de pecho a todo dolor, pero enfocado a origen cardiológico.
7: Ah.
8: Ajá. O nosotros le llamamos angor pectoris, que es en latín. Entonces, actualmente a nosotros como médicos se nos da el término dolor torácico para englobar lo que antes se le conocía como angina de pecho. Y ya dentro del dolor torácico existe una patología que es propiamente el infarto, que actualmente se le conoce como síndrome isquémico coronario agudo.
7: Oh.
8: Ajá. Cuando eso quiere decir cuando alguna arteria del corazón se tapa y disminuye la circulación, ahí es cuando se da propiamente el infarto. Entonces, para resumir, el síndrome coronario agudo involucra tres situaciones, que es el infarto agudo al miocardio, que le conocemos como sin elevación del ST, o sea que tiene cambios en el electrocardiograma. Está el infarto agudo sin elevación del ST, que no tiene cambios en el electrocardiograma, y aquí entra propiamente la angina, angina inestable.
7: ¿Cuáles son como esos síntomas de, por así decirlo, el dolor torácico y de la angina de pecho? O sea, ¿qué, cómo saber qué es uno y qué es otro ya cuando llegan con usted, doctor?
8: El hablar de dolor torácico, hay muchas etiologías o muchas causas, ¿no? Normalmente nos la gente lo relaciona que si te duele el pecho, pues te estás infartando. Pero en promedio, un paciente que llega a urgencias, para que te des una idea, con dolor torácico, solamente entre el 20 y el 30% de esos pacientes se estará infartando. El otro 70-80% tendrá otra situación.
7: Por ejemplo, solamente se presenta un dolor físico, claro, en el tórax o en esta parte, o hay otras cosas que vienen junto con ese dolor.
8: Enfocándonos a lo que es el síndrome isquémico coronario agudo o infarto, ese tipo de, inclusive a veces el paciente no refiere como tal dolor, lo refiere como un malestar o un disconfort.
7: Okay.
8: Haz de cuenta que nosotros le preguntamos al paciente, oye, ¿cómo es tu dolor en el pecho? Y muchas veces te dicen, no, es que no me duele, simplemente siento como si me estuvieran oprimiendo. Ajá.
7: Okay.
8: O sea, no es como tal un dolor, sino sienten una opresión o inclusive un malestar, un disconfort. Ajá. Y ese dolor normalmente se va hacia, o se irradia, o se va hacia mandíbula, hacia el brazo izquierdo, se acompaña de náusea, vómito, sudoración, el paciente se pone pálido. Entonces, ya cuando el paciente nos va dando más de sus síntomas, nosotros vamos sospechando más de un infarto. Por ejemplo, nosotros ahí tenemos también que evaluar los antecedentes cardiovasculares. Los antecedentes cardiovasculares nos orientan mucho para sospechar de un infarto. ¿Y cuáles son estos factores de riesgo? Por ejemplo, la diabetes, la hipertensión, el tabaquismo, la obesidad, el sedentarismo, la edad. Entonces, un paciente entre más factores de estos que te estoy mencionando presente, pues más riesgo tiene de tener un infarto. O como te mencioné, si ya tuvo un infarto previo, pues la probabilidad de que se esté infartando es alta. Entonces, si es un paciente que no tiene tantos factores de riesgo cardiovascular, como que ya no lo sospechas, ¿no? El dolor torácico también puede ser de origen respiratorio. Te pongo un ejemplo, por ejemplo, la neumonía puede dar dolor torácico. Hay otra enfermedad que también es grave. Y puede presentarse con dolor torácico. No sé si hayas escuchado la tromboembolia pulmonar. Eso consiste en que un coágulo tapa una vena del pulmón y el pulmón se infarta. Eso también puede causar dolor en el tórax. Las pericarditis, que la pericarditis es una inflamación de una capa que envuelve al corazón. Eso cuando se inflama causa dolor y también digamos que es de origen cardiológico, pero no es un infarto. Hay otro cuadro grave que se llama, lo englobamos en los síndromes aórticos, porque hay una arteria muy gruesa que se llama la aorta.
7: Sí,
8: que está dentro del tórax. Entonces, cuando se desgarra esa aorta, cuando tiene algo que se llama un aneurisma, también causa dolor en el tórax. Inclusive una gastritis, una enfermedad acidopéptica, te puede dar dolor en tórax porque el esófago pasa dentro del tórax. Ya que hayas descartado todas esas situaciones, pasamos a las que llamamos psicógenas o de origen psicológico. Y como bien tú dices, la ansiedad muchas veces puede dar dolor en el tórax, pero es como que ya hayas descartado, bueno, nosotros como médicos ya hayamos descartado todo lo demás, porque al final de cuentas una crisis de ansiedad que cursa con dolor torácico no es tan grave como las demás que te mencioné. Pero sí, una crisis de ansiedad puede cursar con dolor torácico. O inclusive puede ser de origen muscular. Hay algo que se llama costocondritis, que es un dolor en los cartílagos del tórax y causa dolor.
7: Pasando un poquito ya más a la parte que, ya sabemos que tengo esto. ¿Cómo es el tratamiento que manejan para estas personas?
8: Casi a todas las personas que llegan con dolor torácico urgencias, se les hace un electrocardiograma. En sus primeros minutos se hace un electrocardiograma y aquí se dividiría en dos grupos, los que no tienen alteraciones en el electrocardiograma y los que pues ya vemos que por electrocardiograma se están infartando. Obviamente pues el infarto agudo al miocardio pues para nosotros y para cualquier personal de la salud es una urgencia, ¿no? Entonces obviamente se pasa directo a urgencias, se empieza a monitorizar, se le toman muestras de sangre y aquí hay dos tratamientos. Uno es un fármaco que se puede usar, un fármaco que disuelva el trombo o el coágulo. Ese se pone dentro de la vena y o lo que es lo que está en mayor más actualizado es hacerle un cateterismo cardíaco. Y si está disponible la sala de cateterismo o de hemodinamia, pasan directamente a esta sala donde un subespecialista, un cardiólogo hemodinamista, digamos para que se dé a entender, destapa la arteria, mete un catéter ya sea por la pierna o por el brazo y por medio de una pantalla de fluoroscopio va viendo las arterias y ahí él logra visualizar cuál es la arteria afectada. Con este catéter, como te digo, la quita el trombo o la destapa. Entonces el tratamiento de elección actualmente.
7: Hoy aprendimos algo muy curioso, muy importante. Me encantó el tema porque ya, ahora sí que voy a ser experta en angina de pecho y dolor torácico. No, ese es el punto de estos podcasts. Y le agradecemos, doctor, por su tiempo, por el apoyo, por brindarnos esta información.
8: Bueno, muchas gracias a ustedes.
7: Pues muchas gracias a todos a ustedes que también nos están escuchando del otro lado, de ya sea una plataforma, de la radio, donde ustedes se encuentren. Saben que aquí tenemos este programa, este espacio para compartirles, para que ustedes prevengan, para que se informen. Yo muy feliz me voy, soy Génesis Sainz y nos escuchamos en un próximo episodio de Ya Oíste. Cuídense mucho, hasta luego.
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5: El pronóstico del tiempo indica para esta noche una temperatura mínima en los 24 grados centígrados, con un cielo que estará en su mayor parte nublado, además de un viento soplando del sureste, entre los 15 a los 25 kilómetros por hora. Para mañana jueves, una máxima en los 33 grados centígrados, un cielo que estará en su mayor parte nublado. Ya para la noche, la mínima descendería hasta los 20 grados Celsius, con cielos que estarán parcialmente nublados y un 30% de posibles lluvias, además de un viento que estará soplando del este, entre los 5 a los 10 kilómetros por hora.
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5: Y en información, el presidente municipal de Piedras Negras confirmó que ya se ha registrado la convocatoria lanzada por el Movimiento de Regeneración Nacional para elegir al coordinador de la Cuarta Transformación en esta frontera. Carlos Jacobo Rodríguez González estableció que se registró formalmente la tarde de este martes, por lo que estará atento a los resultados de la encuesta que divulgue su partido, y se dijo confiado en salir seleccionado para contender por la alcaldía el próximo año. Destacó que su principal motivo para la reelección es el deseo de seguir sirviendo a su comunidad, ya que así podrá lograr avances más grandes de los que ya se han tenido, gracias a la experiencia adquirida y a los cimientos que ha logrado construir. La necropsia de ley que se le practicó al cuerpo de Carla N., mujer que fue asesinada por su pareja en la colonia Praderas, revela que presentaba más de 20 heridas producidas por un arma blanca en su cuerpo, así como el desprendimiento de una de sus manos. La tarde de este martes, tras una discusión entre la pareja por viejas rencillas que había entre ellos, Ángel de Jesús N. fue quien dio muerte a la hoy occisa con el uso de un machete y un martillo, los cuales fueron asegurados por personal de servicios periciales. Al momento de los hechos se mencionó que la pareja había salido a temprana hora y más tarde regresaron para discutir, donde según familiares de la víctima, Ángel era adicto a las metanfetaminas y siempre tenía problemas, principalmente de celos. La muerte violenta de una mujer la tarde de este martes, ello a manos de su pareja en el fraccionamiento Praderas, es una muestra más de los graves niveles de violencia familiar que se padece no solamente en esta frontera, sino en todo el estado. Así lo consideró el alcalde Carlos Jacobo Rodríguez, quien señaló que la violencia entre las parejas es un cáncer para Coahuila, por lo que destacó la urgencia de hacer conciencia mediante pláticas y otras acciones que promoverá de inmediato su gobierno. Los cargos que enfrentó Dominic Vincil, de 25 años de edad, quien amenazó a su mujer y a oficiales del sheriff, no fueron considerados graves, por lo que al pagar el 10% de la fianza de $2,000 que le fue impuesta, logró salir en libertad. El sheriff Tom Schmerber reconoció lo preocupante de estos hechos, ocurridos el lunes por la tarde luego de que su novia lo reportara tras protagonizar una pelea verbal que escaló a las amenazas, mientras hallaban en un domicilio sobre el Fresno Loop. Fermín Joel Hernández, de 47 años de edad, localizado sin vida en un domicilio de la colonia Los Montes, habría fallecido, según las evidencias, a causa de una sobredosis, ello al localizar implementos para consumir sustancias prohibidas. El delegado de la Fiscalía General del Estado, Rigoberto Rodríguez Ríos, indicó que se está a la espera del resultado de la necropsia de ley para oficializar las causas de su deceso. Esta fue una producción de Radio Zócalo Noticias en la voz de Gabriel Méndez Martínez.
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7: Gracias a mis amigos de la Trova Mayor por invitarme a grabar este exitazo de los Estrellas de...

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5: Era una horrible noche de verano cuando pasó lo que ahora yo les cuento. Llovía, llovía, llovía en el pantano. Relámpagos, rayos y hasta truenos.
6: 9 minutos a las 10 de la noche, a las 9 de la noche, Edith, cálmate. 9 a las 9. Ya nos retiramos, se quedan con la grata compañía del licenciado Elías Guadalupe Soria Barrera. Él viene a continuación, él les acompaña en esta nochecita. Yo regreso el día de mañana, si Dios así lo permite. Jueves 15, Santa Quincena, en punto de las 9, arrancamos de puro show. Que descansen y tengan una noche bonita. ¿Ok? Nos escuchamos mañana. Bye, bye.

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4: El pronóstico del tiempo indica para esta noche una temperatura mínima en los 24 grados centígrados, con un cielo que estará en su mayor parte nublado, además de un viento soplando del sureste, entre los 15 a los 25 kilómetros por hora. Para mañana jueves, una máxima en los 33 grados centígrados, un cielo que estará en su mayor parte nublado. Ya para la noche, la mínima descendería hasta los 20 grados Celsius, con cielos que estarán parcialmente nublados y un 30% de posibles lluvias, además de un viento que estará soplando del este, entre los 5 a los 10 kilómetros por hora.
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4: Y en información, el presidente municipal de Piedras Negras confirmó que ya se ha registrado la convocatoria lanzada por el Movimiento de Regeneración Nacional para elegir al coordinador de la Cuarta Transformación en esta frontera. Carlos Jacobo Rodríguez González estableció que se registró formalmente la tarde de este martes, por lo que estará atento a los resultados de la encuesta que divulgue su partido, y se dijo confiado en salir seleccionado para contender por la alcaldía el próximo año. Destacó que su principal motivo para la reelección es el deseo de seguir sirviendo a su comunidad, ya que así podrá lograr avances más grandes de los que ya se han tenido, gracias a la experiencia adquirida y a los cimientos que ha logrado construir. La necropsia de ley que se le practicó al cuerpo de Carla N., mujer que fue asesinada por su pareja en la colonia Praderas, revela que presentaba más de 20 heridas producidas por un arma blanca en su cuerpo, así como el desprendimiento de una de sus manos. La tarde de este martes, tras una discusión entre la pareja por viejas rencillas que había entre ellos, Ángel de Jesús N. fue quien dio muerte a la hoy occisa con el uso de un machete y un martillo, los cuales fueron asegurados por personal de servicios periciales. Al momento de los hechos se mencionó que la pareja había salido a temprana hora y más tarde regresaron para discutir, donde según familiares de la víctima, Ángel era adicto a las metanfetaminas y siempre tenía problemas, principalmente de celos. La muerte violenta de una mujer la tarde de este martes, ello a manos de su pareja en el fraccionamiento Praderas, es una muestra más de los graves niveles de violencia familiar que se padece no solamente en esta frontera, sino en todo el estado. Así lo consideró el alcalde Carlos Jacobo Rodríguez, quien señaló que la violencia entre las parejas es un cáncer para Coahuila, por lo que destacó la urgencia de hacer conciencia mediante pláticas y otras acciones que promoverá de inmediato su gobierno. Los cargos que enfrentó Dominic Vincil, de 25 años de edad, quien amenazó a su mujer y a oficiales del sheriff, no fueron considerados graves, por lo que al pagar el 10% de la fianza de $2,000 que le fue impuesta, logró salir en libertad. El sheriff Thomas Schmerber reconoció lo preocupante de estos hechos ocurridos el lunes por la tarde luego de que su novia lo reportara tras protagonizar una pelea verbal que escaló a las amenazas mientras se hallaban en un domicilio sobre el Fresno Loop. Fermín Joel Hernández, de 47 años de edad, localizado sin vida en un domicilio de la colonia Los Montes, habría fallecido, según las evidencias, a causa de una sobredosis, ello al localizar implementos para consumir sustancias prohibidas. El delegado de la Fiscalía General del Estado, Rigoberto Rodríguez Ríos, indicó que se está a la espera del resultado de la necropsia de ley para oficializar las causas de su deceso. Esta fue una producción de Radio Zócalo Noticias en la voz de Gabriel Méndez Martínez.
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Sigo enamorado de ella, es lo que dice esta canción en programación de nostalgias en esta noche. ¿Cómo están? Son las 9:13 minutos. Son los clásicos inolvidables de Nostalgia 96.7 FM. Y bueno, todos los temas inolvidables.

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3: Crecer en la confianza. En la confianza está la clave del éxito personal y colectivo, del entendimiento y de la armonía. De hecho, solo podemos convivir en paz y progresar cuando la fe y la integridad nos llevan a confiar en los demás y en nosotros mismos. La honestidad y la confianza siempre van de la mano, y se puede asegurar que lo que distingue a los líderes y los buenos jefes es que despiertan credibilidad con su transparencia.
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Bueno, en la música de Nostalgias 96.7 FM son las 9 de la noche, ya 33 minutos, 9:33 en la noche, programación más tranquila de aquellos grandes años de la música suave de Nostalgias. Gracias por estar con nosotros. Enviamos saludos, me están pidiendo música esta noche, ustedes que están trabajando aquí en el centro de la ciudad por la calle Hidalgo, ahí están escuchando estas Nostalgias. Gracias por comunicarse.

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La programación de Nostalgias en esta noche. Continuamos en solamente 6 minutos antes de las 10 de la noche para seguir con más de estos bonitos temas llenos de nostalgia y de gratos recuerdos. Solamente Nostalgias.

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1: Son las 10 de la noche.

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1: Ya es de noche, Señor, y te decimos, quédate con nosotros.
2: Que la luz de tu gracia no conozca nunca el anochecer en nuestras vidas.
1: Que el trabajo de este día haya sido como ofrenda sin defecto agradable a tus ojos.
2: Que en nuestras palabras y acciones hayamos sido luz del mundo y sal de la tierra para cuantos nos trataron.
1: Ilumina, Señor, nuestra noche y concédenos un descanso tranquilo.
2: Que mañana nos levantemos en tu nombre y podamos contemplar con salud y con gozo el amanecer de un nuevo día.
1: Es de noche.

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2: El pronóstico del tiempo indica para esta noche una temperatura mínima en los 24 grados centígrados, con un cielo que estará en su mayor parte nublado, además de un viento soplando del sureste, entre los 15 a los 25 kilómetros por hora. Para mañana jueves, una máxima en los 33 grados centígrados, un cielo que estará en su mayor parte nublado. Ya para la noche, la mínima descendería hasta los 20 grados Celsius, con cielos que estarán parcialmente nublados y un 30% de posibles lluvias, además de un viento que estará soplando del este, entre los 5 a los 10 kilómetros por hora.
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2: Y en información, el presidente municipal de Piedras Negras confirmó que ya se ha registrado la convocatoria lanzada por el Movimiento de Regeneración Nacional para elegir al coordinador de la Cuarta Transformación en esta frontera. Carlos Jacobo Rodríguez González estableció que se registró formalmente la tarde de este martes, por lo que estará atento a los resultados de la encuesta que divulgue su partido, y se dijo confiado en salir seleccionado para contender por la alcaldía el próximo año. Destacó que su principal motivo para la reelección es el deseo de seguir sirviendo a su comunidad, ya que así podrá lograr avances más grandes de los que ya se han tenido, gracias a la experiencia adquirida y a los cimientos que ha logrado construir. La necropsia de ley que se le practicó al cuerpo de Carla N., mujer que fue asesinada por su pareja en la colonia Praderas, revela que presentaba más de 20 heridas producidas por un arma blanca en su cuerpo, así como el desprendimiento de una de sus manos. La tarde de este martes, tras una discusión entre la pareja por viejas rencillas que había entre ellos, Ángel de Jesús N. fue quien dio muerte a la hoyoxisa con el uso de un machete y un martillo, los cuales fueron asegurados por personal de servicios periciales. Al momento de los hechos se mencionó que la pareja había salido a temprana hora y más tarde regresaron para discutir, donde según familiares de la víctima, Ángel era adicto a las metanfetaminas y siempre tenía problemas, principalmente de celos. La muerte violenta de una mujer la tarde de este martes, ello a manos de su pareja en el fraccionamiento Praderas, es una muestra más de los graves niveles de violencia familiar que se padece no solamente en esta frontera, sino en todo el estado. Así lo consideró el alcalde Carlos Jacobo Rodríguez, quien señaló que la violencia entre las parejas es un cáncer para Coahuila, por lo que destacó la urgencia de hacer conciencia mediante pláticas y otras acciones que promoverá de inmediato su gobierno. Los cargos que enfrentó Dominic Vincil, de 25 años de edad, quien amenazó a su mujer y a oficiales del sheriff, no fueron considerados graves, por lo que al pagar el 10% de la fianza de $2,000 que le fue impuesta, logró salir en libertad. El sheriff Thomas Schmerber reconoció lo preocupante de estos hechos ocurridos el lunes por la tarde luego de que su novia lo reportara tras protagonizar una pelea verbal que escaló a las amenazas mientras hallaban en un domicilio sobre el Fresno Loop. Fermín Joel Hernández, de 47 años de edad, localizado sin vida en un domicilio de la colonia Los Montes, habría fallecido, según las evidencias, a causa de una sobredosis, ello al localizar implementos para consumir sustancias prohibidas. El delegado de la Fiscalía General del Estado, Rigoberto Rodríguez Ríos, indicó que se está a la espera del resultado de la necropsia de ley para oficializar las causas de su deceso. Esta fue una producción de Radio Zócalo Noticias, en la voz de Gabriel Méndez Martínez.
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Esta noche de nostalgias continuamos, son las 10 de la noche con 13 minutos, 10 con 13 minutos, y la programación más tranquila en su radio sigue, continúa ya por las noches en el 96.7 FM, 10 con 13 minutos, buenas noches.

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En la programación de Nostalgias continuamos a las 10 de la noche con 29 minutos. Buenas noches, 10:29. Encantados de estar con ustedes y tenerle este espacio de gratos recuerdos de música apacible y tranquila, llena de nostalgias, ya por las noches, justamente antes de ir a dormir, antes de ir a descansar. La música forma parte muy importante para dormir tranquilamente y bajar por ahí los niveles de cortisol. Noche de Nostalgias, 96.7 FM.

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3: 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Porque es la alteración del bien en el mal. Es un sentimiento que incita a realizar acciones que perjudican a los demás y también la delincuencia, porque es un conjunto de delitos considerados en el plano social. Actuar con maldad en prejuicio propio y de los demás. 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

0: más que música.
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4: El pronóstico del tiempo indica para esta noche una temperatura mínima en los 24 grados centígrados, con un cielo que estará en su mayor parte nublado, además de un viento soplando del sureste, entre los 15 a los 25 kilómetros por hora. Para mañana jueves, una máxima en los 33 grados centígrados, un cielo que estará en su mayor parte nublado. Ya para la noche, la mínima descendería hasta los 20 grados Celsius, con cielos que estarán parcialmente nublados y un 30% de posibles lluvias, además de un viento que estará soplando del este, entre los 5 a los 10 kilómetros por hora.
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4: Y en información, el presidente municipal de Piedras Negras confirmó que ya se ha registrado la convocatoria lanzada por el Movimiento de Regeneración Nacional para elegir al coordinador de la Cuarta Transformación en esta frontera. Carlos Jacobo Rodríguez González estableció que se registró formalmente la tarde de este martes, por lo que estará atento a los resultados de la encuesta que divulgue su partido, y se dijo confiado en salir seleccionado para contender por la alcaldía el próximo año. Destacó que su principal motivo para la reelección es el deseo de seguir sirviendo a su comunidad, ya que así podrá lograr avances más grandes de los que ya se han tenido, gracias a la experiencia adquirida y a los cimientos que ha logrado construir. La necropsia de ley que se le practicó al cuerpo de Carla N., mujer que fue asesinada por su pareja en la colonia Praderas, revela que presentaba más de 20 heridas producidas por un arma blanca en su cuerpo, así como el desprendimiento de una de sus manos. La tarde de este martes, tras una discusión entre la pareja por viejas rencillas que había entre ellos, Ángel de Jesús N. fue quien dio muerte a la hoy occisa con el uso de un machete y un martillo, los cuales fueron asegurados por personal de servicios periciales. Al momento de los hechos se mencionó que la pareja había salido a temprana hora y más tarde regresaron para discutir, donde según familiares de la víctima, Ángel era adicto a las metanfetaminas y siempre tenía problemas, principalmente de celos. La muerte violenta de una mujer la tarde de este martes, ello a manos de su pareja en el fraccionamiento Praderas, es una muestra más de los graves niveles de violencia familiar que se padece no solamente en esta frontera, sino en todo el estado. Así lo consideró el alcalde Carlos Jacobo Rodríguez, quien señaló que la violencia entre las parejas es un cáncer para Coahuila, por lo que destacó la urgencia de hacer conciencia mediante pláticas y otras acciones que promoverá de inmediato su gobierno. Los cargos que enfrentó Dominic Vincil, de 25 años de edad, quien amenazó a su mujer y a oficiales del sheriff, no fueron considerados graves, por lo que al pagar el 10% de la fianza de $2,000 que le fue impuesta, logró salir en libertad. El sheriff Thomas Schmerber reconoció lo preocupante de estos hechos ocurridos el lunes por la tarde luego de que su novia lo reportara tras protagonizar una pelea verbal que escaló a las amenazas mientras hallaban en un domicilio sobre el Fresno Loop. Fermín Joel Hernández, de 47 años de edad, localizado sin vida en un domicilio de la colonia Los Montes, habría fallecido, según las evidencias, a causa de una sobredosis, ello al localizar implementos para consumir sustancias prohibidas. El delegado de la Fiscalía General del Estado, Rigoberto Rodríguez Ríos, indicó que se está a la espera del resultado de la necropsia de ley para oficializar las causas de su deceso. Esta fue una producción de Radio Zócalo Noticias en la voz de Gabriel Méndez Martínez.
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1: Una vez que ella murió, yo seguí poniéndome mal. Otra vez, comencé a recaer, comencé a adelgazar muchísimo. Las personas de esta iglesia comenzaron a presionar a mis padres para que me llevaran, invitarme a las oraciones y todo eso, pero yo nunca quise. Y ahí donde comenzó a pasar otro fenómeno. De repente en mi casa comenzaron a aparecer libros que no tenían razón de ser, de estar ahí. Yo no vengo de una casa culta, vengo de una familia muy humilde. 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Cuando yo los encontraba y los abría, yo miraba cosas y para mí no tenían prácticamente sentido. Miraba dibujos, miraba trazos, miraba letras, cosas que no estaban en otro idioma y yo no sabía realmente qué significaba. Los cerraba y los volví a poner donde los encontraba. Los llegué a encontrar abajo de los sillones. Llegué a encontrar en un ropero viejo que tenía mi mamá, escondido hasta abajo. Cuando yo iba y les decía, mamá, encontré un libro. Y ella me decía, pues muéstramelo. Y cuando iba a buscarlo, el libro ya no estaba.
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0: Estamos en su programa del Más Allá, listos para iniciar el programa de terror número uno. Participa con nosotros, llámanos y cuéntanos tu relato o historia de terror en nuestro teléfono 78-2-4830. Lo repito, 78-2-4830. Y recuerda, el lema de nuestro programa, el del Más Allá, son dos ingredientes indispensables. 1. Apaguen las luces. 2. Súbele el volumen a tu radio. No te olvides de regalarnos un like en nuestra página de Facebook, del Más Allá. 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Estamos listos para comenzar el programa del Más Allá. Adelante, Elías Soria.
1: Amigos, ¿qué tal? Muy buenas noches. Bienvenidos a esta edición más del programa del Más Allá, en esta noche de miércoles, apenas los primeros minutitos de este jueves. Qué pronto, ¿no? Ya jueves. Saludo con mucho afecto a mi buen amigo Roberto Martínez, quien ya está listo. Gracias por el café, mi distinguido amigo.
2: Al contrario, gracias.
1: A ver, deja ver, Johnny Ballesteros, por favor, aquí el micrófono de Roberto. Ahora sí, Robé.
2: Listo. Sí. Pues, muchas gracias, Elías, por la invitación. Uh-huh. Estamos ya listos para iniciar el programa. Aquí, pues, deleitándonos un rico cafecito con un pan de muerto, como le había prometido antier.
1: Ah, el pan de muerto no lo había visto. Es este que viene acá de este lado,
2: sí,
1: ¿verdad?
2: Sí, está delicioso. Este, fíjese que también lo venden allá en Eagle Pass. Por eso se mira diferente al de acá, el de Piedras.
1: Sí, no, muy bien. Ahorita lo probamos ese pan de muerto.
2: Está delicioso. Aquí iba llegando, estaba un poquito bajando la
1: Bueno, yo no me he fijado, ¿no te ha tocado ver en las panaderías si ya está el pan de muerto aquí en México? ¿No sabes?
2: Bueno, un centro comercial. Ajá. Empieza con la S. Okay. Ahí sí lo he visto. Lo he visto que lo tienen ya acomodado en cajas.
1: Okay.
2: También he comprado y sí lo he probado también. Está muy delicioso, está muy rico. Y pues aquí, pues echándonos aquí una piececita con un cafecito y pues preparándonos ya para el inicio del programa y deseando que la gente se comunique a cabina y pues que nos pueda contar algún relato como lo habíamos sugerido en el grupo de WhatsApp.
1: Y como en años anteriores, claro, que nos han hablado, claro. Este año que ya apenas acabamos de comenzar, apenas el lunes, esta temporada, 23 años, Roberto.
2: 23, se dicen fácil, pero pues ya son 23 años, 23 temporadas del 2003. Sí,
1: 23 temporadas, hasta el día de hoy. Correcto.
2: Así es. Gracias a la gente que se comunicó el lunes, que le dimos maratón, Elías.
1: Oye,
2: casi faltaban 15 para las 3 de la mañana.
1: Que pronto, ¿no? De repente, cuando volteamos a ver el reloj, oye, ya es bien tarde.
2: Y habíamos dicho que nada más iba a ser las 12.
1: La gente quería, síguele, síguele.
2: Sí, de hecho, seguimos recibiendo todavía mensajes después del programa, pues que te dejáramos un poquito más, pero pues bueno, a veces pues no se puede por cuestiones de equipos de la empresa, pero pues ya estamos listos, preparados para iniciar este programa esta noche, señor.
1: Bueno, ya lo saben, los dos ingredientes, hay que recordarle al auditorio, dos principales ingredientes que la gente debe de poner, por favor.
2: Ajá. Así es, pues los dos ingredientes, pues ya lo sabe la gente. El primer ingrediente es apague su luz, su foco ahí de donde se encuentre, la recámara, la sala. Ajá. Y el segundo ingrediente es súbale a su radio. Que el radio tenga el volumen un poco alto para que se sienta más interesante esta
1: para
2: noche.
1: Para poder escuchar, ¿no?
2: Así es, esta noche de relatos. Y pues bueno, nuevamente le reiteramos, el número a cabina lo tenemos al 878-78-2-4830.
1: Eso es para llamadas telefónicas.
2: Así es. Y el número de WhatsApp para mensajitos, únicamente mensajes, es el 878-70-235-25. Nuevamente repito, 878-70-235-25. Ese es únicamente para puros mensajes al grupo selecto del WhatsApp.
1: Allí estamos en contacto con la gente que nos está escuchando a esta hora de la noche. Así que pues bienvenidos. Voy a mandar saludos a toda la gente que ya está conectada en su radio o bien están a través de su teléfono. Fíjate que me encontré hoy en la tarde, un amigo me dice: Elías, te estuve escuchando el programa del Más Allá en el celular. ¿En el celular también ya se usa?
2: Sí, puede.
1: ¿Con los audífonos, verdad?
2: Sí, con audífonos se puede,
1: fíjate,
2: también escuchar.
1: ¿Quién iba a pensar que en el celular iban a estar escuchando el programa?
2: La única diferencia, nomás le aclaramos a la gente, es que nada más tiene un tiempo un poquito diferente al radio, ¿verdad?
1: Sí, no, pero escucha, eso es lo de menos,
2: pero
1: ¿no?
2: Se puede escuchar en todo el mundo. De hecho, pues ya ve que antenoche nos mandaron saludos desde Argentina, estaban escuchando.
1: En Argentina, me sorprendí.
2: Sí, y ayer nos mandaron saludos de Colombia, fíjese.
1: No, hombre, la gente está al pendiente. Sí, te escucho.
2: Me mandaron un mensaje por Messenger, acá en el grupo del Más Allá de Facebook. Y nos mandaron saluditos allá de Colombia, de Medellín, Colombia, nos mandaron saludos.
1: Bueno, pues vamos a comenzar con algo interesante que la gente está al pendiente esta noche en el programa del Más Allá. Gracias por comunicarse con nosotros. Johnny Ballesteros, por favor, te escuchamos y estamos al pendiente por ahí mi distinguido amigo Johnny Ballesteros en los controles de audio digital. Para platicarnos un relato, ¿nos tiene un relato?
3: Sí, habla el señor Salmerón.
1: Ah, dígame, señora, a la orden, platíquenos, por favor.
3: Mire, hace como unos 9 años, yo tenía aquí, vivían unos vecinos aquí enseguida de mi casa. Era un matrimonio. Y entonces el señor, eran como entre las 12 y la 1 de la noche.
1: Sí.
3: Y entonces yo estaba sentado afuera de mi casa, o sea, en el portal.
1: A ver, explíqueme por favor. ¿Eran unos vecinos de usted? ¿Una familia o era una pareja solamente?
3: Era una familia, o sea, era una pareja como de 40 y tantos años y tenían 2 niños. Un niño y una niña.
1: O sea, era una pareja joven.
3: Sí, una pareja joven.
1: ¿Qué pasó?
3: Yo estaba entre las 12 y la 1, y estaba sentado afuera de mi casa, o sea, ahí en el portal, o sea, en el patio.
1: Sí.
3: Y entonces el vecino me vio y entonces como ya teníamos cierta confianza, se brincó la barda de mi casa y fue y me pidió un cigarro.
1: Ajá.
3: Y ahí estuvimos platicando un rato y lo más extraño que le noté a este señor fue que se le veía así la cara así como adormilada.
1: Como que se acaba de levantar.
3: ¿Mande?
1: Como que se acaba de levantar.
3: Sí, así es. Como que se acaba de levantar. Y ahí estuvo platicando y fumando. Y entonces ya hace como una media hora y ya se fue el señor.
1: Sí.
3: Y luego, otro día, en la mañana me lo encontré otra vez y le comenté que ayer habíamos estado ahí platicando y luego me dice, pues ¿cómo? Dice, si a esa hora que me dices yo estaba trabajando, era era un guardia de seguridad y trabajaba en una fábrica.
1: Así es.
3: Y cómo digo, inclusive fui a ver las bachichas y ahí estaban, ahí donde estaba él sentado ahí. Ahí estaban las bachichas que él había fumado.
1: ¿Y los restos del cigarro?
3: Sí.
1: Ahora, ¿esto fue en la mañana, en la tarde? ¿A qué horas aproximadamente sucedió esto?
3: Pues fue en la noche. En la noche, entre las 12 y la 1 de... la noche.
1: O sea, ya definitivamente en el transcurso de la noche. Usted al menos se percató de esto, ¿no?
3: Sí.
1: ¿Qué más vio de extraño de esta persona?
3: Pues lo más es que se miraba así de la cara como adormilado.
1: ¿Nada más a esta persona vio o vio a la señora o a alguno de los niños?
3: No, los vi. Estaba todo... su casa se veía oscura. Es como que estaban ya dormidos.
1: ¿Y los niños no se alcanzaron a ver en ese momento que usted platicaba con esta persona?
3: No se alcanzaron a ver.
1: ¿De qué habló sobre esta persona, con esta persona? ¿Recuerda usted algo que haya platicado con esta persona?
3: No recuerdo exactamente de qué. De su trabajo, de su trabajo de guardia.
1: ¿Es como mucho tiempo platicando con esta persona? 5, 10, 15, 20 minutos, media hora, ¿o cuánto tiempo?
3: Media hora.
1: O sea que fue tiempo suficiente como para que no haya sido esta persona vecino de usted, ¿no?
3: Pues, es que era igualito al vecino, o sea, como si fueran gemelos.
1: ¿Lo tuvo a qué distancia esta persona? ¿A un metro, sí, dos metros?
3: Sí, así como medio metro.
1: Tiempo suficiente para ver su cara, tiempo suficiente para escuchar su voz, tiempo suficiente como para que la plática

0: Sí, asegura el vecino que él no era, que él estaba trabajando. Y a mí se me ocurrió preguntarle así, pues en confianza. Dije, oye, pues no te echaste una, en tu trabajo, no te echaste una dormidita o algo. Pues me confesó que él nomás durmió un rato. Si acaso como una hora.
1: O sea, esa misma noche que usted hablaba con él, supuestamente.
0: Sí, exactamente.
1: ¿Y no se acuerda de nada el señor?
0: No se acuerda de nada.
1: Pero usted sí se acuerda que estuvo hablando con él.
0: Yo sí me acuerdo.
1: Y hasta fumaron un cigarro por ahí juntos, platicando entre buenos vecinos, y resulta que no era él.
0: Sí, o sea, mi pregunta es, digo, ¿cómo es que una persona pueda estar al mismo tiempo en dos partes?
1: Sí, eso ha pasado muchas veces. Ha pasado muchas veces que han visto a personas que están en el mismo lugar y en diferente ocasión, en diferente momento.
0: Sí.
1: Que más de 3-4 personas han testificado de que efectivamente han estado con esa persona. Pero si el vecino ya le pasó, a usted también le puede suceder una vez más. No solamente es el vecino, sino otra persona más. Es el doblaje, famoso doblaje que se le conoce espiritualmente, y que eso todavía puede suceder. El asunto es de que cuando sea una persona que ya murió, que ya no existe físicamente, es cuando uno se pone más a pensar. No es posible. Gente nos ha llamado aquí al programa para decirnos que acaba de morir y la persona no sabía, y sin embargo lo visitaron. Estuve con esta persona y platiqué y le di un abrazo y todo, convivimos, nos reímos, y me dijo, ya me tengo que retirar, ya me voy. Y a los 10 minutos le avisan a la persona que aquella ya había fallecido.
0: Sí,
1: no puede ser, como si acabo de platicar con ella. Así es como empiezan ya la charla.
0: Sí, inclusive él me platicó una vez que él estuvo en la cárcel y ahí ahí lo golpearon otros presos y dice que quedó tirado, pero dice que él mismo se vio que estaba ahí tirado.
1: ¿De este mismo vecino me está hablando o de otra persona?
0: De esa misma persona.
1: Sí, cuando el espíritu se eleva y siente. ¿Cuántos relatos hemos tenido también de personas que se han levantado y han caminado al refrigerador y han estado en la sala y regresan y se ven ellos mismos dormidos?
0: Exactamente, sí.
1: ¿Verdad? Esto es lo que ha pasado.
0: Cuando se desprende el espíritu.
1: Exactamente, de la persona, que a fin de cuentas eso va a ser el día final, cuando ya nos toque partir de este mundo. Así va a pasar. Vamos a ver nuestro cuerpo, vamos a ver a nuestros familiares llorando tal vez por nosotros, y nuestro cuerpo yace frío y sin vida. Oye, el libro negro del más allá.
2: Conciencia. Se conoce así al patrón común de la mentalidad humana, lo cual ha permitido dividir los diferentes estados de la conciencia. 1. El subconsciente. Contiene las experiencias del pasado, arraigadas en la naturaleza interna del individuo. 2. El consciente. El estado natural y perceptivo del ser humano. 3.

el inconsciente, el estado en que los sentidos del ser humano se desconectan de la realidad. 4. El supraconsciente, que, en la metafísica, es el grado de máximo alcance a la superación del yo interno.

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9: Bueno, pues esta noche vamos a continuar con la tradición de este mes de octubre. Roberto, tenemos por ahí saludos de la gente que nos está escuchando en el tradicional programa. Adelante, por favor.
10: Así es, mire, tenemos un amigo nos mandó una foto aquí al grupo selecto de WhatsApp. Ajá. Le agradecemos bastante, no tiene el nombre, pero está muy bonita la foto que nos mandó con esa camiseta que aparece. Y me pone un comentario aquí esperando relatos, saludos. Saludos a todos desde Canadá, acá los estamos escuchando.
9: ¿En qué parte de Canadá nos escuchan,
10: no
9: amigo?
10: Nomás aparece.
9: Ojalá ahorita ahí que nos ponga, nos está escuchando.
10: Y nos comenta, me imagino que es Gabino, aparece como Gabinete. Gracias, aquí estamos escuchando la radio en la Smart TV y nos manda una foto donde aparece ahí el televisor. Gracias, Gabinete, por mandarnos esa foto. Y nos comenta, haciendo una tarea de la uni, ya empieza el mejor programa de terror de toda la República Mexicana, Del Más Allá, con el señor Elías Soria.
9: Gracias, ahí están escuchando esta noche.
10: Excelente programa. Y los manda saludos también Roy Meléndez, ya aquí estamos sintonizando el programa. Abigail Bernal, bonita noche, aquí estamos escuchando desde Toluca, Estado de México. Para Jared Calixto, mi hijo, y su amiga Abigail. JC, buenas noches, a ver si me manda saludos a mí antes de que me vaya a dormir, antes de que me quede dormido.
9: Ya, es que mañana muchos tienen que levantarse temprano y tienen que madrugar. Hay gente que nos escucha a pesar de que se desvela y se quedan escuchando el programa, ¿no? Un poquito así más tarde.
10: Así es, y pues escuchando aquí el relato de este señor que estuvo hace un momento compartiendo ese relato muy interesante, y pues da de mucho de qué hablar, mi estimado Elías.
9: No, pues es que son de cada situación que pasa, Roberto, pues es diferente punto de vista, cada quien lo interpreta de diferentes formas. Es por eso que es la variedad de este programa, de que son de diferentes formas de pensar, de creer, y cada uno pues le da el toque diferente, ¿no? En el programa del Más Allá.
10: Escucho. Así es. Nos mandan un saludo también de, pues nada más aparece como LAM, aquí en el grupo selecto. Dice, el mejor programa de relatos desde Igle Pasteja, lo estamos escuchando. Y nos pone aquí una foto completamente oscuras, como con, no sé si está en su casa o va en el auto, pero va, ahí se observa.
9: Dale un acercamiento ahí a la fotografía, por favor, a ver si, ¿qué dice ahí?
10: Nomás aparece
9: es que
10: el número de la estación.
9: Ah, la frecuencia de la estación.
10: Ajá, así es.
9: Okay, la sintonía.
10: La sintonía, y nos están mandando saludos de Igle Paz. Belia dice, saludos a todos, bonita noche. Y también ponen aquí, estamos oyendo desde Colonia Villarreal, están muy al pendiente. Agradecerle a cada una de las personas que están al pendiente del programa. Y nuevamente, señor Soria, reiterarles la invitación, que nos llamen a cabina.
9: 782-4830 es nuestra línea telefónica, 782-4830.
10: Así es, o de igual manera, a la gente que nos quiera mandar un mensaje por vía WhatsApp, es únicamente mensajes. Es al 878-70-235-25. De igual forma, a ese mismo número de WhatsApp, pueden mandar también las fotos para el sorteo que vamos a tener de disfraces.
9: No es sorteo, es para los que tengan más likes. El mejor disfraz, la gente va a votar y la gente va a decidir.
10: Así es, habíamos comentado que eran los mejores, cinco mejores reacciones a la foto. El que tenga más like en la foto de los primeros cinco, pues serán los ganadores de un premio. Y estamos esperando que nos manden la foto, ¿verdad? Que puedan subir la foto y el grupo, pues, para que la gente comience.
9: Y si no, que nos lo manden en privado, en privado.
10: Exactamente.
9: También,
10: ¿verdad? Si no la quieren publicar en el grupo, la pueden mandar por privado, como ustedes deseen. Y pues bueno, mandan un saludo de Katia Rosales, saludos escuchándolos con mi esposo desde La Rioja. ¿Usted sabe dónde está esa colonia?
9: La Rioja. ¿Dónde estás, Katia? ¿En qué colonia?
10: Dice La Rioja.
9: La Rioja.
10: Yo la verdad no sé exactamente para dónde está.
9: Me parece que está acá rumbo al sector aeropuerto, para acá. Me parece que
10: creo que está para allá está, ¿no? Tengo entendido. Y pues bueno, seguimos adelante con el programa, mi estimado Elías.
9: Muy bien, pues esta noche, gracias a toda la gente que se comunica con nosotros. Y ya lo saben, los dos ingredientes esenciales para escuchar el programa: apague las luces, los focos de la casa.
10: Y súbale a su radio, que se oiga sabrosón el...
9: Nada más eso, que se escuche bien los relatos para que usted pueda disfrutar del programa del Más Allá. ¿Verdad?
10: Así es. Esperamos aquí a la gente, de igual forma que se comunique, que no le dé pena, que llamen a cabina, tenemos las líneas ya disponibles, y pues para que puedan... pues llamarnos y contarnos alguna historia, algún relato, alguna vivencia, pues alguna leyenda, después de su familia, de sus abuelos, sus padres. Estaríamos encantados de escuchar alguna historia, ¿verdad?, de nuestra audiencia, mi estimado Elías.
9: Gracias, mi estimado Roberto. A ver, Johnny Ballesteros, por favor, dígame por ahí, Johnny Ballesteros. Ay, caray, bueno. Buenas noches.
2: Y buenas noches.
9: Hola, ¿cómo está, amigo?
2: Quiero escuchar un relato.
9: Ah, claro que sí. Primero, sí, ¿de dónde me está escuchando?
2: De aquí, de Las Palmas 1.
9: En Las Palmas 1. ¿Está con la familia, con amigos, la pareja?
2: Sí, aquí con mi esposa.
9: Muy bien, amigo, pues le vamos a escuchar mucha atención. Platíquenos con detalle cuál es su relato, por favor.
2: Sí, esto me pasó hace como unos 10 años. Me fui a trabajar ahí a Monterrey, en una constructora.
9: ¿Usted es de aquí, de Piedras Negras? ¿Se fue, sí, a Monterrey por cuestiones...?
2: No, yo soy de aquí, de Piedras Negras.
9: Por eso, ¿usted es de Piedras Negras? ¿Se fue a Monterrey por cuestiones laborales?
2: Sí, a una constructora, ahí en Escobedo.
9: ¿Escobedo, Nuevo León? Entonces no fue a, sí, Monterrey, fue a Escobedo. A ver, sí, platíquenos, ¿qué le sucedió por allá en Escobedo?
2: Sí, mire, lo que pasa es que, bueno, yo me contraté en la constructora, ¿verdad? Pero para que no me quedara muy lejos en la distancia donde quedarme, pues me quedé ahí cerca, como unas 7 cuadras por ahí, en un departamento.
9: ¿De donde estaba su centro de trabajo?
2: Sí, Exactamente, cuando estaba haciendo trabajo.
9: Ah, bien.
2: Entonces, los primeros días ahí cuando descansaba y dormía, no pasaba nada, ¿verdad? Todo en orden. Pero ya después del tercer día, en el techo, como a las 3, 4 de la mañana, oía como que caían muchas piedras.
9: ¿Que arrojaban piedras a alguien?
2: Sí, en el techo, se oía bien feo, o sea, como que caían piedras.
9: A ver, amigo, una pregunta. Ajá. ¿El techo de esa casa era de lámina, de tabla?
2: Era de lámina.
9: Entonces sí se escuchaba fuerte.
2: Tenía madera y luego tenía lámina arriba.
9: Entonces se escuchaba fuerte aquellas piedras.
2: Sí,
9: ¿no?
2: Feo. De hecho, pues me levantaba, o sea, todo asombrado, asustado,
9: ¿eh? ¿Allí algún compañero de trabajo también se quedaba allí?
2: No, me quedaba yo solo.
9: ¿Usted solo?
2: Sí, entonces, pues despertaba así, asombrado, asustado, ¿eh? ¿Qué está pasando aquí? Entonces, después de que se oía el ruido de las piedras, se sentía dentro una presión, una presión bien rara, así como que silbaban, se sentía la presión fuerte, y luego como que salía hacia la puerta, así se sentía.
9: O sea, como entonces, que andaba alguien allí.
2: No,
9: o sea,
2: nomás se sentía, no andaba nadie.
9: Sí, o sea, se sentía como que andaba alguien allí, entonces.
2: Sí, exactamente.
9: ¿Usted no vio nada, alguna silueta, algo en forma oscura o qué sé yo, en tipo fantasma? ¿Usted no vio nada?
2: No alcancé a ver nada los primeros días, pero ya después empezaron a pasar más días. Y sentía lo mismo, a tal grado de que pues, ya no podía ni dormir ni nada de eso, ¿verdad? Sentía pues, feo, porque cada vez oía más fuerte las rocas, o sea, las piedras grandes.
9: Oiga, viene otra pregunta.
2: Sí.
9: ¿Allí era una casa rentada o...?
2: Sí, era un departamento, ¿verdad? No muy grande, pero estaba... Pues bien para descansar, ¿no?
9: ¿Había vecinos ahí junto a usted o
2: sí,
9: no?
2: Sí, enseguida a mí había otros vecinos.
9: ¿No llegaron a comentar lo mismo que usted está platicando?
2: Sí, de hecho yo les comenté a ellos, ¿verdad? Que si habían visto algo o si les había pasado algo similar, pero ellos decían que no.
9: ¿A qué horas?
2: Yo lo que hice ahí fui atrás con los vecinos de atrás y le conté a la señora. Entonces ella me dijo que ahí los que se cambiaban no duraban. Se cambiaban, no duraban ni unas semanas, se iban. Es lo que me decían. Entonces yo me subí al techo para ver si había algo extraño, ¿verdad? Algo raro.
9: A lo mejor las piedras que arrojaban.
2: Ah, exactamente, pero no había nada, nada.
9: El techo
2: se miraba intacto.
9: ¿Usted se subía de día?
2: Sí, a ver qué había pasado o si había señales de daños, ¿verdad?
9: Allí la lámina no se mira doblada o algo, ya ve cuando nada. Tiran piedras se dobla la lámina.
2: Exactamente, pero no se miraba nada de eso.
9: O sea, nada más se escuchaban los ruidos.
2: Sí, nomás se escuchaba como a las 3 de la mañana cuando estaba dormido.
9: Oiga, venga acá, ¿y a qué horas aproximadamente sucedía esto?
2: Como entre las 3 y 4 de la mañana.
9: ¿Y era de cada noche?
2: Sí, cada noche, o sea, como del tercer día en adelante me pasaba eso. Entonces, pues yo ya no podía dormir, ¿verdad? Así estuve varios días, como a los 15 días, sentí tremendo esa vez. Esa vez sentí como que caían rocas.
9: Ya era una exageración.
2: Sí, ya era exagerado. Entonces, pues me levanté asustado, ¿verdad? Bien asustado, para ver qué estaba pasando, o sea, luego pues, sentí esa presión que te digo, una presión fuerte, y hacia la puerta, esa vez sí sentí así como que algo raro así, como un espíritu así raro, hacia la puerta, que salía. Ajá. Entonces, pues yo también, pues me salí para afuera del cuarto porque se sentía bien feo ahí adentro. Y no, pues ya no pude dormir, ya no me pude dormir. Lo que pasa es que empecé pues a preguntarle al dueño, también al dueño de ahí. Pero no me quería decir, no me quiso decir qué pasaba ahí.
9: O sea que no era usted la primera persona que se quejaba de estos ruidos, ¿no?
2: Como que ya había pasado algo.
9: Otras pero personas ya lo...
2: Ya era mucho la situación esa fea, ¿verdad?, que estaba pasando. Y pues mejor... Pues me puse a caminar ahí, ¿verdad?, a las 2-3 cuadras, y me encontré una señora, pues religiosa, ¿verdad?, religiosa cristiana.
9: Sí.
2: Y le conté lo que me estaba pasando. Entonces la señora me dijo, no, ¿sabes qué?, mejor salte de ahí porque ahí hay algo enterrado malo. Ahí hay algo malo enterrado. Digo, mejor salte porque te va a pasar algo y después no lo vas a contar, ¿eh? Y hecho porque ella pues me consiguió un cuarto ahí en tu casa, ¿verdad?
9: Ajá.
2: Y me cambié para el segundo día luego, después de que pasó eso.
9: ¿Otra persona más que se sale de esa casa por los casos de sonidos extraños que se escuchan en la madrugada?
2: Sí, pues de hecho, pues yo le conté a mi esposo, pero pues no, digo, te veo cosas que pasan, ¿no? Pues no a cualquiera.
9: O sea que usted atestigua de que sí es cierto, de que pasan cosas sobrenaturales en las casas, y que uno...
2: Sí, la verdad, sí.
9: Uno a veces...
2: Sí, porque yo lo sentí en carne propia y se siente feo.
9: Oiga, platíqueme, ¿usted qué piensa que haya sido? Que usted, ya personalmente, ¿qué cree que pasó allí?
2: Pues yo estuve platicando ahí con el vigilante de la constructora, ¿verdad? Y me dijo que ahí cerca había muchas como brujas.
9: Ándale.
2: O sea, brujas.
9: Ajá.
2: Que él llegó a verlas, ¿verdad?
9: Sí.
2: Pero que había brujas ahí cerca.
9: Eso es lo que le platicó la otra persona.
2: Sí, el vigilante, es un vigilante que estaba ahí en la constructora. Y pues de hecho pues estaba cerca de ahí.
9: ¿Qué me dice? A unas cuantas cuadras, ¿no?
2: Sí, exactamente. Pero sí fue una exageración el ruido ese de arriba, ¿verdad? ¿No? Y de hecho sin causar daños, o sea...
9: O sea, nada más se escuchaban los ruidos en las noches.
2: Se escuchaban los ruidos bien feos cuando caían las piedras, y luego se sentía la presión adentro de la habitación, o sea, el departamento.
9: Sí, o sea, sí, bueno, de la...
2: Y de... luego, ajá, como que iba hacia rumbo a la puerta.
9: Hacia...
2: Y sí, está medio tenebroso.
9: Y extraño, ¿no? Pues, ¿qué puede ser?
2: Sí, extraño, y lo bueno, pues, que me salía tiempo, ¿verdad?, antes de que otra cosa pasara.
9: Claro, y también...
2: Ya iban 15 días.
9: Me llama la atención de que usted se fue y se asomó a ver qué había allá arriba, y no
2: sí,
9: había nada.
2: Sí, investigar, ¿verdad? Sí, pero se miraba intacto arriba, no había nada. Ay. Ni piedra. Y también no había daños en la lámina.
9: No había nada, ¿verdad?
2: No, nomás la señora de ahí me dijo, no, es que los que se cambian de ahí no duran, todo luego se van.
9: Y ahora también otra cosa que me llama mucho la atención es de que nada más en esa casa, porque el vecino no escuchaba nada.
2: No, exactamente, yo le pregunté y no.
9: No, nosotros nos quedamos dormidos toda la noche, le han de haber contestado.
2: Sí, yo no, quién sabe ahí, la señora que le pregunté me dijo, no, es que ahí hay algo malo enterrado, por eso.
9: Caray.
2: Es lo que me dijo la señora.
9: ¿Algo más que desea añadir, caballero?
2: No, eso es lo que pasó ahí en Monterrey, ¿verdad? Pero años pasados me pasó allá en Puebla, en un campamento que teníamos también.
9: ¿Usted andaba en Puebla?
2: Sí, en Puebla.
9: ¿Qué pasó en ese entonces?
2: Bueno, ahí cuando llegamos a ese campamento, yo me dedicaba también a la maquinaria, a arreglarlo.
9: Sí.
2: Entonces, pues yo llegué a ese campamento, ahí nos llevaron la empresa. El primer día que llegué ahí a dormir, sentía una respiración enseguida de mí, como que alguien estaba dormido enseguida.
9: Ah, caray.
2: Entonces, pues no pude dormir, dije, no.
9: Eso es.
2: De hecho, prendí el foco.
9: Eso es ya más así en la cama donde usted estaba.
2: Sí, sentía. Dije, hijo, se siente bien feo aquí, como que alguien está aquí. Dije, no. De hecho, prendí el foco mejor porque había no. Sentía bien raro el cuerpo. Entonces, pues empecé a preguntar ahí, ¿verdad? Empecé a preguntar de esto y aquello, lo que me pasó.
9: ¿Usted qué? ¿Qué sentía al momento en que se acostaba? ¿Alguna respiración, algún movimiento?
2: Sí, sentía una respiración.
9: Como si alguien estuviera ahí en un lado de usted acostado también.
2: Sí, enseguida sí. Un medio metrito así cerca. No está bien.
9: Digo, no está bien esto, algo está pasando.
2: No, la verdad no. Y luego empecé a investigar, ¿verdad? Me dijeron, no, es que aquí abajo del campamento, era de dos pisos. Digo, aquí se mató alguien y cayó aquí abajo de los cuartos.
9: Ah, caray.
2: Una persona.
9: Tiempo antes.
2: Ajá. Bueno, después me dijeron, bueno, ¿sabes qué? Pues, ponle algo ahí, un artículo religioso, algo para que se vaya, ya no lo siento.
9: No, pues no es tan fácil.
2: Pues no. Pero sí, o sea, compré un Cristo, un niño Jesús, y ahí lo puse cerca. Y de hecho ya no sentí ahí.
9: ¿Ya pudo dormir a gusto?
2: Sí, pero después me lo traje para la casa, o sea, el niño Jesús.
9: Sí.
2: Y ya no se sintió, ¿verdad? Lo que sí se sintió fue en todo el departamento grande, que estaba muy grandote. Se sentía como que arrastraban algo.
9: Alguien andaba allí, pero no se miraba nada.
2: No, exactamente. Apagaban los focos y todo. Y se oía como que alguien andaba ahí.
9: ¿Y tenía todas las puertas cerradas, ventanas cerradas?
2: Todo cerrado. Sí. De hecho, había más compañeros, ¿verdad? En otro cuarto. Estaba grande.
9: Ajá.
2: Pero se oía.
9: ¿Y las otras personas también no escuchaban nada o también llegaron
2: sí, también,
9: a saber?
2: También lo oían, pero no se miraba quién lo hacía. Nomás se oía en la madrugada, ya todo oscuro.
9: ¿Y ya lo platicaban las personas también con usted?
2: Sí, entonces una vez cuando estaba allá, estaba dormido, y a eso como a las 2 de la mañana, ¿verdad? Estaba dormido.
9: Uh-huh.
2: Y oí como que prendieron la televisión. La televisión. Y esa televisión estaba arriba de un refrigerador. Esas antiguas.
9: Sí.
2: De las de antes.
9: Sí, las clásicas televisiones sí, grandotas, las grandotas.
2: Sí, entonces dije, hijo, ¿quién lo prendió? Y luego, se le subió todo el volumen, se oía bien recio. Digo, pues me desperté luego, digo, ¿qué está pasando aquí, va? Entonces.
9: ¿Fue y la apagó?
2: Desperté y me fijé así en la pared del reflejo, prendí el foco, ¿verdad? Vi el reflejo así en la pared y vi unas criaturas pequeñas, así una arriba de otra, así en la sombra.
9: ¿Corriendo, caminando? ¿Qué?
2: No, una arriba de otra moviéndole la televisión.
9: Ah, ya. Okay.
2: Ajá. No sé cómo les llena allá, si duendes, chaneques o algo así.
9: Ajá.
2: Entonces, me fijé así y vi las sombras, así. Dije, y luego me acordé que me dijeron, ¿sabes qué? Si ves eso, grítales, para que se vayan. Entonces, en aquel tiempo, pues no me acuerdo qué grité y todo, ¿verdad? Pero si les alcancé a gritar y de repente ya. Se calmó el ruido, se fueron y fui y la desconecté.
9: ¿De plano el enchufe de la televisión?
2: Sí, la de abajo, sí.
9: Que también se encendía la televisión. Y esto es muy común en varias casas que encienden la televisión.
2: Sí, de hecho ya me habían dicho, ¿verdad?, que en ese pueblo pues había muchas cosas que pasaban así, de esos de criaturas pequeñas, raras, ¿verdad?
9: Sí, los famosos duendes, que son los más traviesos en hacer ese tipo de situaciones. De repente tumban los sartenes o alguna taza, algún plato, y se escucha fortísimo en la casa.
2: Sí, y pues uno ni sabe nada de eso, nomás de repente empieza a sentir, ¿qué está pasando aquí, no? Hasta que ya empiezas a sentir.
9: ¿Y allí cuánto tiempo duró en esa casa, habitación?
2: Allá fueron como 3 años y medio.
9: ¿Aguantó bastantito, amigo?
2: No, es que se calmó después, porque desde lo mismo me dijo una señora que trabaja ahí con nosotros, era de seguridad, nos dijo, no, pues, o ponle algo de Cristo ahí para que ya no se acerque.
9: Claro.
2: Ajá.
9: Y fue de la forma en que pudo solucionar un poco ahí la situación.
2: Sí. Pues después me cambiaron de ahí a otro lugar. O sea, después que pasaron dos años de cacho.
9: Ah, caray.
2: Sí.
9: Entonces, ¿durante más o menos cuánto tiempo estuvo pasando esto? ¿Una semana, 2 semanas? O
2: ahí fueron como unas 3 semanas, 4, con eso,
9: casi,
2: y cosas que pasaban.
9: Casi un mes, ¿no?
2: Pero sí se calmó eso, como quiera.
9: Pero usted sí lo vivió también otra...
2: Bueno, y ya que estábamos ahí, me pasé para el departamento donde estaba el ingeniero que era jefe de nosotros.
9: Sí, señor.
2: Entonces, ahí él se iba los fines de semana para México, ¿verdad? Para México. Sí. Yo me quedaba ahí, no iba a dormir. Entonces en la noche oía como que estaban jugando unos niños en la pared. Se oía como que estaban jugando las canicas.
9: Ah, caray.
2: En la pared, o sea, atrás de ese cuarto.
9: ¿Y esto pasaba ahí? ¿Eso pasó también en esa misma casa?
2: Sí, pero como 3-4 cuartos más para allá, hacia la derecha.
9: Ok.
2: O sea, donde se quedaba el ingeniero. Pero él se iba a México y yo me quedaba a dormir ahí. Y luego dije, yo pensé, ¿verdad? Dije, pues ahí vivían dos niños enseguida. A lo mejor ellos estaban jugando en la noche.
9: Ajá. Sí, que haya pasado por parte de las criaturas de ahí.
2: Sí, pero yo de día le pregunté a la señora, a la mamá de ellos. Y que no estaban jugando sus hijos en la noche. Yo oía que estaban jugando a las canicas en la pared. Digo, no. Y ellos estaban dormidos. Dije, no, es que soy el que está en juego y juegue ahí. Dije, no, hombre, no. Sí, pasan muchas cosas raras. Dije.
9: Ah, caray.
2: Y de repente ya no se olvida, ¿verdad? Pero de repente sí. Y pues...
9: Eran algunas noches sí y otras noches no, de repente.
2: Exactamente, sí.
9: No era continuo, noche no, tras noche.
2: No. De repente sí, un día sí, de repente otro no.
9: ¿Ya no supo usted qué pasó allí, algo más?
2: No, porque le pregunté a la señora y me dijo que no, dijo no, ellos están dormidos. Pero yo le conté a la señora y dijo, no, pues la verdad, él sabe qué será, ¿verdad? Pero, pues no. Cosas raras.
9: No está bien esto, definitivamente. Caray, bueno, pues le agradezco mucho que nos haya llamado esta noche, nos platique este relato interesante de lo que pasó por acá en Escobedo y lo que pasó por allá en Puebla, ¿verdad?
2: Sí, en Puebla.
9: Correcto.
2: Se llama Tepeaca, Puebla,
9: en lugar. Ah, caray. Bueno, pues muchísimas gracias, amigo, por comunicarte esta noche con nosotros. Buenas noches.
2: Igualmente. Buenas noches.
9: Buenas noches.

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1: Abcefalesia. Se le llama así a la insensibilidad paranormal ante el fuego. Es lo mismo que apiropatía o pirobasia.

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1: Bien amigos, pues esta noche vamos a continuar con el tradicional programa del Más Allá. Estamos contentos de estar con ustedes esta noche de apenas los primeros minutos de este jueves. Qué pronto, mi distinguido Roberto, ya en pleno jueves.
2: Así es, ya brincamos los primeros minutos del jueves. Ya increíblemente ya vamos a mitad del mes, mi estimado Elías, y pues el programa también va pero rapidísimo, pasando a través de los días.
1: Esto va que vuela, como dicen, ¿no? Así que a la gente que nos está escuchando, muchísimas gracias por comunicarse con nosotros. Hay más mensajes.
2: Así es, mire, aquí tenemos mensajes. Nuevamente nos comenta, bonita noche aquí escuchando desde Toluca, Estado de México, para Jared Calixto, mi hijo, y su amiga Abigail. Buenas noches, a ver si me mandan saludos antes de que me quede dormido.
1: ¿Cómo?
2: Pues así comentó aquí la persona.
1: Ya se va a dormir tempranito.
2: Así es. Comentan aquí, estamos oyendo desde la colonia Villarreal, el mejor programa de relatos, saludos desde Igle Paz. Y comenta también Katia Rosales, saludos, escuchándolos con mi esposo desde La Rioja. Y de igual también ya nos sacó la duda, La Rioja es un fraccionamiento detrás de la Lady Fuse que se encuentra en el sector aeropuerto. Saludos para mí, dice Heidi Berenice. Te escucho desde Quebec, Canadá. Pone el comentario este amigo que había puesto que nada más era de Canadá, pero comenta que es desde Quebec, Canadá. Saludos desde las granjas. Saludos, señor Elías. Y nos manda aquí un video del trabajo que hace este amigo. Saludos para mí y mi hija Etel Montserrat, que estamos escuchándolos. Y pues comenta que en su trabajo los pasillos se miran muy tenebrosos. Nos manda unas fotos y se miran pues algo escalofriantes. Parecen de película de terror, mi estimado Elías.
1: Para andar allí como que... ¡Ay, ay,
2: ay! Son las granjas, imagínense.
1: ¡Ay, ay, ay! Bueno, hemos hecho el Facebook Live ahí a los amigos que están escuchándonos a través del Facebook, en nuestra página, por ahí estamos completamente en vivo también, así que por ahí nos podemos ver, nos podemos escuchar y hacerle la invitación, ¿verdad?
2: Así es, para la gente del grupo selecto, hace un momento hicimos un live.
1: No, y a la gente, toda la gente.
2: Digo, para la gente que, pues, en general, pero para el grupo de WhatsApp, que no está agregado en el Facebook, en el grupo del Más Allá, así aparece la página. Hace un momento hicimos un like para que vean que estamos completamente en vivo y a todo color, mi estimado Elías.
1: Así que a la gente que ahí se conecta, muchísimas gracias por quedarse con nosotros ya por las noches en los relatos del Más Allá. Muchísimas gracias por quedarse un poquito más tarde con nosotros.
2: Así es, y tenemos un saludito de Belia. Saludos para Kelly, estamos escuchando el mejor programa de la radio. Saludos para el señor Elías.
1: Gracias, Belia. Bueno, y las personas que que no se pueden comunicar, que no tengan teléfono, pero que nos están escuchando, saludos, o que se les sacó el saldo.
2: Así es, sí, pues muchas veces pues, uno trata de comunicarse y no puede por alguna razón u otra, pero se les agradecemos mucho que nos estén escuchando en sintonía en su radio. Y pues estamos aquí al pendiente de las llamadas a cabina. Nuevamente le reiteramos la invitación para que nos platiquen pues alguna historia, alguna leyenda ya sea personal, ya sea un familiar, algún amigo. Estamos aquí abiertos en cabina los micrófonos para escucharlos y pues a seguir adelante en el programa, mi estimado Elías.
1: Muy bien, pues muchísimas gracias por estar al pendiente del tradicional programa del Más Allá, allí en el automóvil, escuchando también nuestro programa. Este es el aniversario número 23 años de estar al aire. Gracias, gracias a ustedes que nos han escuchado los últimos 23 años.
2: Así es. Aquí nos manda el licenciado Abraham, le manda saludos, Elías. El licenciado Abraham Esquivel, y saludos para la raza de la central, José López Portillo. Estamos escuchando el programa.
1: Allí nos escuchan en la central termoeléctrica.
2: Por cierto, yo he escuchado, ¿verdad?, de también de ciertos historias, relatos de ahí de la termoeléctrica. He escuchado gente, ¿verdad?, que ha trabajado ahí y que, pues, que ha dicho, que se han ahí, ha habido algunas ahí, pues, apariciones y manifestaciones ahí en, afuera de la planta y cosas así. Pero estaría muy interesante que el licenciado Abraham pudiera llamarnos y contarnos alguna historia, algo interesante, algún tema de lo paranormal ahí en la planta, ¿verdad? A ver si él se animaría a llamarnos y contar algo, señor Elías.
1: Pues sí, porque hay cada caso, cada situación que lo pone uno a pensar definitivamente. Así y bueno, es. Pues todos tenemos alguna historia que escuchar y que platicar. Esa noche del programa del Más Allá. Johnny Ballesteros está listo por ahí, tenemos llamada telefónica y a ver, por favor, ¿tenemos la línea?

0: los relatos más interesantes en este mes de octubre en tu programa Del Más Allá. Tenemos llamada telefónica de nuestros radioescuchas. Buenas noches.
1: Buenas noches, mi nombre es Alonso de Carmen Santiago Cervantes.
0: ¿Nos escuchas aquí en Piedras Negras o vives aquí en Piedras Negras?
1: No, tampoco.
0: ¿Quién nos llama y de dónde eres?
1: Me llamo Samantha, soy de Veracruz.
0: ¿De qué parte de Veracruz eres?
1: De Papantla.
0: Muy bien, gracias. ¿Nos tienes una historia que platicar en el programa? Cuéntalo con mucho detalle, por favor.
1: Bueno, pues, muy buenas noches a todos. Bueno, les comento. Hace un año, precisamente, yo empecé con sueños, muy tenebrosos, donde veía un ser, bueno, un demonio, que ya tiempo después me enteré que se llamaba Behemoth, el cual me seguía en sueños. Y ya después de ahí, lo veía más seguido. Al lado mío, afuera de mi casa, a mi alrededor, escuchaba demasiadas voces que yo me estaba volviendo hasta loca. Mi cuerpo sentía que se quemaba, incluso me tenía que bañar con agua con hielo. Dejé de comer, de tomar agua. Llegó un punto donde incluso mi pareja ya no sabía ni qué hacer. Ni mi familia. Aparte de eso, me pasaban cosas inexplicables porque yo veía cosas que nadie más veía, escuchaba cosas que nadie más escuchaba, sentía sensaciones muy raras que al punto que sentí que me estaba volviendo loca, inclusive de tanto que me pasó todo eso, me intenté quitar la vida. Después de eso, pues me llevaron a un psiquiatra, me dijeron que estaba pues mal mentalmente, inclusive hasta me querían encerrar a un centro mental. Sin embargo, pues un doctor que la verdad nunca conocí, bueno, no conocí de nombre porque no me acuerdo, solamente le dijeron a mi mamá que a lo mejor lo mío no era médico, sino algo más espiritual. Así es que pues optaron por llevarme a centros espirituales, cristianos, todos esos religiosos, los cuales cada vez que me llevaban yo me ponía demasiado mal. Demasiado mal, sentido de que decían que tenía una fuerza extremadamente, pues ni varias personas me podían controlar, que gritaba, me reía, no era yo. Inclusive una ocasión en mi casa, yo sí me acuerdo que al lado mío vi este ser, y empecé a gritar porque tenía miedo. Me estaba ahorcando y mi esposo me dice que no había nada. Cuando vieron que ya yo empecé a hablar, pero con otra voz, gritaba, me aventaba, inclusive me dicen que estaban encima de mí varias personas tratando de controlarme porque no podían. Contactaron a una persona que se dedica a la santería, todo esto aquí en Papantla, y pues él me logró controlarlo en ese momento. Pero a lo que me comentó que yo traía un don, que ese don también hace que yo viera todo eso, pero aparte de ese don me habían hecho demasiada brujería. Y al grado de que yo era la que estaba recibiendo todo y me estaba matando. Algo que también acababa yo de enterar que estaba embarazada cuando todo esto me estaba pasando. Y tenían miedo de que mi bebé llegara, bueno, tuviera algo malo.
0: ¿Estabas embarazada?
1: Ajá, sí.
0: ¿Quién te dijo que tenías un espíritu poseído en ti?
1: Me dijo esta persona que se dedica a la santería.
0: ¿Y te dijo que tenías un espíritu en ti?
1: Así es, me dijeron que tenía ese espíritu dentro.
0: ¿Aún sientes que ese espíritu te sigue?
1: Y de hecho, hasta la fecha, te puedo decir que lo traigo conmigo porque veo, me habla, digamos que ya no es tan brusco conmigo. Hasta la fecha te puedo decir que veo personas ya fallecidas, cosas y todo eso. No, porque de hecho hasta la fecha te puedo decir que yo no puedo escuchar rezos católicos ni cristianos porque me duele la cabeza. Inclusive hasta a veces hasta me da risa. Digamos que esta cosa me hace que me ría. Realmente a veces hay comportamientos que ni yo me explico porque digo, oye, ¿por qué me estoy riendo si esto no causa gracia, no tengo por qué reírme.
0: ¿Buscaron la ayuda de algún especialista o alguien que resolviera esta situación?
1: De hecho, estuvimos tratando de buscar a Unicornio, sin embargo, pues cuando intentamos buscar la ayuda o ir a Catemaco, que es allá donde está él, siempre sucedía algo. Inclusive yo estuve muy delicada hace poquito y hasta me operaron por el modo de que me he estado poniendo demasiado mala. Si no pasaba una cosa, pasaba otra cosa, el dinero no nos alcanzaba. Siempre pasaba alguna situación que pues nos impedía.
0: Debes atenderte y buscar ayuda profesional, porque esto no está bien. Es en serio tu situación, antes de que pase algo más grave.
1: Sí, no se preocupe. Claro. Sí, lo entiendo.
0: Pues, ¿por qué crees que los anteriores no hacían nada?
1: Porque no podían.
0: Exacto, no podían hacer nada. Y eso pasa cuando no saben sobre el procedimiento para atenderte adecuadamente.
1: Sí, la verdad sí. La verdad que sí, porque la verdad, pues mi situación nada más espiritual, también económica con mi familia, mi pequeño emprendimiento, la verdad, por más que tratamos de prosperar, la verdad no se puede. Intentamos, pum, se va para atrás. O pasa algo, no sé. La enfermedad siempre está presente.
0: Bien, Samantha. Deseamos que te sientas y te cuides mucho.
1: Sí.
0: Gracias por llamar a nuestro programa del Más Allá y platicarnos este hecho muy interesante para nuestro auditorio. Gracias, de veras.
1: Gracias a ustedes.
0: Y por favor, atiéndete y que te vea un profesional para tu situación.
1: Exactamente, gracias.
0: Mucho cuidado, Samantha, con tu salud espiritual. Y una vez más, gracias por llamarnos.
1: Sí, muchas gracias.

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1: Abraxas, divinidad gnóstica que ha aparecido frecuentemente en papiros y gemas, inventada por Basílides. Está conformada por 7 letras cuyo valor numérico es de 365, que es la cifra de los poderes espirituales que, según Basílides, rigen el universo y que puede estar representada por una cabeza de gallo, torso de humano y 2 serpientes a modo de piernas.

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0: Muy bien, pues esta noche vamos a continuar con el tradicional programa del Más Allá, gracias a la gente que se conecta con nosotros esta noche y apaga sus luces, le sube a su radio, y con eso más que suficiente. Súbale al radio el volumen y apague las luces de su habitación para ponerle más emoción a este programa.
1: Así es, mi estimado Elías.
0: A ver, mi Johnny Ballesteros, por favor, por ahí. Creo que ahí está.
1: Ahí quedó, mi estimado.
0: Sí.
1: Ok. Sí, le comentaba. Estaba escuchando el relato de la mujer esta, del demonio, ¿verdad? Que la poseía y ese tipo de problemas.
0: No, hombre, no.
1: Fíjese, yo de acuerdo al conocimiento que yo tengo, estudiando lo que es el libro negro.
0: Ajá.
1: Bueno, mis respetos para el libro negro, digo, hay que tener un tipo de conjuro y hacer un tipo de oraciones para poder ingresar a ese libro y poderlo, pues, vaya a estudiar.
0: Uh-huh.
1: Y de acuerdo a lo que yo estudié de ese libro, existen cierto tipo de demonios. El demonio que ella comentaba es un demonio muy, muy poderoso, pero de acuerdo a la teoría de los demonios, hay una jerarquía que es desde mayor a menor.
0: Ajá.
1: Iniciando por el mayor, que es el demonio Lucifer, considerado como el líder de los ángeles caídos. Cuando hubo la manifestación que tuvo en contra de Dios, él fue el que inició, vamos a decir, que el complot para destruir a Dios, y pues Dios lo desterró. Entonces, él es el líder, el ser supremo es él. Encima está Satanás y abajo de él se puede decir que es Lucifer, el líder de los ángeles caídos. Después de ahí, por jerarquía, sigue Belcebú, es conocido como el señor de las moscas. Por eso se considera que cuando existen ciertas casas abandonadas que están solas y que de repente uno puede ingresar para alguna investigación paranormal, cuando yo a mí me ha tocado con mis equipos que llevo, me doy cuenta que existe algo fuerte, alguna manifestación demoníaca, cuando existen muchas moscas alrededor, es cuando yo mejor decidir salir, porque es algo que está ahí, algo fuerte. Uh-huh. Y de ahí, bueno, continuando, existe también el demonio que se llama Leviatán. Ese demonio se manifiesta en las envidias. También aparece en la Biblia como el demonio marino o el dragón que está en los océanos. Subsiguiente sigue el demonio Mamón, con doble M, avaricia asociado con la riqueza y el dinero. Y luego continúa lo que es Asmodeo. Es un demonio que se considera que es el demonio de la lujuria, vinculado a los placeres carnales y a la destrucción del matrimonio. Por eso muchas veces un matrimonio termina porque muchas veces se apodera un demonio y comienza con los problemas. En los problemas del matrimonio comienzan con los adulterios y por eso hay una terminación en el matrimonio. Después sigue lo que es Belcegor, que fue lo que comentó esta muchacha. Ese es el demonio de la pereza, relacionado con la apatía y los inventos ingeniosos. Y después, pues ya sigue otra jerarquía menor, que eso pues sería en otro tema, señor Elías.
0: No, este es una familia demoníaca, definitivamente,
1: así es,
0: ¿no?
1: Así es. De hecho, hay un estudio ahora que es el estudio de la... Bueno, yo le llamo la teoría de los demonios, pero tiene un término, demoniología, creo que se...
0: Ese es el estudio.
1: El estudio. Entonces, yo me di a la tarea de estar aquí estudiando el libro negro, y vaya que sí está muy, muy interesante, estudiándolo con mucho cuidado, porque es un libro realmente de muchísimos años.
0: Ya está viejito,
1: sí,
0: ese libro.
1: Difícilmente se puede encontrar, no se encuentra tan fácilmente, y hay que estudiar hoja por hoja cuidadosamente, porque ya se están haciendo, deshaciendo las hojas, señor Elías.
0: Sí,
1: y aparte
0: pues muy amarillas, ¿no? Se ponen,
1: sí,
0: así como amarillas.
1: Pues, si se fija, mire cómo está las pastas ya de libro, ¿verdad? Que pues ya ni se le entiende lo que dice, ya la letra ya están ya muy, muy, muy dañadas por el tiempo que tiene.
0: ¿Cuántos
1: ¿verdad?
0: Años tendrá este libro?
1: Híjole, pues de acuerdo a pues

0: pues a mi conocimiento pues, son libros de 1600, 1700, yo creo, más o menos.
1: Entonces del siglo XVI estamos hablando.
0: Fácilmente, sí, porque este libro, de acuerdo al conocimiento, se escribió un poquito después de... Pues de aquel entonces ya se escuchaba la legendaria Llorona. Se está considerada que ese ser apareció como entre 1500 en adelante. Y este libro la menciona. Y este libro, de acuerdo a las fechas, lo hicieron como más o menos, lo escribieron como entre los 1600, 1700 más o menos.
1: Muy bien, pues esta noche vamos a continuar en el tradicional programa del Más Allá. Allí en Facebook estamos en vivo para la gente que se conecta con nosotros en Facebook. Así que saludos a toda la gente que está ahí al pendiente. Vamos a una llamada telefónica. Johnny Ballesteros, por favor, pásenme esa llamada. Por favor, esa llamadita.

0: Coco, esta noche usted tiene algo que platicarnos.
1: Porque sí, señora mía, señora mía, señora mía, señora mía, señora mía. Bueno, pues me han pasado varias experiencias, ¿verdad? Pero sí,
0: sí, te escuchamos.
1: Mire, pues, hace tiempo, ¿verdad? Yo vivía, me llamo de Kenia, ¿verdad?
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manera, espero no quitarte mucho tu tiempo, pero yo lo que te quiero platicar, pues francamente casi no lo platico porque no me lo creen. Los únicos que me creen pues son mis hijos desde que eran chiquitos y mi nieta, ¿va? Una nietita. Bueno, lo que pasa que en 1992 yo andaba estrenando un autobús, un Marco Polo Paradiso, de la empresa de transportes chihuahuenses. No sé si no se ubiques esa buena empresa. Terminé yo y ya estoy pensionado, bendito sea Dios. Y pues toda mi vida yo trabajé en el Grupo Estrella Blanca. Mira, lo siguiente, en ese año, en 1992, salimos la corrida de México a Torreón. En Torreón tuvimos todo el día ahí para sacar posteriormente a Ciudad Juárez de 20 horas sobre lo que es la ruta que le llaman la Panamericana que va para Ciudad Juárez. Entonces, yo salí manejando de Torreón a mi tramo, lo que es a Chihuahua, pero me sentí bien y le seguí dando un tramo más. Más adelante, pues sí, como que ya me empezó a dar sueño y en su momento le hablé a mi compañero que venía en el camarote. Le hablo y me dice, ¿por dónde vas? Y te voy a decir la parada exactamente, se llama la parada, le dicen El Saus o Nuevo Delicias. Son como unos 40 kilómetros adelante de Chihuahua. Entonces ya le hablo a mi compañero, me dice, oríllate, dice, para que le dé yo, sale, me orillo. Se aliviana él y todo, se lava su cara y todo. Entonces ya yo me meto al camarote, me quedo en pura truza con mi playerita y mi compañero empieza a manejar. Entonces yo me acuerdo

0: recuerdo que llevaba como 10 minutos de manejo cuando él me dice: Miguel, ¿no quieres ver un ovni? Entonces yo por lógica no le creí. Le digo, yo todavía le dije, ¿sí dormiste bien? O si gusta le sigo dando. Y me dice, ¿sí o no? Y se da la marrón sobre la autopista, porque es autopista. En aquellos años ya era autopista. Pues dije, ah, caray. Y agarra ese para y me salgo del camarote y enredado con una cobija, porque ni tiempo me dio de poner mi pantalón, nada más mis zapatos así, vamos. Y cuando yo volteo hacia el frente, vemos cómo se iba levantando una nave redonda, como el famoso platillo volador. Y lo vemos, de hecho, en ese lugar, ahora hay un Oxxo en medio de los dos carriles. Digo, la gente que me está escuchando no me va a dejar mentir. Ahora está ese Oxxo, antes no había nada, nada, nada. Nos paramos y yo en lugar de decirle, a ver, ¿dónde está? ¿Eso qué dices? No, cuando volteo hacia el frente, llego a la parte delantera del autobús y lo veo. Cómo se iba levantando de un ranchito que está del lado izquierdo. Lo vimos cómo se iba levantando bien majestuoso, ¿eh? Yo te soy honesto, yo nunca creía en eso, ¿eh? Pero cuando lo vi, mi compa y yo nos quedamos enfrente del autobús y vimos cómo se iba levantando bien, una cosa hermosa. Del otro lado, en el carril que viene, se puede decir, de Chihuahua, de Ciudad Juárez a Chihuahua, estaban parados unos trailers, igual se pararon. Yo siento que ellos todavía lo vieron más cerquita que nosotros, pero como era muy grande el aparato, pues lo vimos perfectamente bien. Y de hecho, ese día llevábamos el cupo de pasajeros directos desde Torreón a Ciudad Juárez, y me decía mi compañero, háblale a los clientes que vengan a ver. Y yo le dije, no, la neta, yo no me quiero perder esto. Y no sé si mis pasajeros en su momento que yo llevaba lo hayan visto, pero no creo, porque nos hubieran dicho. Y pues yo le dije, yo no me quiero perder. Dije, hasta a lo mejor jamás vuelvo a ver una cosa como esa. Y en realidad, pues, imagínate, tengo 3 años de pensionado. Desde 1992 a hace poco que me pensioné, jamás volví a ver algo así. Vimos cómo se iba levantando, elevándose hacia arriba, y todavía se quedó parado. No te miento, yo creo que de altura, exagerado, unos 500 metros de altura. Se quedó parado. Y se fue deslizando así, bien bonito. Vimos cómo iba a flot, ¿cómo se llama? Sí, bastante luz. Eran luces como color ámbar, pero más, o sea, ¿cómo se dice? Color ámbar. Y de hecho, y el tamaño más o menos, para que te ubiques, el tamaño era más o menos lo que conocemos un tráiler con doble remorque o doble caja. Ah, no, estaba grandísimo. No, nos quedamos, no, hombre, como no te tienes idea, mi compañero y yo. De hecho, haz de cuenta de esa dimensión, de ese tamaño, y imagínate lo redondo, así más o menos ese, no ubico cómo se llama esa medida, pero en sí del tamaño de un tráiler con doble remolque. Y lo vimos y se deslizó hacia el lado derecho. Bueno, antes era su luz que alumbraba los pastizales, así bien bonito, y se fue, hasta que lo perdimos de vista. Ah, sí, y te digo que después yo ya no me dormí, no, me quedé, se me fue el sueño. Pues yo veníamos platicando y me acuerdo que me decía, y ahora se los platicas a tus cuates y vas a ver que no nos van a creer. Y sí, dicho y hecho, no nos creyeron. Y llegamos después llegamos a una caseta que se llama la caseta de Villa Ahumada. Así no, y no hacía ni un ruido, nada, una cosa. Y como le digo a mis hijos, qué lástima que en ese año todavía no había celulares, si no, le hubiera sacado una foto. No, tan impresionante, lo vimos cómo se iba levantando. Había un rachito olvidado que estaba estaba en ranchito, y así como pared tiene unos pues unas montañitas, no muy grandes, no muy chico, del lado izquierdo. yendo con sentido, con el sentido hacia Ciudad Juárez. Y luego llegamos a la caseta de Villa Ahumada, te comentaba. Es una caseta que está antes de llegar a un pueblito o ciudad que se llama Villa Ahumada, muy famoso, por cierto, Villa Ahumada. Estábamos pagando esa caseta, mi compañero la estaba pagando, y le hace el comentario a la señorita que en su momento nos atendió. Le dice: ¿qué cree que vimos un ovni hace rato? Dice: pues le voy a decir algo. Dice: nosotros lo vimos ayer. Le digo: ¿y cómo era? Así, le digo: igualito, así lo vimos. De hecho, ahora ya paran a descansar ahí los compañeros traileros, son los que más paran ahí. Y de hecho, no había nada, en esos años no había nada. Más adelantito del Oxxo, empiezan unas curvitas, son como dos curvitas que hacen una especie de S. Antes de llegar a esa curvita, ahí nos paramos. Pero te pongo de referencia el Oxxo porque está cerquita de ahí. Y para la gente que me está escuchando, pues ahora sí que más o menos, que saben, ¿verdad? Me imagino que saben esa ruta, y bastantes compañeros en su momento. Impresionante, una cosa, allá adelantito, como a unos 200 metros, empieza la curvita así, y del otro lado estaban parados los traileros, y del lado de ellos, ahí había un ranchito que estaba olvidado en su momento, no sé si ya le dieron vida, exactamente. Bueno, pues para mí vienen de otro planeta, o qué puedo decir, de otro mundo. Y la verdad, te lo juro que jamás he vuelto a ver eso. Y mi compañero en turno, que duramos 5 años, él y yo juntos, en su momento, él, bendito sea Dios, está con vida, y se llama Alberto Robles. Él te puede decir la misma historia que yo te estoy diciendo, porque sí, no, mira, yo te soy honesto, vi tantas cosas, fueron 41 años que yo trabajé en Estrella Blanca, faltándome 3 meses para cumplir 41 años. Y vi varias cosas, pero lo más sorprendente para mí fue eso, que me dejó marcado de por vida, porque fue algo maravilloso, y a la vez algo hermoso, o sea, a ver, que me haya tocado ver eso, porque no a cualquiera le toca ver eso, porque pues ahora sí que, como te vuelvo a repetir, nunca, o sea, por las personas que nunca están por decir en su mundo, de que a lo mejor no existe nada de eso, pero para mí, que yo lo viví junto con mi compañero, si yo hubiera sido solo, a lo mejor ni me lo creerían. Y luego digo, ¿cómo lamento no haberle ido a decirle a los clientes que vieran? Porque no fuera yo entonces el único, pero la verdad, a mí sí me cambió la vida. Y fíjate que se la platico, casi no la platico. Intenté platicárselo a unos compañeros, porque yo viajaba mucho de la Ciudad de México y a Pachuca, y luego me venía con ellos adelante, y fui yo para platicarles, y nada, me decían: no, ya no fumes esa cosa, te hace mal. Y dije: no, ya ni importancia me daba platicarles a ellos. Y mis hijos en ese entonces pues eran chiquitos, ahora pues ya dos de ellos igual están en mi misma profesión que estoy. Y uno de ellos es trailero, mi hijo, y mi otro hijo anda en el TENET. Entonces, no, pues emocionado. Sí, tengo nomás una nieta, y mi nieta cada que viene, porque no la tenemos aquí: abuelito, platícame otra vez, te lo platico. Digo, y no conforme con eso, porque a la señorita que nos cobraba la cuota, la de la autopista, la caseta, ella nos dijo, dice: nosotros lo vimos ayer, dice. Entonces, no nomás fuimos nosotros, pero nosotros lo vimos de cerquita, o sea, fue lo más impresionante para nosotros. Digo, no la platico porque no me creen, pero a mí sí me decía, a mí y a mi compañero, digo, nos quedamos marcados con eso que vivimos.
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2: Mimetismo. Se le conoce la habilidad y facultad fisiológica que tienen ciertos animales y plantas, por las que no guardan ninguna relación, mediante la cual modifican su apariencia asimilando la del medio que les rodea y su propio entorno, para obtener una ventaja, la de engañar en su mismo hábitat.

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1: Muy bien, amigos, pues esta noche estamos contentos de estar con ustedes en el tradicional programa del Más Allá. Una vez más, otro año más con ustedes, mi distinguido Roberto, ¿cómo es?
2: Pues sí, pues muy interesante el relato que estábamos escuchando de este señor, ¿verdad? De que se le apareció el ovni. Fíjese que a mi esposa me platicó ella, no estaba yo esa vez, que una vez a ella le pasó que venía de San Antonio, venía por el tramo de La Pride, Cristal, y comenta ella de que ella también observó una luz en el cielo, iba con su mamá, y que venía como una luz en el cielo, y que ella pensó pues que era algún cometa, algo que pasó. Y pues no, dice que la luz iba acercándose más y más, un poquito iba bajando más a la ciudad, y dice que en un tramo cerca, cruzando la Pride, pasó muy cerquita de la camioneta y le produjo que se le fuera completamente la estación de radio y las luces se le apagaron en automático lo de la camioneta, y fue una vivencia real porque iba tanto ella como su mamá, y dice que pues esa historia jamás se le va a olvidar, y estaba recordando ahorita que estaba escuchando el señor este que estaba platicando de este ovni, señor Elías.
1: No, es que a toda la gente en diferentes ocasiones que siente alguna vibración que puede estar pasando tal vez de un ovni o de seres extraterrestres que no sabemos, de todas, en todo el universo visible hay 2 billones de galaxias.
2: Así es.
1: Nada más la galaxia de nosotros, la Vía Láctea, tiene 100,000 planetas, 100,000 estrellas. Ahora imagínate, por cada estrella, ¿cuántos planetas? Unos 3-4 planetas, si nada más nosotros...
2: Fácilmente.
1: En nuestra estrella somos 8 planetas.
2: Wow, imagínese.
1: El Sol, Neptuno, Saturno, Marte, Mercurio, la Tierra, todos los planetas, nada más en esta estrella que tenemos, que es el Sol, pues faltan 999,000 aquí en esta galaxia, nada más.
2: Claro, imagínese.
1: Ahora los billones, lo que se alcanza a ver, ¿eh?
2: Claro, los billones y billones de estrellas, de vías lácteas, de constelaciones,
1: No, sobre todo de galaxias.
2: De galaxias.
1: En cada galaxia.
2: Por eso es el término de el infinito. Porque, o sea, no hay fin, no tiene fin el cielo.
1: Eso es lo que se alcanza a ver nada más, porque allá afuera la velocidad de la luz es pequeñísima.
2: Claro.
1: Y estás hablando que en un segundo la luz da 7 vueltas y media alrededor de la Tierra, ¿eh? En un segundo.
2: Wow, en un segundo, imagínese.
1: 7 vueltas y media da alrededor de la Tierra. Y si mides la distancia de aquí de nuestra Vía Láctea, Andrómeda, estás hablando de 2.500 millones de años a la velocidad de la luz.
2: A la velocidad de la luz.
1: Es la vecina galaxia, Andrómeda, y está a 2.500 millones de años luz. A la velocidad de la luz, todo lo que tardaría, ¿eh?
2: Yo pienso, considero que...
1: Eso es la más cerquita.
2: La más cerca.
1: Ahora, las otras galaxias que nada más lo vemos como una estrellita. Cada estrellita es...
2: Es así, es. Imagínese las personas, los seres humanos se emocionaron tanto porque llegaron en el 68 a la Luna.
1: No, pues...
2: Que es lo más cercano, se supone, a la Tierra, ¿no?
1: 458,000 y cachito de kilómetros está la
2: Luna. Ahora andan intentando ahora hacer otro paso, que es llegar a Marte.
1: No, ya llegaron. Lo que pasa es que el ser humano no puede aterrizar en Marte. Han enviado, ¿cómo se llama?, naves, y se deshacen. ¿Por qué crees que se deshacen las naves? No duran más que, yo creo, horas.
2: Horas.
1: Horas.
2: Depende mucho de la gravedad.
1: Es la gravedad, exactamente, tú lo has dicho. Marte tiene una supergravedad que destruye todo lo que está. Y si se para un ser humano ahí, pues se deshace.
2: En segundos, ¿no? De milisegundos,
1: sí,
2: se deshace.
1: En segundos.
2: Imagínese, impresionante.
1: Aunque lleves un traje especial, aguantarías a lo mejor una hora, dos horas, pero después te deshaces ahí.
2: Ahora, como lo comenté la vez pasada, sería muy interesante una noche tomar un tema especial de los ovnis. ¿Qué misterio existe detrás de los ovnis? ¿De dónde vienen? ¿Dónde radican ellos? ¿Cuánto tiempo tarda, vaya, de trasladarse,
1: a ver, Roberto,
2: supongamos, de la Tierra?
1: Sí, de los ovnis, pues nada más lo que se ha visto, de que hay otros seres en otros planetas, sí los hay. Okay. Sería un desperdicio que estemos en el universo solos nosotros.
2: Claro, debe de haber vida en otros planetas, como siempre se ha dicho, ¿verdad?
1: Pues son 2 billones de galaxias, y cada galaxia tiene cientos de miles de estrellas.
2: Ok.
1: Cada galaxia.
2: Okay, bueno, y una pregunta que puedo preguntarle, señor Elías.
1: A ver.
2: ¿Y quién creó a los ovnis? Eso. Porque el ovni se considera que es el auto que se mueve.
1: La pregunta sería, ¿realmente estamos solos en el universo?
2: No.
1: Bueno, no. Entonces, ¿por qué no se dejan ver?
2: Esa es una pregunta interesante. Ahora...
1: O llegamos primero que ellos, no hay nadie en el universo, o no hay nadie, o somos los últimos en vivir en el universo.
2: Tal vez seamos los últimos en vivir, ¿no?
1: La vida que hay en la Tierra, estamos solitos.
2: Sí, bueno, así como le comenté hace un momento, así como yo me doy el tiempo para estudiar el libro negro, uh-huh, igual a la par, respetando cada quien, también estudio un poco la Biblia.
1: Okay.
2: Y trato de hacer un poco de concordancias en qué coincide un poquito.
1: Uh-huh.
2: De acuerdo a la Biblia, en el Antiguo Testamento habla de la rebelión de Satanás con Dios. Cuando se rebeló con Dios, Dios, pues ahí dice que Dios los castigó, los desterró del cielo, del tercer cielo, donde se encuentra Dios, aparentemente en la Biblia. Y de acuerdo a la Biblia, son dos cosas muy distintas. Una cosa son los ángeles caídos. Así dice claramente que son los que aparentemente son los extraterrestres, los ovnis. Y los demonios, pues son los que las tres cuartas partes que se rebeló contra Dios, pero que Dios los desechó y que los mandó a los infiernos. Entonces, de acuerdo a la Biblia, la escatología, de acuerdo a la Biblia, dice que los extraterrestres son ángeles caídos. Así se considera. Entonces, pues yo le hago la pregunta al aire a usted y a la gente que nos escucha. ¿Realmente consideran que es así, de acuerdo a la Biblia, o es otra teoría lo que ustedes pueden opinar?
1: Porque mucha gente en el mundo afirma que la Biblia dice mentiras. ¿Quién escribió la Biblia?
2: Exactamente.
1: O sea, ¿quién la escribió? Tuvo que haber una persona que escribió la Biblia. Y es donde empieza el libro Levitán. Es otro libro que se los aconsejo, lo lean y van a ver, porque pues nadie conoce a Dios.
2: No.
1: Nadie lo ha visto.
2: No, porque ¿verdad? De acuerdo a la palabra en la Biblia dice que Dios es un espíritu. El único que lo pudo ver, presenciar, fue realmente Moisés. Pero no lo vio tal literal. Dice que era un espíritu y que su rostro no se miraba el rostro. Era como cuando dice... de hecho hay películas antiguas donde aparece en una zarza ardiente. Aparece en un arbusto.
1: Nadie lo ha visto.
2: Nadie lo ha visto.
1: Nadie.
2: Porque la Biblia dice que no hay hombre en la vida, no hay hombre que pueda ver a Dios y viva. No hay. No existe, no hay. O sea, si así fuera, si supongamos que Dios me diera la dicha de verlo, en segundos moriría yo.
1: Sí, desapareces.
2: Entonces, pero ese es otro tema, digo, nunca acabaríamos.
1: Y bueno, lo que pasa es que a mí no me gusta meterme en religiones, claro, y esas cosas. Es el respeto a cada quien profesa la religión que quiera y la fe que tenga, la creencia que tenga. Aquí se trata de relatos de terror, de lo que la gente nos platica, y hablar así de religiones, pues no.
2: Pues no, sería un tema nunca acabar, ¿no? Porque cada mundo pues piensa diferente, ¿verdad? Yo nomás pongo nomás un ejemplo de acuerdo a la escatología, tanto bíblicamente como del libro negro. Trato de compaginar, encontrar el origen de los extraterrestres. De acuerdo espiritualmente, así vienen. Pero pues puede ser otro libro donde puedan decir que vienen de otra parte, tienen algún otro planeta, o pues no sé.
1: Sí, ¿no? O sea, y no se dejan ver tampoco.
2: Y no se dejan ver. ¿Por qué no se dejan ver?
1: Esa es la otra pregunta.
2: Han intentado...
1: Pero sería una lástima que en el universo estemos solos.
2: Sería...
1: La humanidad en la Tierra... Seamos los únicos, es posible que seamos los únicos.
2: Yo, en mi punto de vista, mi conocimiento, no considero que seamos los únicos, no. O sea, no.
1: No.
2: Debe haber vida en otros planetas. Muchas vidas, muchas.
1: O ellos todavía no están tan avanzados que no pueden venir. O nosotros que no podemos salir también de la Tierra.
2: Exactamente, es otra pregunta. Y la otra pregunta es, si algún día se llegaran a ver de cercas, ¿con qué fin? ¿Vienen a hacer paz o vienen a hacer un daño a la humanidad?
1: Bueno, pues ya el hombre lanzó una nave que va muy lejos, lejísimos.
2: Sí, lo he visto.
1: La Voyager 1. La Voyager 1 lleva un día de distancia a la velocidad de la luz.
2: Sí.
1: O sea, que sí, no es nada.
2: No, o sea, jamás.
1: Nada.
2: De hecho, yo he visto documentales, mi estimado.
1: Viaja a 380 mil kilómetros por hora esa nave, va viajando.
2: Y es lo máximo, yo creo que da.
1: Es lo más rápido que...
2: Fíjese, hay videos donde han visto esferas, o sea, ovnis, y han tratado de captarlos, las naves más poderosas en velocidad, Estados Unidos, y a cuenta que tratan de alcanzarlos... Y hay cuenta como si, vamos a suponer, como si el ovni dijera, déjalos que se acerquen un poquito. Y en un segundo...
1: Desaparece.
2: más rápido, mucho más rápido que la luz desaparece.
1: Sí, o sea, y si va a la velocidad de la luz, pues es a lo que viaja, 300,000 kilómetros por segundo. Por
2: segundo, no, eso es algo, pero bueno, es otro tema también muy importante.
1: En fin, vamos a otra llamada telefónica. Antes de irnos, tenemos saludos, mi estimado Roberto, por ahí para la gente que nos está escuchando en esta noche. Gracias por marcar nuestra línea telefónica, por mandarnos sus mensajes. Estoy escuchando en la colonia Infonavit, gracias por esos relatos, pues más bien a la gente, ¿no?
2: Así es, muchísimas gracias por escucharnos, ¿verdad? Y igual también tengo saludos, los escuchan aquí en la colonia Buenavista Norte, para Dani Galván, los está escuchando, para David Martínez, para Jesús Galván, están ahí al pendiente a esta hora todavía escuchando el programa en el radio. Igual también mando saludos para mi hija Mari Martínez, que también está escuchando. También saludos, mi hija, para el Valle Escondido, la colonia. Y para mi esposa, que nuevamente cada vez que me vengo al programa se queda sufriendo, mi estimado. Dice, otra vez te vas al programa, vas a llegar aquí sola.
1: Que no tenga miedo, por favor.
2: Le compré un radiecito para que lo escuche. Hay un radiecito ahí de una tienda y se lo pongo ahí bajito. Y sabes que escúchanos para que esté interesante el programa. Apágale los focos aquí al cuarto, la recámara, y súbele aquí al radicito, súbele todo el volumen, y que no trete de miedo y que me tocaron la ventana y que se oyen pasos en la cocina y no. Es cuestión de nada más de que te pongas nada más a escuchar el programa y pues que se ponga interesante. Y hablando de saluditos
1: a la familia, permíteme un segundito, perdón. Familia Meléndez González, los estamos escuchando en la colonia Buenos Aires. Bueno, el programa.
2: Así es, dice Roy Meléndez, dice, estoy de acuerdo con el tema de los ovnis. Sería un radioescucha fiel, al igual del tema paranormal, me encanta mucho, y contesta Belia, efectivamente tiene razón. Dice Heidi, yo la única boya que conozco son las del Río Bravo. La vas por la tele porque he ido desde que las pusieron.
1: Caray, la familia Salas Gabriel, los estamos escuchando, cumpliendo con la tradición de escuchar los relatos cada octubre con la familia. Tenemos los focos apagados, los estamos escuchando ahí en, bueno, no me dicen en qué colonia, pero la familia Salas Gabriel. Gracias.
2: Okay. Y aquí nos manda también un saludo, nomás aparece como AC. Y dice, la verdad es muy interesante lo de los ovnis. A mí me causa mucha intriga y siempre me envuelvo con esos temas. Sería bueno que tomaran el espacio para hablar de ese tema y tomar diferentes puntos de vista. Es como le comento, mi estimado Elías, a ver qué día tomamos un tema de ovnis. Yo por ahí tengo unos libros ahí ya de años, unos documentales. A ver si los puedo traer aquí a cabina y platicarlo. Lo que encierra ese mundo, ¿verdad? Del ovni, ¿verdad? Sería infinito el tema, mi estimado, digo.
1: Ahora sí que no terminamos. Saludos a la familia. Dice, estamos escuchando los brujos Diana Eduardo Ramírez. Ay, por favor, que está bien padre su programa. Buenas noches.
2: Así muchísimas nos gracias.
1: No, pues están al pendiente, ¿no?
2: Tenemos saluditos de Saltillo, nos están escuchando vía internet. Esa es la magia del internet, nos escuchan ahorita en Saltillo. La gente, la familia Pérez Arriola, nos están escuchando. Es muy interesante el programa, está muy, muy, muy padre. Saludos al señor Elías, lo estamos escuchando. Y está muy, muy, muy importante el programa muy interesante.
1: Allí en compañía de este tradicional programa, buenas noches, un gusto, otro año más los estoy escuchando, acompañándolos desde el año 2010, escuchándolo, crecí con el programa, lo escuchaba con mi papá, hoy ya no lo tengo, válgame. Ya no lo tengo conmigo, pero seguimos la tradición. Ahora yo con mis hijos desde la colonia Las Lomas.
2: Las Lomas.
1: Alejandro Calvillo, gracias Alejandro, desde Las Lomas. ¿Qué son Las Lomas? Yo no conozco Las Lomas.
2: Me imagino que es una colonia, ¿no? Pero pues yo conozco que Lomas de la Vía.
1: Ándale, Lomas del Norte. O Lomas del Bravo, también está en la otra colonia.
2: Allá ponible paz, pues Loma Bonita.
1: Pero Lomas, ándale. Pero no Lomas, sé. No sé quién. Está como...
2: Lomas del Pedregal.
1: Como cuando yo les preguntaba a mis alumnos, ¿tú de cuál escuela vienes? De la Veno. Le dije, ¿cuál Veno? Yo no conozco la Veno.
2: No.
1: Pues, no, la Veno, me dicen... ¿Cuál es esa escuela? La Veno, profe, me decían. Me dijo, no, yo conozco la Benito Juárez. Pues esa, no, entonces di Benito Juárez, ¿verdad? Porque un expresidente, el mejor presidente de México, Benito Juárez, Benito Pablo Juárez García. Así se llamaba. Pero no, Veno. Bien confianzudo, ¿no? La Veno.
2: Sí.
1: La Veno, ¿qué es eso?
2: ¿Conoce usted algo de la historia del señor Benito Juárez?
1: ¿Cómo no? Pues de San Guelatao, el estado bellísimo de Oaxaca. Un humilde, humilde pastorcito que se volvió presidente de la República.
2: Perfecto. Una pregunta. ¿Es cierto, es nada más una pregunta, es cierto que el señor Benito Juárez, el expresidente, su religión era masón?
1: No era religión. Es una forma de creer en hermanos que profundan o abundan en una creencia que los distingue para ser más, cada vez más capaces.
2: Okay.
1: Entonces, esos señores masones son muy unidos.
2: Bueno, le llaman logia, ¿verdad?
1: Sí, es una logia masónica.
2: Okay.
1: Son muy unidos y muy respetados en el mundo entero.
2: Okay.
1: Pero no es en sí una religión. En la Secretaría de Gobernación no están registrados como religión.
2: Ok.
1: ¿Verdad?
2: Pero sí es permitido aparecer como logia.
1: Sí, pues aquí en Piraneras...
2: aquí existen, ¿verdad?
1: Hay diferentes logias.
2: En Ile Paz también existen.
1: Sí, hay en todo el mundo.
2: Sí, claro.
1: En
2: todo el mundo. Yo siempre he comentado, ¿verdad? Porque conozco yo a algunos personajes.
1: Pero sí, Benito Juárez era masón.
2: Claro.
1: No por nada, cada 21 de marzo se le pone el arreglo floral los masones.
2: Ese es un dato que yo no conocía.
1: Sí, el 21 de marzo es aniversario natalicio de don Benito Pablo Juárez García y los masones le colocan arreglos florales, son ellos.
2: Ok, perfecto, muy
1: ¿verdad?
2: Bien.
1: Porque...
2: Excelente dato que yo no conocía.
1: Acuérdate que se peleó con la iglesia,
2: ¿sí?
1: Y la iglesia pues no...
2: Sí, claro.
1: De la reforma. Bueno, vamos
2: a... otro tema, claro.
1: A otro asunto, mi distinguido amigo, tenemos llamada. Johnny Ballesteros, por favor, esa llamada. Buenas noches en el programa del Más Allá. A esta hora estamos listos para continuar con más relatos. Tengo una llamada telefónica. ¿Quién nos habla? Buenas noches.
3: Habla el señor Armando Martínez.
1: Don Armando, me da mucho gusto saludarlo. Platíquenos, ¿nos tiene un relato esta noche para nuestro auditorio?
3: Pues, pero podría ser como una tipo crónica, suspenso, no sé, porque esto me pasó a mí desde chiquito y esto me lo comentó mi madre, en paz descanse.
1: Okay, ¿de qué se trata? A ver, platíquenos con lujo de detalle, don Armando.
3: Era una noche mi papá y mi mamá estaban mi madre estaba planchando en su burro de planchar.
1: Ajá.
3: Tenemos una casa propia que tiene dos recámaras en el primer nivel, el baño, la cocina. Nada más que mi mamá estaba planchando la ropa tanto de mi papá como de mis hermanos. Pero a mí me comentó mi mamá que yo era muy pequeño, lo que es realmente un bebé de 3, 8, 10 meses de edad, ya vivito y coleando, y siempre noche tras noche, cuando ellos empezaban a hacer sus faenas de planchar la ropa y todo. Pero para eso les comento que aquí donde estamos nosotros situados, la casa o el inmueble, aquí anteriormente era un cementerio.
1: ¿Esto dónde pasó, don Armando? ¿En qué parte?
3: Viene siendo por acá, por la delegación Gustavo, el municipio, en la delegación Gustavo Madero. Viene siendo por aquí, por la colonia San Pedro el Chico.
1: ¿En la Ciudad de México?
3: Sí, aquí en la Ciudad de México.
1: ¿Qué pasó luego? Dice que usted era un bebé y su mamá estaba en la actividad de estar planchando ropa. ¿Y luego qué pasó, don Armando?
3: Aquí, según por lo que me comentó mi mamá, en paz descanse, ella estaba planchando en su burro y no sé, de repente, tanto ella como mi papá, a mi papá no recuerdo dónde estaba ubicado, pero comentó que empezó a ver una sombra que empezó a caminar, entró de lo que es la puerta de la sala, empezó a recorrer todo el trayecto, lo que es sala, comedor, cocina, baño, y entró a la recámara donde estaba yo acostado, estaba yo en una cuna, y en ese momento se oye un ¡pac!
1: Golpe seco.
3: Pero fue con la... Según por lo que me comentó mi mamá, el golpe fue con la mano abierta. Y al darme la vuelta, como yo estaba acostado, ahora sí con la panza hacia abajo.
1: Ajá. Boca abajo,
3: pues me quedaban obviamente los glúteos afuera. O sea, yo chiquito, pues encuerado.
1: Sí, ¿era bebé usted?
3: Era un bebé. Entonces en ese momento se oye el golpe y mi mamá sale corriendo hacia la pieza, y en ese momento sale mi papá, de dónde no sé, pero salió con no sé si era agua bendita, no sé, algo echando, rociando, maldiciendo, diciendo injurias,
1: corriendo. Digamos que estaba corriendo a la sombra negra que se apareció allí en su casa.
3: Exactamente, y ahí fue donde él empezó a rociar el agua y a echar las injurias, pestes, centellas y todo lo que usted quiera. Y la sombra, no sé, de repente agarró, se fue desvaneciendo, hasta que se desvanece la sombra, y mi mamá y mi papá ya estaban ahí conmigo. Y me ven a mí en la parte de los glúteos una mano rojiza.
1: Entonces, que ahí como quedó señalado, como si en verdad le hubieran pegado, o más bien fue verdad, porque vieron ahora sí que las nalguitas del bebé y se dieron cuenta de que alguien le dio una nalgada, ¿no?
3: Exactamente. Entonces yo empecé a llorar y la verdad, pues sí, no porque se hayan asustado mis papás, pero de antemano ellos me indican que esta parte donde estamos viviendo nosotros todavía en la actualidad, en ese entonces era un cementerio.
1: Es lo que argumentaban sus papás, que era un cementerio anteriormente en ese lugar.
3: Exactamente. Entonces aquí ellos me comentaban, ya de grande nos comentaba que fue un cementerio, y todas las sepulturas que habían aquí, todos los féretros, los removieron, porque todos estos féretros los llevaron allá por Martín Carrera, por allá por la villa, por donde está la Basílica de Guadalupe, y pues aquí empezaron a edificar las construcciones, y todavía aquí llevamos más de 50 años, si no es que un poco más, y es lo que argumentan mis padres, o lo que argumentaron, mejor dicho.
1: Y bueno, ¿la casa sigue estando habitada actualmente, don Armando?
3: Sí, sigue habitada por... éramos 6 hermanos, nada más que uno de ellos también ya falleció, y seguimos habitando el bien inmueble con 5 hermanos que sobrevivimos.
1: Los cinco hermanos. Ahora, después de ese tiempo, dice que sigue siendo habitada por su familia. ¿Han llegado a ver otra vez esta sombra? O sea, porque a veces se presenta en más de una ocasión. ¿Ha sabido o se ha enterado de que, aparte de esa ocasión, se volvió a presentar la sombra?
3: De hecho, yo tengo la... No sé si es una cosa de lo sobrenatural, no sé, desconozco, pero yo hasta la actualidad sigo viendo esas sombras.
1: ¿Usted mismo lo ha visto?
3: Yo los he seguido viendo y he vivido aquí. Me fui a vivir con mi esposa allá por la Salvador Díaz Mirón.
1: Sí.
3: Y allá yo le comenté a mi esposa que yo vi una sombra pasar.
1: A ver, don Armando, platíquenos, ¿cómo ve esa sombra? ¿De qué altura? ¿Como una persona? ¿O cómo lo mira usted, que pasa rápidamente? Platíquenos.
3: Es una sombra que desgraciadamente pasa muy rápido.
1: Okay.
3: O sea, no sé si va en el suelo, si va flotando, no sé, pero es una sombra que pasa muy rápido. Pero yo le dije a mi esposa una vez, ¿qué crees, hija? No me lo vas a creer, pero ahí estoy viendo una sombra que está pasando. Ella me dijo, no te lo creo, mi hija, te lo estoy diciendo, no es porque yo
1: jure, te quiera asustar o ni nada de eso,
3: ni asustarla a ella, pero dice, bueno, está bien. Y no sé qué pasa el tiempo, pasan unos meses que seguimos viviendo ahí en la Salvador Díaz Mirón, rentando, obviamente. Y un día de esos me dice, oye, gordito, ¿qué crees? ¿Qué
1: pasó, mi hija? Ella también.
3: Ella en ese momento me comenta, ¿qué crees? Que vi una sombra pasar y ahora sí se me puso la carne de gallina, oye, pelos chinitos, así como se le dicen a los gatos, y vi la sombra. No te lo quería yo creer, pero ahora sí te lo creo.
1: Ahora sí creyó hasta que no verlo, ¿no?
3: Ajá. Entonces, desde ahí, yo a la fecha sigo viendo las sombras, ya no con tanta frecuencia, pero la sigo viendo, pero pues para mí ya es muy, muy natural. Para mí ya es una costumbre de verlas, ya ni me asusta. Ya ni me asusta ni nada, y al contrario, nada más en nombre sea de Dios.
1: Claro.
3: Y tan tan, y hasta ahí quedamos, y ya me vuelvo a regresar, volvemos a regresar a un departamento que compramos ella y yo, y a la fecha, pues yo aún así sigo viendo este tipo de sombras, pero para mí ya es muy natural, muy simple, ya no me asusta tan fácilmente, pero pues al principio pues como que te saca de balance, ¿no?
1: Aunque ya es muy extraño ver a una persona que se acostumbra a este tipo de acontecimientos, que no es muy normal, pero de verlo tantas veces, significa que usted ya se ha acostumbrado, don Armando.
3: Sí, yo ya me acostumbré, y la verdad, pues, si veo una sombra, para mí es muy natural, ¿eh? Ya ni... Eso sí, si volteo para ver quién es, pero...
1: En su casa, le voy a hacer una pregunta muy importante. ¿En su casa tiene algún animalito, algún perro, algún gato, algún perico que le haga compañía?
3: De hecho, anteriormente tenía un Friesbull.
1: ¿Un perrito?
3: Un perrito murió de 14 años, y él, cuando veía a alguien que se nos acercaba, él se volteaba y empezaba a gruñir. Y achiremos, que tiene el pobre perro. Y volteo y veo que viene una gente atrás de mí. Y ya cuando me ven, pues prefieren abrirse las gentes. Y a la fecha, yo ahorita todavía mantengo un animalito, un gatito. Es un gato callejero, pero yo lo recibí de cachorro. Lleva 1 año 4 meses conmigo. Y a la fecha, ese gatito, cuando lo veo que se pone muy fijo a ver hacia un punto de vista, dije, ¿quién es? Es que hay alguien.
1: Sí, entonces, porque los animales tienen ese Es séptimo sentido que acaparan la atención de algo que no es de este mundo, por eso le preguntaba.
3: Exactamente, yo cuando veo a este gatito que se pone a ver a un solo lado, digo, ¿de qué se trata? Empiezo a buscar el meollo del asunto y nada más, como buen cristiano, como dicen, y no como dicen, sino como buen cristiano, pues en nombre de Dios, si es un ente que viene a hacer cosas malas aquí, que se retire por donde vino. Y si es un ente buena, que viene con cosas positivas, buena vibra, pues bienvenido, pero sí, yo he visto al animalito que de repente se queda viendo y a caray, algo hay aquí.
1: Perfecto, don Armando, pues qué bueno que se haya comunicado con nosotros. Usted, dígame, ¿en qué parte nos está escuchando en este momento, vía internet?
3: Ahorita es vía internet, pero siempre por lo general es radio lo que utilizo.
1: Correcto. ¿En qué parte nos está escuchando, don Armando?
3: Estamos de este lado por la Gustavo Madero, en la alcaldía, y estoy cerca de lo que es San Pedro el Chico.
1: En la Ciudad de México.
3: Exactamente.
1: En la Ciudad de México. ¿Tiene tiempo de escuchar el programa del Más Allá?
3: De repente lo escucho y de repente no, pero llevo buen rato escuchándolo, y como unos 8 años.
1: Ah, mire, qué bueno, 8 años.
3: Pero le digo, yo casi no soy partidario de escuchar radio, pero...
1: En esta ocasión sí, el programa del Más Allá.
3: En esta ocasión, lo que pasa es que como tengo 5 años que se me fue mi esposa...
1: Okay.
3: Entonces, es un entretenimiento que tengo, y si no es el radio, el internet, es la televisión, pero pues, casi por lo general me voy tanto con radio como el internet o mi radio.
1: Perfecto. Bueno, pues le agradecemos mucho, don Armando Martínez, desde la Ciudad de México, en la Gustavo A. Madero, Delegación Alcaldía. Gustavo A. Madero. Gracias, don Armando, buenas noches.
3: Igualmente, buenas noches. Y buenas noches tanto para usted como para todos sus radioescuchas.
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0: Bueno, pues esta noche en el programa del Más Allá, gracias. La verdad, mi estimado Roberto, estamos muy contentos de que usted se pueda comunicar con nosotros al tradicional programa del Más Allá, como así, todas las noches.
1: Así es, contentos por seguir adelante a esta hora todavía de la madrugada. Iniciamos a las 11 de la noche, mi estimado, ya tenemos casi dos horas y media del programa. Y pues aquí, pues al pendiente de los mensajes, tenemos últimos mensajes. Dice aquí, la verdad es muy interesante el tema de los ovnis, del tema antepasado. Uh-huh. A mí me causa mucha intriga y siempre me envuelvo con esos temas. Sería bueno que se tomara el espacio para hablar de ese tema y tomar diferentes puntos de vista. Tenemos mensajes, dice Belia, saludos a los dos locutores, excelente su programa. No quiero que se termine, por favor, estiran el programa un poco más, saludos desde Nava. Y dice Nora Guerra, qué ameno el programa, está excelente, muy buenos los relatos, mi estimado Elías.
0: Gracias por comunicarse con nosotros acá al programa del Más Allá. También nos están escuchando en la Colonia Bravo, se reportan con nosotros. Ya lo sabe que vamos a estar todas las noches del mes de octubre, hoy miércoles, mañana jueves en la noche, el viernes y el sábado vamos a estar aquí con la tradición de escuchar los relatos más interesantes en el programa del Más Allá. Gracias a toda la gente que se queda con nosotros.
1: Así es.
0: Pues otro año más.
1: Así es.
0: 23 años.
1: Agradecerle mucho a la gente.
0: Ahí estamos en vivo en Facebook Live.
1: Ah, ahí sí, estamos ahorita
0: gente
1: en vivo.
0: Está allí al pendiente en internet, en su mano, con su celular, por ahí puede echarse un clavado a la página en Facebook Live del Más Allá, por ahí nos podemos encontrar.
1: Hace un momento hicimos un en vivo y ahorita también estamos transmitiendo en vivo en la página del Más Allá, así aparece en Facebook, la página del Más Allá se llama, y igual también tenemos una página secundaria que se llama Amigos del Más Allá.
0: También ahí pueden...
1: También en Facebook la tenemos.
0: Agregarse también.
1: Igual también le pedimos grandemente que se agreguen ahí a esa página también, que den el like y que compartan el grupo para que pueda crecer un poco más y así pues seguir adelante con el programa, mi estimado Elías.
0: Que pronto, ¿no, mi estimado Roberto? Que pronto, ya sí. Se llegó la hora, como dice Johnny Ballesteros, rapidito se llegó la hora de retirarnos. ¿Se nos termina el tiempo?
1: Así es, saludos al ingeniero Johnny Ballesteros, agradecido siempre con usted, con el señor Elías, por estar aquí en el programa, compartir micrófonos y contar un poquito la experiencia personal y pues de muchos diferentes temas, mi estimado Elías.
0: Gracias, muchas gracias a nuestro auditorio que se queda un ratito más con nosotros en la tradición de escuchar los relatos de terror que la gente misma nos platica.
1: Así es, agradecido con la gente que estuvo al pendiente por todos los mensajes que nos estuvieron mandando en el grupo selecto de Más Allá. Y por último, recordarle de lo de las fotos, que puedan mandar sus fotos al grupo selecto para el concurso de disfraces, ¿verdad? El que tenga más reacciones, los primeros 5, pues tendrán algún premio muy especial. Pero eso será más adelante, mi estimado Elías.
0: Gracias. Roberto, pues ya nos vamos.
1: Buenas noches.
0: Buenas noches, Roberto. Gracias. Hasta luego.

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0: corte comercial y regresamos con más música.
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0: Vamos a un corte comercial.
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3: La desconfianza. Ten presente que tan malo es desconfiar de todo como confiar a ciegas. Lo sensato es creer apoyándote en buenas razones. Aquel que confía sin fundamentos fácilmente termina fracasando, desconfiando de todo. Es muy importante no convertir las traiciones en reglas, porque el hecho de que una persona te haya traicionado no quiere decir que va a volver a suceder. Te puedes dar otra oportunidad y hacerlo con debida cautela. La creer en ti y en los demás tiende un puente entre las personas, mientras que la desconfianza crea un abismo. Afirma tu confianza en los demás. La confianza es un valor que integra y sirve para comunicarte, llegar a acuerdos y trabajar en equipo.
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mañana con 24 minutos. La temperatura en Piedras Negras es de 27 Celsius. Yo soy Karina Necher, ya en Madrugando con los de Enfrente. Viene Tropicalísimo Apache para que despierte usted muy contentito y bailando. Y así que, ¿sabe qué? Es momento de despertar.

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6:04, arriba corazones, abajo los malos pensamientos. Yo soy Karina Necher, madrugando con los de enfrente en este jueves, gracias Dios, quincena. Ay, cómo lo extrañamos, ¿verdad, Menonor? Yo no sé ustedes, pero cómo falta me hacía en la vida. Para el día de hoy, durante el día hay un 20% de probabilidad de lluvia, para esta noche incrementa en un 40%. La máxima debe ser a 31 grados, ya sí creo que voy a sacar el suéter. Y la mínima 19. Para mañana viernes, 40% de probabilidad de lluvia. Estas irán desapareciendo y ya para la noche desaparecen. Pero tendremos una temperatura de 11 grados. Mañana la máxima de 21, mínima de 11. ¡Qué belleza de clima! Lo amo. Vámonos con los soleros del norte. Arrastrando la cobija. ¿Y saben qué? El momento de despertar.

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6 de la mañana con 26 minutos, ahí viene el agua, qué rico, 20% de probabilidad de lluvia para este día, 40 para la noche, hoy 31 como máxima mínima de 19, mañana 40% de probabilidad de lluvia, 21 la máxima, ay qué rico. Vámonos con música, Arnulfo Junior, si no me amas, 6 con 26, el momento de despertar.

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Originalmente este tema en la voz de Leo Dan, ahora con Gary Hopes, Pídeme la Luna. Qué bonito tema, son las 7 de la mañana con 13 minutos. Saludos a Benny Pechocha, Mocha López, que siempre está en sintonía de la Santa. ¿A poco hay otra? Claro que no, bebé. Y siempre nos manda un pensamiento muy bonito. Feliz jueves, que tu día esté repleto de salud, fe, alegría, abundancia, armonía y felicidad. Bendiciones y bendiciones para ti. Triple picadas, mi querida y pechocha Benny López. Son las 7 de la mañana con 14 minutos. Creo que ya todo el mundo está despierto, pero como quiera, es momento de despertar.

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7 de la mañana con 30 minutos. Saludos a Polito Guerra en la pipa del amor. Por aquí, por allá y por todos lados. No repartiendo amor, mira, no. Gas. ¿Dónde? Ahí, ¿dónde van? En la pipa del amor. Siempre en sintonía de la santa, como debe de ser, señores. Son las 7 de la mañana con 30 minutos. Si quiere escuchar algún tema en particular, 782-4830. Línea convencional de teléfono para que nos llame y al instante lo complacemos. A continuación, miren ellos. Los del establo Desilusión, 7 con 30, 27 grados. Muy buenos días.

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Y pues con este tema, vallenato, ganas de bailar, casi fin de semana, quincenita, se están alineando los planetas. Viene el señor Marco Antonio Solís, el peor de mis fracasos, 7:46, 27 grados.

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Son las 8 de la mañana con 15 minutos. La temperatura en Piedras Negras es de 27 grados. ¿Dónde andan esos piperos del amor? Por aquí, por ahí, por todos lados. ¿Y para qué? Canten esto que les van a cantar. Como que va, Doc. Este es el mecánico de amor.

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8 de la mañana con 27 minutos y ya prácticamente en la recta final de Madrugando con los de Enfrente, pero no podemos dejar de mandar saludos con muchísimo gusto en la colonia Cumbres, donde hacen las mejores tortillas de harina. Dicen, tendremos que ir a degustar, si no, pues cómo podemos corroborar la información que nos acaban de hacer llegar. Gracias, gracias por sintonizarlos. También a Polito Guerra y en la Pipa del Amor, por aquí, por ahí, por todos lados, repartiendo amor. No, no, no, gasecillo. Por supuesto, vámonos con música. Viene el señor Arturo Lira y la Tropa Mayor a punta de copa, 8 con 28, 27 grados.

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Pues ya llegó el momento de retirarme, de despedirme. Que Dios los bendiga inmensamente. Pórtese mal, haga lo que quiera, no se arrepienta de nada. Y lo más importante, cuídese. Cuídese, por favor, cualquier situación que usted esté pasando, sea hombre, sea mujer, pero la estadística no mente, es la mujer la más vulnerable. Cuídese, corra, siempre va a haber alguien que lo vamos a ayudar. Nos despedimos con esto de Banda Cañón. Viene Edith Domínguez, la más sexy de las santas, señores, en punto de las 9 de la mañana. Así que tú y yo, mi querido Menono, nos vamos. Adiós.

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Música del grupo Flash. 9:09 a.m. De verdad me da muchísimo gusto saludarles en este ya jueves. Jueves ya, Santa Quincena, 15 de octubre del año 2026. Soy Edith Domínguez, contigo hasta las 12 del mediodía. Acompáñame en esta mañana, quédate en sintonía del 96.7 o bien a través de la magia del internet. Le agradezco a mi buena amiga y compañera Karina Nechar cederme los micrófonos. Ya lo sabe usted, recibo la cabina en perfectas condiciones, lista para acompañarte y estar contigo en esta, pues, rica mañana, 28 grados Celsius, aunque ayer estuvo como que muy bochornoso, 83 grados Fahrenheit. Quiero pensar yo que esto se debe al pronóstico que hay de clima, el ingreso del frente frío número 2, que, bueno, está por arribar, y creo yo que ese es el motivo, de ayer, que se sentía así como que muy bochornoso. Pero bueno, ahorita compartiremos lo que viene siendo el pronóstico del tiempo. Por lo pronto te decía, yo ya estoy en modo contento, modo actitud, modo positivo, lista para acompañarte. Antes le agradezco, como te decía, a mi buena amiga y compañera Karina Nechar cederme los micrófonos. Recibo como siempre la cabina en perfectas condiciones, lista para acompañarte y estar contigo en esta bonita mañana. Bueno, vamos a saludar a quienes hoy amablemente están celebrando su día de santo. Si tú conoces a alguien que lleve el nombre de Teresa, de Magdalena o de Gonzalo, pues felicítales el día de hoy, celebran su día de santo. Para quienes cumplen años o celebran una fecha importante en su vida, lo mejor de lo mejor. En este 15 de octubre, mi buena amiga Tere Hernández, allá en Eagle Pass, Texas, que amablemente nos sintoniza y nos escucha, buena amiga. Y pues bueno, les saludamos en esta mañana. Vamos a recordar precisamente qué aconteció un día como hoy. Te platico que hoy, 15 de octubre, pero del año 1815, Napoleón desembarca en la isla de Santa Elena, esto en el Océano Atlántico, tras ser condenado a destierro por los británicos. Este será el lugar donde redactará sus memorias, criticará a sus carceleros y permanecerá enfermo del estómago durante mucho tiempo, aunque no se le dirá a nadie hasta estar convencido de tener un cáncer de estómago. El 5 de mayo de 1821, con 51 años de edad, Napoleón Bonaparte muere. Años más tarde, hablamos del año 1940, en el castillo de Montjuïc, es fusilado Luis Companys, presidente de la Generalidad de Cataluña durante la Segunda República Española. El 13 de agosto había sido detenido en Bretaña por agentes alemanes de la Gestapo nazi, que lo entregaron precisamente a las autoridades franquistas el 29 de agosto de 1940. Son hechos que acontecieron un día como hoy, pero de hace ya algunos años. Hoy es el Día Internacional de las Mujeres Rurales. Fíjate que el 15 de octubre se celebra esta fecha con el objetivo de reconocer a las mujeres del campo por su contribución en el desarrollo rural, la erradicación de la pobreza y la mejora en la seguridad alimentaria. ¿Por qué se celebra este día? Fíjate que el 18 de diciembre del 2007, la Asamblea General de la Organización de las Naciones Unidas estableció el día 15 de octubre como el Día Internacional de las Mujeres Rurales. En la declaración inicial, la organización hace un llamamiento para mejorar la condición de las mujeres, prestando atención a sus necesidades y también para empoderarlas en el ámbito social, económico y político. Hoy también es el Día Mundial de Lavado de Manos, qué importante, Fíjate que hoy, 15 de octubre, se celebra este día, impulsado por la Asociación Mundial de Lavado de Manos, avalado por la Organización Mundial de la Salud y la Organización Panamericana de la Salud. Se trata de una fecha que no oficial de la OMS, de la Organización Mundial de la Salud, pero avalada por la organización. De hecho, existe una conmemoración oficial que se celebra el 5 de mayo, el Día Mundial de la Higiene de Manos. Qué importante, Creo que esto es una de las prácticas que debemos destacar, que nos dejó la pandemia, el lavado de manos, pero lavarte bien las manos, por supuesto, entre tus dedos, tallar con jabón y lavártelas bien para eliminar todas las bacterias de todo lo que tocamos por ahí. Es importante e interesante, sobre todo, practicarlo, ¿ok? Así las cosas en el mundo el día de hoy. 9:14 a.m, estamos listos para llevarte toda la descarga musical en esta mañana. Quédate en sintonía, por supuesto, de la Indiabladamente Buena y acompáñame con estas rolitas para que tú empieces a bailar. Es jueves, Santa Quincena, antesala del inicio del fin de semana. ¿Qué te digo? Ya hasta se me está antojando una michelada. No importa que entre el segundo frente frío. No importa que sea jueves, total. ¿Qué más da, no?

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Y con la hermosa voz de Jesús Adrián Romero, vamos a ponernos a cuentas con el de arriba en esta mañana. Y en este jueves, antes de continuar con todas las actividades de esta mañana, buscamos precisamente este momento de silencio para conversar contigo, Señor, para meditar tu palabra y preguntarte cuál es tu plan sobre nosotros el día de hoy. ¿Qué quieres de nosotros, Señor? Danos la gracia de saber vivir cada momento del día de cara a ti, Señor. Que no nos preocupe el que dirán de nosotros los demás, sino lo que tú ves y sabes de nosotros. Eso es lo realmente importante. Por eso te pedimos, Señor, que nos des tu gracia para en todo momento ser lo que debemos ser, cristianos coherentes, que nuestras palabras y nuestras acciones vayan de acuerdo a nuestra fe. Danos fuerza de voluntad para vencer el comodismo, dejar de pensar en nosotros para servir a los demás, que sepamos buscar esos momentos del día para elevar nuestros ojos a ti, Señor, que no olvidemos que nuestra meta definitiva es el cielo, que todo lo demás pasa, y claro que pasa. Te pedimos por los que en estos momentos pasan precisamente por momentos difíciles, por los enfermos, por sus familias, los que han perdido la fe, los que han perdido la paz, por los desanimados, los desahuciados. A todos, Señor, te pedimos que los llenes de gracia y les llenes el corazón de tu paz, de tu amor. Danos la gracia de caminar este día con serenidad, con la confianza puesta en ti, porque tú todo lo sabes, Señor, y tú todo lo puedes. Te lo pedimos en el nombre del Padre, del Hijo y del Espíritu Santo. Amén.

La hermosa voz de Jesús Adrián Romero en esta mañana. Y después de ponernos a cuentas con el de arriba, por supuesto, vamos a continuar con toda la descarga musical en este juevesito. La voz de Bronco.

Música del grupo Bronco. La voz de Lupe Esparza. Hombre, qué rolitas, ¿eh? Saludamos a la familia Briones ahí en la mera curvita de Villa de Fuente. Tali, Ricky, Marco, Johan, Jared, Toño Briones, toda la racita. En sintonía, por supuesto, en esta mañana.

No, hombre, y seguimos bailando con estas rolitas. Saludos a la prima Mari, a Benny López, ahí en conocida papelería, ahí en Colonia San Joaquín, ahí a la familia Miranda, ¿eh? Oiga usted esto, ¿dónde andas, Cassandra?

Nombre, qué rolitas, ¿eh? Puro Apodaca, Nuevo León. 9 de la mañana con 39 minutitos. Saludamos ahí en conocido taller de soldadura, hierrería, y en la Presidentes 4, Toro Trini y Toñío, a la familia Caldera.

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15: Y me solicitaron algo de Grupo Brindis. Aquí está Complacemos, ahí en conocida papelería en Colonia San Joaquín. Saludamos a la familia Miranda.

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6: Nueve minutos a las 10 de la mañana. Nos ponemos románticos. Nos lo solicita Benny López y por supuesto complacemos en este juevesito la voz del señor Gerardo Sandoval y la cuarta dimensión. Saludos a Gillo, Eje, Eje, a Maru,

La voz del señor Gerardo Sandoval y su cuarta dimensión. Así románticamente estamos despidiendo la primera hora de Puro Show esta mañana. La música del grupo que vale lo que pesa. Carísima esta rolita, ¿eh?

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3: Para hoy esperamos un cielo mayormente nublado con una máxima temperatura que pudiera alcanzar los 31 grados centígrados y el viento estará soplando del sureste a 15 kilómetros por hora. Para esta noche regresan las posibilidades de lluvias de un 20 hasta un 40% y la mínima en los 19 grados centígrados, ya con viento soplando del norte entre 10 y 15 kilómetros por hora. Para mañana, inicio del fin de semana, continúan las posibilidades de lluvias en un 40%. La máxima apenas llegaría a los 21 grados, y es que los vientos estarán soplando fuerte del norte hasta 60 kilómetros por hora, y por la noche la temperatura baja drásticamente con mínima en los 11 grados centígrados, ya con cielo parcialmente nublado.
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3: Esta es la información. Al vencerse el plazo para que Arturo Domínguez, representante de la empresa Ciesa, depositara los 56.3 millones de dólares de fianza para tener los derechos de comprar Altos Hornos de México, dicha persona únicamente entregó, escuche usted, 5,000 pesos. Lo anterior confirma la sospecha de que nunca tuvo los recursos económicos suficientes para adquirir la cerera, por lo que el juzgado segundo va a denunciar este hecho ante la Fiscalía General de la República por falsedad de declaraciones. En medio de un espectáculo de luz y sonido, el gobernador Manolo Jiménez dio inicio la noche de este miércoles al Rodeo Saltillo, que aspira a ser el más importante de México, inaugurando además la primera fase de la Expo Coahuila. Señaló que es un gran proyecto en desarrollo económico turístico y social para realizar eventos de talla nacional e internacional, anticipando una ocupación del 90% y una derrama económica de cientos de millones de pesos. El alcalde Jacobo Rodríguez confirmó que el martes se registró ante el Movimiento de Regeneración Nacional tras la emisión de la convocatoria para los interesados en coordinar los comités de la Cuarta Transformación a nivel municipal. Aunque dijo desconocer los tiempos, expresó su confianza en ganar la encuesta interna que realizará el partido para así definir la candidatura y buscar la reelección a la alcaldía para darle continuidad a los proyectos iniciados gracias a la experiencia adquirida. La reingeniería financiera implementada desde hace algunos meses a la operatividad del Sistema Municipal de Agua y Saneamiento ha permitido mejorar la situación económica del organismo a niveles que no se tenían desde hace años. Así lo dijo el alcalde Jacobo Rodríguez, quien informó que de acuerdo a los estados financieros emitidos al finalizar el pasado mes de septiembre, se reportó una utilidad superior a los 18 millones de pesos. En ese tenor, resaltó el comparativo de la situación financiera en que se recibió la paramunicipal al cierre del año 2024. El último de la pasada administración, la cual presentó un déficit de alrededor de los 7 millones de pesos en pérdidas económicas. El alcalde Jacobo Rodríguez informó que la próxima semana irá a la Ciudad de México a un evento de la presidenta Claudia Sheinbaum para conocer más detalles sobre el programa de vivienda del bienestar que se realizará en Piedras Negras. Destacó que el municipio está en el primer bloque de ciudades que está incluido dentro de este programa y que se ejecutará a través del Instituto del Fondo Nacional para la Vivienda de los Trabajadores y la Comisión Nacional de la Vivienda. La actividad en los trámites de la Oficialía Primera del Registro Civil reporta un contraste en las cifras de este año, ya que en los divorcios se tiene un total de 160 procesos administrativos contra 146 del mismo periodo el año pasado. La titular de la Oficialía, Mónica de Luna, aseveró que en caso de seguir la tendencia, este año podría culminar con una cifra mayor a la registrada durante el 2025, que fue poco más de 190 divorcios en esta oficina. Según cifras del Departamento de Epidemiología de la Jurisdicción Sanitaria número 1, la reciente semana en la incidencia de patologías culminó con la detección de un total de 3 casos sospechosos de dengue y otros 2 más de rickettsia. Roberto Baeza, titular de la dependencia, mencionó que en lo que se conoce el resultado de las muestras canalizadas en Saltillo, se toman las medidas preventivas como la implementación de un cerco sanitario en los domicilios en cuestión. trabajo realizado por parte del Instituto Estatal para la Educación de los Adultos en la región norte del presente año se ha visto reflejado en el apoyo a más de 926 personas que han podido culminar sus estudios de nivel básico. Así lo indicó Carolina de Hoyos. Ella es la coordinadora regional de la dependencia, quien destacó que así se ha logrado combatir el analfabetismo y la deserción escolar, posicionando a Coahuila dentro de las entidades con menor rezago educativo, con apenas el 1.9% de la población. Esta ha sido una producción para Radio Zócalo Noticias. Le ha informado Miguel Ángel Pérez Ruiz.
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con música de Los Ángeles de Charlie. Estamos arrancando la segunda hora de Puro Show esta mañana. 10 de la mañana con 10 minutos. Me volví a acordar de ti, dice la rolita.

y seguimos. Por cierto, Natalia Lafourcade va a estar presentándose, ¿eh?, en el Teatro Metropolitano de la Ciudad de México. ¡No, hombre! Está de regreso esta mujer que canta de verdad hermoso. 10:11 minutitos.

Y seguimos para que usted ahí siga moviendo los piecitos. Por supuesto, donde quiera que se encuentre. Saludamos a la bandita de las frituras que andan en ruta en esta mañana trabajando todos los chicos. Juan Carlos, Chuga Gamboa, Rogelio, Jairo, Telma, Bel, Jesús Dueñez, Mario, Juan Zúñiga, Pedro, Coque Ochoa, por ahí en Nava, Alejandro y Cano. A los chicos de los juguitos, también les saludamos en esta mañana, por supuesto. También en sintonía, Juan Torres, Jorge Armando, Bill, Chucho y Pájaro.

La música de Los Ángeles Azules. 10:18 a.m. Este segmento, porque ya se fue todo el segmentito así de Los Ángeles Azules. ¿A poco no dan ganas de bailar, eh? ¿A poco no le da ganas de estar moviendo ahí los piecitos? Por supuesto, en este ya juevesito, 10:18 a.m. Saludamos a Polito Guerra, por allá en Allende, Coahuila, en la pipa del amor. Báilele. 10:19.

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música del conjunto Primavera. Y esta rolita le gusta mucho a la señora Lolis. Está en sintonía y en Colonia Cumbres. Palote y palote las de harina, ya saliendo así calientitas. Qué rico, ¿no? Unos taquitos así de chicharrón. Oigan, me comí unos taquitos el domingo. Y un menudo tan delicioso, ¿no, hombre? Si quieren, pregúntenme dónde, porque de verdad, mire, está delicioso. Y las de harina bien ricas, con ese chicharroncito así prensado y del otro.

De Conjunto Primavera, vámonos con las cumbias. Saludo a los marinos, a la racita de Cimas, a Palma y compañía, al departamento de ornamentación del municipio, a la racita de ecología, a las niñas, porque ya no me dejan decir. Ay, Dios. Mejor me callo. 10:31. Porque quiero sacar mi fuá.

De la cumbia cienaguera pasamos a la cumbia colombiana. Y de ahí, por supuesto, a la cumbia universal también, ¿eh? Puro Víctor Hugo Ruiz y su grupo SAS. Para que le baile. Hágale como la prima que anda de la sala al comedor a la cocina. Mueva los piecitos ahí donde esté. ¿Qué importa? El chiste es que usted sienta la música. ¿Dónde andas, Cassandra? Saludos a nuestro buen amigo Gerardo Peña Galván, ahí por la Avenida Carranza. Empezó la

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12: Pequeño segmento Pegacero. Saludamos a Jenny Golpaz, Texas, en conocida negociación, a Héctor y Raibel Briones, José Becerra y Oscar González, en sintonía, Ricardo Pérez y compañía por allá en el correo en Eagle Pass. Allá también en conocida perfumería en el centro de la ciudad, Eagle Pass, Texas. Y Cassandra, ¿dónde anda?

Saludo a Rosy Díaz por allá en Colonia Doctores. Ahí en la Colonia Lázaro Cárdenas, ofertas y algo así. Ay, ¿cómo ponerles los nombres? En Conocida Tortillería en la Villarreal, Marta Lourdes, Rosy Silvana, Sofía y Dalia.

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Y despedimos esta segunda hora. Daremos paso a la música tejana en unos minutitos más. Así que no te vayas, quédate en sintonía. La voz de Grupo Topaz.

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3: Para hoy esperamos un cielo mayormente nublado con una máxima temperatura que pudiera alcanzar los 31 grados centígrados y el viento estará soplando del sureste a 15 kilómetros por hora. Para esta noche regresan las posibilidades de lluvias de un 20 hasta un 40% y la mínima en los 19 grados centígrados, ya con viento soplando del norte entre 10 y 15 kilómetros por hora. Para mañana, inicio del fin de semana, continúan las posibilidades de lluvias en un 40%. La máxima apenas llegaría a los 21 grados y es que los vientos estarán soplando fuerte del norte hasta 60 kilómetros por hora y por la noche la temperatura baja drásticamente con mínima en los 11 grados centígrados, ya con cielo parcialmente nublado.
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3: Esta es la información. Más de 20 heridas de arma blanca presentaba el cuerpo de Carla Berenice N., la mujer de 37 años de edad que fue asesinada por su pareja sentimental la tarde del martes al interior de su domicilio ubicado en el fraccionamiento Las Praderas. Y de acuerdo con los resultados de la necropsia de ley practicada al cuerpo de la ahora occisa, se ha revelado además que debido a la violencia del ataque perpetrado con un martillo y un machete, la mujer presentaba una mano desprendida. Según las investigaciones, tanto ella como el agresor Ángel de Jesús N. tenían poco tiempo de haber sido deportados de los Estados Unidos y sostenían frecuentes discusiones por la adicción de este a las metanfetaminas y sus constantes celos. Por su parte, el alcalde Jacobo Rodríguez lamentó el feminicidio y calificó el hecho como muy preocupante, ya que demuestra que el problema de la violencia familiar representa un cáncer para Piedras Negras y todo Coahuila. Se pronunció para reforzar las pláticas de prevención en escuelas primarias y secundarias, acciones que desde su gobierno serán implementadas por varias dependencias para así concientizar a niños y adolescentes. Únicamente $2,000 de fianza fue lo que le impuso el juez de paz que procesó a Dominic Gustavo Binzel, el sujeto de 25 años, que fuera detenido tras amenazar de muerte a su novia y a los oficiales que atendieron el llamado y pretender además quitarse la vida. Así lo dio a conocer a Tom Schmerber. Él es el sheriff del condado de Maverick, quien lamentó que los cargos no fueron considerados graves y permitieron al agresor recuperar su libertad, pagando nada más el 10% de la fianza, es decir, unos $2,000. Un hombre de 47 años de edad, identificado como Fermín Joel Hernández, fue encontrado sin vida la mañana del miércoles al interior de su vivienda, ubicada en la calle Sierra del Colorado, en la colonia Los Montes. Aunque se esperaban los resultados de la necropsia de ley, las evidencias iniciales señalan como posible causa una sobredosis de cristal. Así lo adelantó Rigoberto Raúl Rodríguez Ríos. Él es el delegado de la Fiscalía General del Estado. Aunque Rogelio N., conductor de la camioneta Mazda involucrada en el choque donde perdiera la vida el motociclista Antonio Casas Briones, permanece detenido, el delegado de la Fiscalía del Estado dijo que el occiso sería el responsable. Rigoberto Raúl Rodríguez Ríos indicó que de acuerdo a videos de varias cámaras de seguridad muy cercanas al punto del percance, en la calle Taray cruce con Juan de la Barrera, fue el fallecido de 41 años quien se atravesó al paso. Paramédicos de la Cruz Roja Mexicana atendieron el reporte de una bebé de apenas 3 meses de nacida que presentaba problemas de salud, pero al acudir al lugar confirmaron que la menor identificada como Mía N. ya no presentaba signos vitales. El lamentable suceso ocurrió en un domicilio de la calle Cofre de Perote en la colonia Las Cumbres y de acuerdo con los padres de la menor, la bebita nació de manera prematura y presentaba muchas complicaciones de salud. Jessica N., mujer originaria de San Antonio, detenida hace unas semanas en áreas del fraccionamiento La Rioja con armas de fuego y cartuchos, fue vinculada ya a proceso y un juez federal le impuso la medida cautelar de prisión preventiva oficiosa. La imputada permanece recluida en el Centro de Reinserción Social de San Pedro, luego de ser sorprendida por elementos de la PCC, la Policía Civil de Coahuila, en posesión de 4 armas de fuego y 16 cargadores de uso exclusivo del ejército. Mario Enrique N., de 22 años de edad y originario de Cancún, detenido en los límites de Coahuila con Nuevo León durante un operativo interestatal denominado Espejo, fue turnado ante un juez penal, según lo informó Rigoberto Raúl Rodríguez Ríos. El delegado de la Fiscalía del Estado detalló que el hombre enfrenta ahora cargos por facilitación delictiva y violencia, por lo que habrá de rendir su declaración inicial ante las autoridades judiciales correspondientes. Esta ha sido una producción para Radio Zócalo Noticias. Le ha informado Miguel Ángel Pérez Ruiz.
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5: Tercera hora de esta mañana. 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

¡Ay, corazoncito! ¡Qué bárbaros! 11:17. Puras de esas dicen, pues vámonos. Estas son las colaboraciones que me encantan. La voz del señor Jimmy González. Y la voz también del señor Ben de León, vocalista de Grupo Sólido. Esta es carísima. 11:18. Y hasta se me antoja ponerme las botas y el sombrero. Total, ya es jueves, ¿eh?

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9: Saludamos y complacemos a la familia Briones, ahí en la mera curvita de Villa de Fuente. La voz de Jennifer Peña.

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3: La desconfianza. Ten presente que tan malo es desconfiar de todo como confiar a ciegas. Lo sensato es creer apoyándote en buenas razones. Aquel que confía sin fundamentos fácilmente termina fracasando, desconfiando de todo. Es muy importante no convertir las traiciones en reglas, porque el hecho de que una persona te haya traicionado no quiere decir que va a volver a suceder. Te puedes dar otra oportunidad y hacerlo con debida cautela. La creer en ti y en los demás tiende un puente entre las personas, mientras que la desconfianza crea un abismo. Afirma tu confianza en los demás. La confianza es un valor que integra y sirve para comunicarte, llegar a acuerdos y trabajar en equipo.
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La música del señor Aldo Sierra y el grupo Zener se llama Prueba de Balas. 11:45. Seguimos en La Hora Tejana, aquí en La Santa.

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música del señor Joe López y la nueva imagen se llama Perdona Cariño. 5 minutitos a las 12 del mediodía. Momento de despedirnos, de agradecerte tu compañía. Yo regreso esta tarde-noche de nueva cuenta contigo en punto de las 7. Por lo pronto te quedas con la compañía de nuestra buena amiga y compañera Isis Macías. Ella viene a continuación. Se queda contigo en esta tarde. También la transmisión del reportero urbano. Haremos contacto con Super Channel 12 en unos minutitos más. Coman rico, pásenlo bonito, disfrute usted y nos escuchamos más tarde, ¿ok? Bye, bye.

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0: Señoras y señores, ya estamos listos y como siempre preparados para recibirlo a usted a través del reportero urbano. 878-122-2222, centro de mensajes y WhatsApp. 878-122-2222, dice... Ok, le doy like aquí, señor Fajardo, y checamos eso con muchísimo gusto. Claro que sí. Dice por acá, ok, hay un video y luego nos manda unas fotografías, señor Fajardo. Primero el video y luego me manda las fotografías, ok. Dice por acá, buenos días. Karen, ayer no me leíste el mensaje, a ver si me lo dices. Me lo puedes mandar saludos a María Olivares, que siempre está atenta a la hora que sale el programa de Chavita de la Buenavista Norte. Saludos para Karen y a Chavita, bendiciones, muchas gracias Karen, dice por acá la persona. Ahí está, ahorita ya lo escuchó y ahorita con mucho gusto le responde. Ok, 12 del mediodía con 4 minutos, tenemos 31 grados en la temperatura en el norte de Coahuila, acá en Piedras Negras. Saludamos a la región Manantiales, saludos al municipio de Villa Unión, de Nava, de Allende, Morelos y Zaragoza. 5 manantiales, saludos a la región carbonífera y por supuesto al sur de Texas, que también nos ven allá en la vecina ciudad de Eagle Pass y sus alrededores. Saludos también a la gente que nos ve en Ciudad Acuña, Coahuila, en San Carlos, en Jiménez y por supuesto Piedras Negras, Coahuila. Un gusto saludarles el día de hoy, jueves, Carol, 15, jueves 15, Carol, chéqueme ahí el jueves 15, por favor, Carol Chover, chéquemelo, por favor. Hoy es el día de las mujeres rurales, hoy es el día mundial de las mujeres rurales, todo mi reconocimiento a las mujeres de la zona rural, por supuesto del municipio de Piedras Negras, y hoy es el día también de lavado de qué. ¡Espérame, Carol! ¿Lavado de qué, Carol? Hoy es el día de lavado de manos. ¿Cuando tú vas al baño te lavas las manos?
1: ¡Claro!
0: Hay unos que no se lavan las manos. ¿Tú? No, nombres no podemos dar. Pero hay mujeres y hombres que no se lavan las manos, que van al baño y no se acostumbran a lavarse las manos. Que van a comer o almorzar y no acostumbran a lavarse las manos. Y lo peor de todo es que cuando salen del baño y no se lavan las manos, y aún y con todo eso te saludan. Pero hay gente que no se lava las manos, ¿eh? No se lava las manos. No tiene esa costumbre de lavarse las manos. Pero bueno, hoy es el día de lavarse las manos. ¿Y qué más tenemos? ¿Y qué significa eso? Es Día Internacional del Bastón Blanco. Día Internacional del Bastón Blanco, que es... Oye, dice mucho, oye, ¿por qué el bastón blanco? ¿Qué tiene que ver? Es el día para las personas con inclusión de alguna discapacidad visual. Sí, ya ves que siempre utilizan un bastoncito las personas con alguna discapacidad visual, que padecen de ceguera, se apoyan con un bastón, ese es el famoso bastón blanco, para que usted sepa, ¿ok? Y también hoy es el Día Internacional de Concientización sobre la muerte gestacional, perinatal y neonatal, ¿ok? Y por cierto, hablando precisamente de este tipo de fallecimientos, en días pasados hemos tenido precisamente el deceso de pequeñitos, de muy chiquitos, caramba, hombre, de angelitos, que apenas daban los primeros respiros en este mundo y lamentablemente su existencia, lamentablemente fallecieron los pequeñines. Y también el día de hoy es el día de Santa Teresa de Jesús para la Iglesia Católica. Hoy también es el día de Santa Teresa de Jesús. Por si usted tiene a una prima, una tía, una hermana o a su mamá o a algún familiar que se llame Teresa, Hoy es su día. Hoy es su día. ¿Sí? Y también de Tereso. También de Tereso. Hoy es el día de las Teresas y de los Teresos. Hoy es su día. Dice, Chava, hoy va a estar el mercadito en las cumbres a las 6:00 p.m. Van a estar ahí. No me han dicho nada, ¿eh? No me han dicho nada. De hecho, ¿qué le iba a decir? De hecho, no, ni me mandan ni me dicen nada. Como que dicen, no, ya no le manden nada, Chava. Los del mercadito no me mandan nada, ni siquiera para anunciar, ni decirles, oiga, va a estar el mercadito allá en tal lugar. No, no, no, no. Los chalequitos verdes no me mandan ni el good morning, señores. Ah, ya me lo mandó. Mire, mire nada más, don Pedro. Don Pedro me lo mandó, tú, Fajardo. Ya le di dos likes ahí a los asuntos. Carol, ¿estamos listos con el primero? ¿Sí? Vamos con la llamada. Tenemos llamada. Bueno, buenas tardes. Dios mío, no te pido que te lo lleves. Ya no me mandes más de eso, señor. Por favor, hombre. Hombre, a ver. El que está en los grupos de WhatsApp, uno. Monster, dos. Audios, tres. Productor, cuatro. ¡No! Y padre, son como seis. Eso. Mejor vamos a cosas más agradables. Cosas más agradables con Karen Paola Casas Bravo.
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0: Muy buenas tardes, feliz jueves. Espero que esté pasando un excelente día. Yo soy Karen Casas, le doy la bienvenida al reportero urbano. Ya preámbulo al fin de semana, yo sé que usted ya empezó a realizar planes y desde el día lunes yo le estuve informando, no advirtiendo, porque tampoco es algo tan grave, pero existen posibilidades de lluvia el día de hoy y también el día de mañana viernes, así que solamente hay que tener en cuenta que si tienen planes, hay mínimas posibilidades de lluvia, y es que el día de hoy estuvo ingresando un nuevo sistema frontal a la región, es el número 2, trayendo consigo ahora sí un cambio más notorio en las temperaturas y posibilidades de lluvia, que como le mencionaba son mínimas. A esta hora de la tarde hay un 20% de pronóstico de lluvias con una temperatura actual de los 31 grados Celsius, con algunas nubosidades favoreciendo más la temperatura, las ráfagas de viento son ligeras, no dude que se pueda superar esta temperatura, ¿ok? Y ya por la noche estaremos alcanzando los 19 grados Celsius y continúa este pronóstico de lluvias en un 40%. Las ráfagas de viento empiezan a aumentar y es que el día de hoy se espera que estén soplando desde los 10 hasta los 30 kilómetros por hora. Y el día de mañana, así como se lo informaba, continúan este pronóstico de lluvias en un 40% y hay una advertencia por altas ráfagas de viento que estarían desde los 20 hasta los 40 kilómetros por hora. Con una de las temperaturas más agradables en los 21 grados Celsius, como mínima 11 grados, y ni hablar del día de sábado, porque la temperatura mínima sería de un dígito en los 9 grados Celsius, mientras que la temperatura máxima se mantiene en los 21 grados. A pesar de esa temperatura tan fresca el día sábado, ya no hay un pronóstico de lluvias. Obviamente, como se vayan acercando los días, le estaré informando absolutamente todo. Ya para el día domingo en adelante iniciamos la semana y al parecer las temperaturas tan frescas no nos van a durar mucho, porque iniciando la semana se intentan recuperar. Se hace notar el día domingo con 23 grados como mínima 12 grados, lunes 28 grados como máxima como mínima 15 grados Celsius, martes 31 grados como máxima como mínima 19 grados Celsius, con ráfagas de viento que empiezan a aumentar, a pesar de las nubosidades que se esperan iniciando la semana, no hay posibilidades de lluvia. Mientras que para la región norte de Coahuila, cielo nublado, ya se intenta recuperar la temperatura a esta hora de la tarde, existen posibilidades de lluvia que irían desde un 20 hasta un 40%, así que hay que tenerlo en cuenta. En Acuña y en Guerrero, 32 grados como máxima. Sabinas, 31 grados, Nava, 30 grados como máxima, en Jiménez, los 26 grados Celsius, una temperatura bastante favorable, así como la temperatura mínima en los 21 grados Celsius. Acuña, Nava y Sabinas, 24 grados por la noche, y en Guerrero estaríamos alcanzando los 25 grados Celsius. Las posibilidades de lluvia para el sur central de Texas prevalecen, así como para Uvalde, que el día de ayer se estuvieron haciendo presentes, pues este pronóstico prevalece que iría desde un 40 hasta un 50%. Esto para Uvalde, para San Antonio, Carrizo y Laredo, las posibilidades son mínimas, irían desde un 20 hasta un 40%, y más que nada el aumento se espera por la noche. La temperatura máxima en Uvalde de los 86 grados, San Antonio 92 grados, Fahrenheit, Carrizo Springs con 94 grados, en el área de los 96 grados Fahrenheit. También notamos un claro descenso el día de hoy en las temperaturas, más que nada para Carrizo y Laredo, porque el día de ayer se estuvieron registrando los 100 grados Fahrenheit. La temperatura mínima para Uvalde en los 61 grados, San Antonio y Carrizo entre los 66 y los 67 grados Fahrenheit, y en Laredo de los 72 grados. Hasta aquí el avance del pronóstico del tiempo. Yo le invito a que se quede con nosotros aquí en el reportero urbano, ya le traemos más información y más adelante usted y yo estaremos platicando. Así que ya lo sabe, quédese con nosotros, no le cambie. Muy buenas tardes.
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2: 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Y yo le pregunto, ¿a usted le gustan los tatuajes? ¿A usted le gustan los tatuajes? ¿Tiene tatuajes? ¿Se ha tatuado? Dicen que los tatuajes, se han creado tabúes de los tatuajes, que es símbolo de rechazo. ¿Te han rechazado, Piro? Te saludo con mucho gusto, brother.
3: Hermano, un gustazo, un placer estar aquí contigo.
2: Oye, ¿no quiso pasar?
3: No, quiso pasar la señora.
2: ¿Qué pasó?
3: Le da pena a la señora.
2: No, nos acá, está viendo. Acá la quiero ver acá, con nosotros. Porque así como también hay muchas personas interesadas, de varones, también hay mujeres interesadas.
3: Sí, claro que sí, obviamente.
2: ¿Has tenido algún rechazo? Perdón, Piro.
3: Mira, siéndote sincero, sí. Ya de un tiempo para acá, no.
2: No.
3: La verdad, no.
2: No,
3: ya todo el mundo ahorita, por lo regular, tiene un tatuaje. Por lo menos uno.
2: Algunos dicen que los tatuajes van relacionados con algún tema delictivo. ¿Es cierto eso, Piro?
3: Mira, era un tabú anterior.
2: Sí.
3: O sea, era lo que se
2: ya
3: decía.
2: No,
3: ahorita ya por lo pronto, hemos hecho mucho movimiento en este aspecto para que se quite eso.
2: Yo pensé que ya venía.
3: Yo también pensé que era. Pero no. Fue okay. Una trampita.
2: Entonces, siguiendo con el tema, era qué tema, ¿sabes qué? ¿Estás identificado con alguna situación delictiva? No.
3: No. Antes, sí se mencionaba así, se manejaba de esa manera. La gente tenía esa creencia, ¿no? Uh-huh. Entonces ahora estamos viendo en estos tiempos que, sinceramente, es arte.
2: Exacto.
3: Todo el mundo
2: sí,
3: ya
2: claro.
3: Trae un tatuaje, mucha gente le da hasta cierto simbolismo, cierto significado.
2: Sí, hablando precisamente de ese tema, los tatuajes que uno trae es porque tienen un símbolo o un significado.
3: Así es.
2: Sí.
3: Sí, ahorita en el presente, sí, la verdad, mucha gente que le pone un simbolismo muy propio.
2: Uh-huh.
3: Entonces, la verdad está... Bueno, pues ya se maneja de esa manera, ya está más visto, un poquito mejor que antes, ¿no?
2: Exactamente. ¿Cuántos tatuajes, Piro?
3: Yo en personal, no, me como 200 y cacho.
2: 200 y carras de tatuajes traes en todo el cuerpo.
3: Es que hay que decirle a la gente que esto es una adicción.
2: Sí.
3: Se hace adictivo.
2: ¿En serio?
3: Se hace adictivo. Si te vas a hacer uno, piénsalo.
2: Ajá.
3: Piénsalo porque
2: no vas a parar.
3: No.
2: ¿Quieres otro?
3: Vas a querer
2: más. Y otro. Y luego ves un diseño, quiero este.
3: Sí.
2: Por ejemplo, acá en la parte de acá.
3: Sí, fíjate, no, hombre, qué bárbaro.
2: A ver, Milalo. Milalito.
3: ¡Dale,
2: hombre!
3: No, sí. Pero sí son dolorositos, chavitos.
2: ¿Qué es?
3: Ambición. Ambition.
2: Ambition.
3: Hasta en inglés lo
2: manejamos. Nos estaba mostrando el tatuaje.
3: Hasta en inglés lo manejamos.
2: Pero nos estaba mostrando el tatuajito. Y ahí vamos, ahí vamos.
3: Ahí se ve o no.
2: Ahí vamos.
3: Ahí está, míralo. Sí, ese es algo dolorosillo.
2: Sí. Oye, y lo ahí...
3: Sí, bueno, taladra un poquito, pero... No, todo bien.
2: Sí. ¿Acá? ¿Una daga, no? ¿Algo así?
3: Sí, nada, y acá el nombre de mi niña y hay un chorro de
2: y
3: cosas.
2: Y párale de contar.
3: Oye, la señora y yo traemos uno aquí.
2: Ajá.
3: Este es simbólico también.
2: A ver, enséñalo, ahí en la cámara.
3: Aquí son unas letritas aquí pequeñas.
2: Ahí está.
3: Ándale, esas letritas. Eso, ella trae una parte de una canción.
2: Uh-huh.
3: Dice, and if you go, I wanna go with you.
2: Uh-huh.
3: And if you, yo traigo el, and if you die, I wanna die with you. Es bien romántico.
2: Oh, qué barba, tan inglés.
3: Sí. Aquí estamos bien preparados. No entendí nada.
2: No,
3: significa, si tú te vas, yo me quiero ir contigo.
2: Ándale.
3: ¿Qué
2: quiere decir, Piro?
3: No, el de ella.
2: Ah.
3: Y el mío significa, si tú te mueres.
2: Yo no me quiero ir contigo.
3: Yo me quiero morir contigo.
2: Ah, yo pensé que yo no me quiero morir contigo.
3: No, sí.
2: Ah, sí.
3: Sí.
2: Tanto así, Piro.
3: Tanto así.
2: Esto. Y ahí la tenemos en recepción.
3: Espero que mire que la gente se comprometa.
2: Nada más que no quiso pasar.
3: No quiso pasar.
2: Pero...
3: le da pena. Dice ella que le da pena.
2: Pues qué bueno.
3: Hoy sí, te venimos a invitar a todo tu público, a toda la audiencia. Venimos a invitar a la gente para que vayan ahora el sábado, sábado 17 y domingo 18 a la Expo Tattoo que traemos anualmente. Esta es la tercera Expo que hacemos, chavita, con mucho gusto, fíjate.
2: ¿Cuándo empezaste, Piro?
3: Hace 3 años.
2: No, pero digo, ¿en qué fecha, más o menos, en estas?
3: Sí, era de septiembre, octubre.
2: ¿Por qué se trae esa idea de, a ver, me voy a aventar las Expos Tattoo? ¿Por qué?
3: Fíjate que es un movimiento que se ha venido planeando desde hace mucho tiempo.
2: Uh-huh.
3: con algunos colegas que tienen muchos años tatuando, y nosotros obviamente, pero no se había dado la oportunidad, no se había dado la oportunidad por cualquier razoncillas ahí que, que teníamos ahí algunos puntos en contra, porque lo que nosotros hacemos es un poco delicado, ¿no? Entonces no podía ser al aire libre, no podía ser, tenía que ser en un salón, teníamos que estar bajo normas estrictas o rigurosas de salubridad.
2: De salubridad.
3: Y sanidad. Claro. Entonces, por cuestiones así, hasta que moldeamos todo y se concretó, nos dieron el permiso de hacerlo. Entonces, sinceramente, ahorita estamos bien agradecidos, bien preparados, los muchachos bien encantados de la vida, bien emocionados todos porque ya empieza esta Expo Tattoo tercera edición. Y pues invitando a toda la gente, a toda la raza que vaya, nuevamente lo traemos gratuito la entrada. Para toda la gente, digo, en algún tiempo a lo mejor llegue a haber un costo por entrada por, por diversas situaciones, ¿no? Pero por lo pronto vayan y disfrútenla, es entrada general a todo el público, familiar también el ambiente. Para los que quieran aprender un poquito más de cómo realizamos este trabajo, cómo nos manejamos, cómo lo hacemos, los métodos, la praxis, todo, pueden asistir para que nos vean. Entre eso también traemos espectáculos ahí, traemos show de música en vivo, traemos unos DJs ahí, traemos chicos que hacen perforaciones, traemos hasta chicos que hacen pintura, aerografía, muralismo, grafiteo. Entonces está bien preparado todo lo que conlleva arte, ¿no? También te digo, la de la música pues también entra en el mundo del arte.
2: El primer año hasta ahorita, me imagino que ya 3 años en este Expo Tattoo en Piedras Negras, ha aumentado la demanda.
3: Fíjate, o sea, que ha agarrado
2: ha
3: agarrado mucho ritmo, y la gente ha respondido muy bien, la verdad. Entonces, por eso mismo, por esta razón, seguimos invitando a la ciudadanía que participe y que pues que se deje llevar por el folclore, ahora sí que del tatuaje, ¿no?
2: Okay, perfecto. Entonces, ¿a qué hora va a ser, Pedro?
3: Todo el sábado y domingo, desde 10 de la mañana a 10 de la noche. No hay excusa para que diga, no, pues salgo a las 3, no voy a alcanzar. Va a alcanzar porque va a alcanzar. Oiga, llévese a toda la familia, al abuelo, al tío, al primo, al vecino, a toda la raza, de que se vaya con ustedes allá a checar ahí los trabajos que hacen los muchachos. Va a haber competencia entre los chicos, va a haber premiación también por diferentes categorías. Tenemos ahí gente que va a estar vendiendo comida también, gente que va a estar vendiendo playeras, souvenirs, cositas así, para que, pues, que se lleven un recuerdo de la expo, ¿verdad?
2: Exactamente, más de 45 expositores. Así. De Piedras Negras únicamente.
3: No, de Piedras Negras, y de algunas otras partes de toda la República.
2: Ah, caray.
3: También traemos expositores también de Estados Unidos. Íbamos a tener una colombiana, pero lamentablemente por cuestiones de viajes, vuelos y eso, pues no se pudo, no se concretó. Pero para el próximo año, claro que sí.
2: ¿Y qué va, aparte de la exposición y todo ello, va a haber algún tipo de ahí de promociones para la gente que asista, que acompañe?
3: Claro que sí, mira, lo que les comentaba yo en algunas otras entrevistas que hemos dado es que muchas veces vienen tatuadores de, por ejemplo, un suponer de Monterrey. Y el tatuaje que te cobran allá son 5,000 pesos. Probablemente aquí te lo dejen en 2,000, 1,500, 3,000, dependiendo del diseño también, ¿no? Pero es una expo, eso vienen, a exponer su tatuaje, a exponer su trabajo. Y pues, el costo se baja un poquito. Entonces, ya no tienes que ir hasta Monterrey para tatuarte con alguien de allá, ya lo traemos para acá. Entonces, ¿verdad?
2: Pues ahí está, invitados, señores, esta tercera Expo Tattoo en Piedras Negras. Va a ser ahí mismo, en el salón de la CTM.
3: Así es, y traemos un invitado especial. Traemos un invitado especial de Monterrey, el señor W. Corona, que es un cantante, pues algo ahí famosón, ¿entiendes? Muy, muy agradecidos con él porque aceptó la invitación de venir a estar aquí. Probablemente lo pongamos a que cante ahí.
2: Y por ejemplo, ¿qué tipo de música? Digo, porque normalmente con el tema del tatú se identifica algún tipo de género, ¿por qué no vamos a escuchar regional mexicano?
3: No. Aclarando. Sí, pues sí podría ser, ¿verdad? Sí, podría ser, pero en esta ocasión traemos ahí unos chicos que son raperos, son locales.
2: Raperos.
3: Traemos unos de que tocan cumbia y colombiano. Y traemos dos DJs. Los DJs ahí para que la gente esté ahí con, no nada más un solo género, que se escuche de todito, ¿no?
2: Pues ahí está, aparte es un ambiente familiar.
3: Así es.
2: No porque sea una expo tatú un poquito que, no voy, porque no. Véngase, se va a divertir muy bastante, va a disfrutar, visualmente va a poder apreciar el arte del tatuaje ahí en esta exposición que Piro Vaquera, año con año, ya son 3 años que viene realizando, y que sean muchísimos años más, Piro.
3: Muchísimos, o sea, estaría perfecto, excelente. Chavita,
2: gracias,
3: un placer.
2: Piro.
3: Muchas gracias.
2: Entonces, entrada libre.
3: Invitados todos.
2: Ahí está, señores, la Expo Tatú en Piedras Negras, que es el próximo.
3: Sábado 17 y domingo 18.
2: Este próximo.
3: En Salón CTM.
2: En la CTM. Señores. Vamos a un corte y ya sabe que siempre es importante conocer la opinión de los expertos brindando tu patrimonio.
4: 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Suena complicado, pero es algo muy sencillo. Saber que las cosas están en orden. 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Eso es certeza jurídica. Tener claridad y seguridad antes de tomar una decisión. 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

0: Ya regresamos de corte y obviamente no puede faltar la invitación y recomendación a que este jueves, ya casi preámbulo al fin de semana, nos deje algún comentario. Lo que usted guste, ya sabe. Saludo, le quiere mandar algo a Chavita, no de que traerle algo, o sea, ¿me entiende? Porque luego le traen algo y se chifla de más. Y empieza, es que nomás a mí, que no sé qué, y me quiere presumir, que tanto, ¿verdad? Pero no. No se equivoque. Si lo quiere invitar a comer, está bien. Pero no me diga, porque luego me siento mal porque a mí no me invitaron a comer. Pero lo que usted quiera, alguien cumple años en casa, o próximamente estarán celebrando algo, casi es fin de semana, nos quiere contar si ya tiene planes, usted cree que va a llegar el frío a Piedras Negras, porque incluso aquí gente del trabajo me dice, ¿y si va a llegar el frío? Y yo, no sé. Yo personalmente no creo que esta temporada esté muy fría. Ojalá me equivoque, ¿verdad? Ojalá me equivoque. Pero es que el calentamiento global está bien cañón. Hay que cuidar más el planeta, por favor, chavos, se los encargo como tarea. Entonces, si nos quiere contar algo, ya sabe que nuestra página de Facebook está abierta para usted, para lo que quiera. Y de Chavita, que me leíste un comentario, ¿no? Que yo no lo leí, dijo. Pero ¿dónde me lo dejó? ¿En Facebook? No aclaró, ¿verdad? ¿En dónde dejó el comentario?
1: En el Face, dijo.
0: En el Face.
1: Sí.
0: Voy a checar, porque yo no recuerdo que me haya dejado un comentario de ese tipo. Igual se lo voy a pedir a Chava para volverlo a leer en la parte final, ¿ok? Pero
2: no,
0: yo no lo recuerdo.
2: Nada.
0: No, sí lo vamos a leer, porque luego se enoja la gente. Y es que yo les prometo que yo no soy como Chavita y yo sí leo todos sus comentarios. Por eso luego la gente llega conmigo y me llegan
1: los reclamos. Oye, ¿y cómo soy yo?
0: No, que a veces no, se te van. De tanto comentario se te va, chava, y no los lees. A eso me refiero. Entonces, por eso yo digo, no. Por eso la gente llega y me reclama, Karen, es que Chavita no me leyó, y ahí voy y lo regaño. Por favor, te encargo, lea al niño. Entonces, si usted me quiere dejar un comentario, es ahorita, ¿ok? Y así en la parte final, usted ya solamente está al pendiente por si su comentario fue leído o no. Pero no me puede dejar el comentario a las... Mire, faltando un minuto para la una. No, porque a esa hora ya nos estamos yendo, ¿ok? Por eso le digo que ahorita deje el comentario. Y en la parte final, mire, usted ya solamente está sentadito o en la hora de la comida. Provecho si están comiendo. Y ya, mire, nada más de que, ok, sí, Karen, sí le dio mi comentario. Está bien, no le voy a decir nada, ¿ok? Pero en la parte final, ¿qué fue?
1: Pregunta, la raza.
0: Ajá.
1: Es que me dice, ya te iba, pero me dice la raza que te pregunte. Ajá. Dice, Karen, ¿te harías un tatuaje?
0: Yo tengo tatuajes.
1: Ah,
0: sí, sí. Es verdad que lo que dijo que se hace una adicción, sí.
1: Sí.
0: Tú sales y ya estás buscando cuál va a ser el siguiente. De,
1: hijo
0: okay.
1: Sí.
0: Un dragón en la parte de atrás.
1: Sí. Ah, ¿traes un dragón?
0: No, claro. Usted me avisa la espalda, jamás, no traigo nada.
1: No traigo dragón, bueno.
0: No, pero sí, tengo uno aquí en la muñeca.
1: Ajá.
0: Derecha.
1: Ah, ok.
0: Son 3-7, porque luego lo ve así la gente que se recarga y dice, ay, es una E, no es una E. Son 7.
1: 777. Mejor te han puesto 666.
0: ¿Por qué ese 6?
1: No sé por qué el 777.
0: Porque es la fecha de nacimiento de mi mamá. Mi mamá es del 7 de julio. Y su número fuerte es el 7.
1: 7 de julio del...
0: Ah, no es de 1977.
1: No.
0: Ah. Pero su número de la suerte es el 7.
1: Ah,
0: entonces
1: okay.
0: Yo dije, ah, ok, me lo voy a poner. Y por eso. Y aquí... ¿qué? ¿Antebrazo? ¿Es?
1: Sí.
0: Aquí donde va el conejo,
1: sí.
0: ¿Verdad? Aquí. Dice, mi sangre hecha en dos. Se brutará porque ese me lo hice con mi mamá.
1: Ah, sí. Ándale. O sea, todo con mamá. Y sí. Papá, nada.
0: No. Es que mi papá ya está más arrugadito. Mi papá dice, no.
1: Esperemos que mi tiki no sea así.
0: Sí, ojalá y sí, ¿eh?
1: Que
0: sí.
1: Se ponga la fecha de nacimiento de papá. No te creas, no.
0: Y se arrepintió.
1: Es que, por ejemplo, a mí también me pregunta, Karen, sí. ¿Tú te harías un tatuaje?
0: ¿Y?
1: No.
0: ¿No?
1: No.
0: Pero si llega la tiki, mi mamá era igual, chava.
1: ¿En serio?
0: Mi mamá no, y mi mamá odiaba los tatuajes, no, y mis hijos no se van a tatuar.
1: Ajá.
0: Mira cómo terminó su hija.
1: Fíjate.
0: Sí, entonces, bueno, lo platicamos más al rato, ¿verdad?
1: Más al rato lo platicamos.
0: Más al rato platicamos, pero, ya sabe, página de Facebook, programa Super Channel 2, se puede dejar su comentario. Así, pasamos a Chavita.
1: ¿Se haría un tatuaje? Díganos ahí en la transmisión en vivo del Facebook.
0: Ok,
1: ándale.
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0: Te saludo, Ramón, con mucho gusto.
1: ¿Qué tal, Cheva? ¿Cómo estamos? Muy buenas tardes a la gente que nos ve en el reportero urbano a través de Super Channel 12, aquí nos siguen a través de la Santa 96.7 y a quienes están pendientes de la transmisión en redes sociales. Cheva, estoy en estos momentos aquí en los terrenos, por así decirlo, del lado del condado de Madrid para platicar.
0: A ver, Ramón, antes de que empieces con el tema de la información que nos tienes allá en el Market Day, donde se le da la exposición, ¿tú te harías un tatuaje o traes tatuajes?
1: La verdad yo no me lo haría.
0: ¿No te lo harías?
1: Yo respeto a las personas que lo traen, no hay ningún problema, pero en lo personal no me lo haría.
0: Oye, ¿qué tal si llega la indicada y te diga, mi amor, vamos a hacer un tatuaje los dos?
1: No, la verdad, chava, ahí se lo
0: de
1: digo
0: plano,
1: mucho.
0: De plano, Ramón.
1: ¿Mande?
0: De plano, aunque te diga la fiera que no, digo que sí.
1: Lo dudo mucho, pero yo creo que no, chava.
0: Bueno, respetable, como tú dices, respetamos mucho a quienes sí les gusta el tatuaje.
1: Sí, totalmente. Como una vez un amigo decía, los tatuajes es como una parte, como aquel que se corta el pelo a rapa, como aquel que se corta el pelo diferente, cada quien trae lo que él quiere traer en su cuerpo. Ajá. Y pues bueno, muy respetable.
0: Okay, ¿ni te tatuarías el escudo de la América, Ramón?
1: Fíjate que a lo mejor ese si fuera la única, pero nada más, la verdad no.
0: Bueno, pues ahí está, sin duda, trae muchas controversias, muchas opiniones, algunos sí, otros no, pero bueno, ya es el estilo, el gusto de cada persona, si se tatúan o no.
1: A lo mejor aquí 12, 10, 16.
0: ¡Ah, qué bárbaro, Ramón! ¡Qué bárbaro!
1: La verdad, como te digo, respeto a todas las personas que lo tienen, pero yo en lo personal, para mí no lo haría. Bueno. No hay ningún problema con los demás, pero bueno. Ahí está.
0: Oye, Ramón, ¿va a haber Market Day?
1: Sí, chaval, de hecho, no sé si recuerde la gente que el día 3 de octubre estaba programada la edición, por decirlo, de Halloween, de este Market Day, pero por cuestiones climatológicas se tuvo que posponer. Bueno, para este sábado ya se está programando, ya está casi todo listo aquí en el en lo que es el los terrenos del lago. Se estará llevando a cabo esta edición de Halloween del Market Day. Será este 17, sábado 17 de octubre, de 5 de la tarde a 11 de la noche, y en esta ocasión, pues como es una ocasión, o es como la edición del mes de octubre, la edición de Halloween, los organizadores están invitando a las familias a asistir precisamente en familia, en amigo, con amigos, y venir en ambiente festivo, y si ellos lo desean, ¿por qué no con disfraz de un motivo a lo que es la temporada de Halloween? Es este próximo sábado, va a estar aquí en el condado, en el lago del condado, y pues se espera que sea una tarde, noche de compras, gastronomía y convivencia comunitaria. Esa es la intención que tiene el condado de Maverick, encabezado por el juez Pablo García, y pues bueno, esto es parte de lo que se está llevando a cabo. Ya que estoy aquí, chaval, yo sé que no lo pasé a producción, pero sí quiero enseñarte, chaval, porque sí me da, pues por así decirlo, cierto gusto. Estoy enfrente precisamente al del lago del condado, y podemos ver que ya trae bastante más agua de como lo habíamos visto en días anteriores. Falta todavía bastante, pero sí ya hay más flujo o más cantidad de agua aquí en el lago del condado, chaval, como puedes observar.
0: Que nos comparte Ramón a esta hora de la mañana desde la vecina ciudad de Eagle Pass, las condiciones ahí del lago y todo lo que rodea ahí el tema de las actividades en esa parte de Texas, Ramón.
1: Así es, chaval, y pues bueno, nosotros vamos a seguir pendientes de qué es lo que va ocurriendo, pendientes de lo que pasa aquí con el lago y de todo lo que ocurre con Eagle Pass.
0: Gracias, mi estimado Ramón.
1: Gracias, chaval, sigo pendientes.
0: Y ahora es el turno de Mario Enrique Alvarado Campos.

0: ¿Qué tal, Chava? Buenas tardes para ti y para todos los que nos ven en este... En estos momentos en el reportero urbano, Chava, nos encontramos sobre la avenida Martínez, en su cruce con la calle Los Rodríguez, en donde en estos momentos, como podemos observar, el departamento de Cimas está realizando algunas labores y mantiene cerrada la circulación. Hay maquinaria pesada, hay hombres trabajando en estos momentos y es prácticamente frente a la escuela Díaz Ordaz, para que los que nos están viendo... Tiene planeado avanzar por la avenida Martínez en su cruce con Los Rodríguez o cerca de la escuela Díaz Ordaz. Bueno, está completamente cerrado debido a los trabajos que se están realizando en estos momentos. Así que pues hay que agarrar vías alternas y evitar así contratiempos, Chava, para que lo tengan muy, muy en cuenta. Así que es de momento el reporte para los que nos están viendo. Si hay alguna denuncia o algún otro reporte cerca de donde nos encontramos, con mucho gusto canalícelo y nos trasladamos. Chava, es de momento el reporte.
1: Gracias a Mario Enrique Alvarado Campos. Vamos a ir a un corte comercial y volvemos.

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0: ahora vamos a Ciudad Acuña, Coahuila, con José Santos Soto. Te saludo, José. Muy buenas tardes a Ciudad Acuña con José Santos Soto. ¿Qué tal, José? Buenas tardes.
1: Chavita, muy buenas tardes. Gracias por permitirme entrar al espacio informativo. Chavita, oye, pues rápidamente te informamos que en un operativo presencia que hizo Seguridad Pública Municipal, sorprendieron 4 vehículos deportivos, Chavita, así como te lo menciono, 4 unidades Chevrolet tipo Camaro, que andaban realizando una serie de maniobras en el libramiento Jesús María Ramón, este libramiento que hace poco fue escenario de un trágico percance en el que lamentablemente fallecieron 2 jovencitas. Inicialmente una pierde la vida instantáneamente en el lugar de los hechos y posteriormente otra fallece días después del percance. Ya se había reportado en varias ocasiones que algunos jóvenes de Ciudad Acuña se daban cita en este lugar para hacer maniobras, algo al estilo de lo que ves en algunas películas por ahí actualmente, pero pues afortunadamente Seguridad Pública Municipal los detectó y aseguró las 4 unidades. 2 de las unidades traían placas de una organización de esas que generan placas provisionales, y los otros 2 vehículos eran nacionales. Los 2 vehículos de color negro que tú estás viendo son de placas nacionales. Los infractores fueron comunicados de que los vehículos quedarían bajo resguardo en el corralón que genera el corralón del municipio de Seguridad Pública, donde todos los vehículos van o caen cuando son sancionados, y que podrían obtener la libertad una vez que pagaran la multa, que prácticamente se tendría que hacer hasta el día siguiente, toda vez que en ese momento no podían pagar las infracciones.
0: Pues ahí está el caso que nos comparte José de estos vehículos deportivos en Ciudad Acuña, Coahuila. Ahora que le hablen a los representantes jurídicos de estas placas de cartón, porque luego dicen los representantes jurídicos de las placas de cartón que cuando surge una situación de este tipo, inmediatamente márcame y yo te echo la mano, yo te asesoro legalmente y bla bla bla bla bla, de lengua me trago un plato o un taco, pero ahí están las condiciones que se generan en Ciudad Acuña, Coahuila, con estos vehículos deportivos y con placas de cartón.
1: Así es, ahorita te repito, aquí el problema y el reporte que surgió ¿sí? fue después de que los jóvenes anduvieran haciendo una serie de maniobras. Uh-huh. Al arribar nosotros y cuestionar a personas que estaban en el lugar, dicen que estaban haciendo esto para una sesión fotográfica, pero pues bueno, no le hicieron de conocimiento a las autoridades, y aparte es una arteria transitada pues continuamente, pues y más por vehículos de carga pesada, porque es un tramo que comunica la carretera federal 29 hacia el puente internacional del Río Teca.
0: Pues ahí está la información con José Santos Soto de Ciudad Acuña, Coahuila. José,
1: muchas gracias, Chavita. Es jueves, nosotros seguiremos informando sobre los acontecimientos que trasciendan desde este puerto del futuro.
0: Buenas tardes.
1: Buenas tardes.

0: Y ya nos encontramos en la recta final del reportero urbano, es decir, que vamos a lectura de los comentarios que usted nos dejó en nuestra página de Facebook, programa Super Channel 12, jueves, preámbulo al fin de semana. Ya le preguntó Chavita, ¿usted sería un tatuaje? Lalo, ¿tú te harías un tatuaje? Lalo tiene un tatuaje bien escondido, se lo tenía. Lalo, ¿en dónde tienes el tatuaje? No nos quiere decir, no nos lo quiere compartir. No se lo voy a decir, ya me hizo la seña. No le voy a decir dónde lo tiene, pero ¡ey! Se lo tenía bien escondido, Lalo, ni en cuenta. ¡Ay! No, hombre. Chava, tú nos decías.
1: ¿Qué?
0: Si llega la Tiki, ya grande, ya es mayor de edad y todo. Papi, me quiero hacer un tatuaje contigo.
1: No, ya mayor... Ah, conmigo.
0: El logo del reportero urbano, ¿so qué onda? No creo que Tiki se quiera hacer el logo del reportero urbano, ¿eh?
1: Mejor nadota,
0: ¿no? Sí, dice, nada, papi. Mejor tu nombre ya si quieres.
1: Bueno.
0: ¿Qué le dices?
1: Que no.
0: Chava, de verdad, chava. ¿Le de vas a decir a tu niña que no?
1: Le voy a decir, ve con tu mamá.
0: Ahora sí, ¿verdad? Ahora sí. Ah, pero no hace permiso, papi, puedo salir a... Tú sabes, papi. Papi, ¿puedes dormir a las 3 de la mañana?
1: Sí.
0: Y mira, a ver si le dices, dile a tu mamá.
1: No.
0: ¿Ves?
1: Ahí no aplica.
0: Ay,
1: pero no. La gente que dijo que sí se hacen tatuajes o no.
0: Mira, Charlie está aquí, le dice que nos vayamos a tatuar.
1: ¿Quién?
0: Charlie. Dice Karen, vamos a tatuarnos.
1: Ándale. ¿Y qué es esa?
0: A la Expo Tatú.
1: ¿Qué se tatuarían, Charlie?
0: ¿Qué quiere, Charlie?
1: ¿Qué quieres tatuarnos?
0: Pero algo de que los dos o cada quien escoge el suyo. Cada quien escoge el suyo, ¿no?
1: Pues
0: porque
1: sí.
0: Digo, yo, Chava, por más de que tenga tatuajes, pero todos, como te diste cuenta, todos tienen un significado. O sea, los dos son por mi mamá. Uno me lo hice con ella y el otro yo me lo hice solita.
1: Ándale.
0: Y yo, la verdad, siempre le he dicho a mi mamá, si yo me tatúo algo, va a ser con significado y lo voy a pensar, obviamente el triplo, si te das cuenta, mis tatuajes son chiquitos, casi ni se ven, gente ni sabe que estoy tatuada. Entonces...
1: ¿El Igliñán sería un tatuaje?
0: ¿Sería un tatuaje? Sí, hasta allá cuando se jubile. Ah, cuando se jubile dice que va a estar todo tatuado.
1: Ajá.
0: No lo vamos a reconocer. Sí, no, ¿eh? Hay gente que es así. Sí, mi mamá, te digo, mi mamá no quería tatuajes. Me acuerdo que yo en la primaria, Chava, yo rayaba a mis compañeritos y me llevaba reporte la maestra. Señores, que Karen raya a todos sus compañeros.
1: ¿Sí?
0: Digo, ellos le dicen a que los tatúe. Y yo llegaba toda rayada a la casa y mi mamá se enojaba.
1: Ah, que es donador de sangre.
0: Pero sí, que no se equivoquen. Si pueden donar sangre. ¿Qué? No, después de un año sí, se puede donar. A mí me dijeron que sí.
1: Después
0: y me
1: de un
0: dejaron
1: año.
0: Donar, sí.
1: Ah, ok, fíjate.
0: Sí, fíjate. Porque es lo primero, si usted va a donar y se acaba de tatuar, no lo van a dejar. De hecho, creo que también hasta había leído que si te haces también como que perforaciones grandes y así, tampoco te dejan. Tiene que pasar un año.
1: Fíjate.
0: Entonces, sí, después de un año me dejaron donar sangre. Solamente para que lo piense. Ya no sé si no te dejen donar si estás repleto de tatuajes. Eso sí no sé. Lo dudo.
1: Como Piro.
0: Pero, sí, como Piro.
1: Ajá.
0: Oye.
1: ¿Tú te tatuarías, Andrés? ¿Tienes tatuajes? Ah, no, sí o no, hombre. No, dice que no.
0: ¿El escudo del Puma, Valdés? No.
1: ¿No trae escudo del Puma? No,
0: se
1: no
0: me
1: trae.
0: Hace que lo ha de traer en la espalda. Como Ramón. No me haría nada. Y aquí trae el águila atrás. No se fíe.
1: Se tatuaría el escudo de los Pumas.
0: De los Pumas.
1: Valdés.
0: Sí. Yo creo.
1: O se tatuaría Goya.
0: ¿Por qué Goya?
1: Es la porra. Cachún, ra, universidad. No, hombre, qué.
0: Pero el de las Pumas no es el AU. No.
1: Es CU.
0: Ah, CU. Pumas. Valdés, pero si llega tu hija Dianely, muy conocida aquí en el reportero urbano, ella sí está tatuada. Si te dice, nos hacemos un tatuaje, papi. ¿No? Tampoco. Mándate a volar a Dianely. Ah, mira, eso también es muy válido de papá.
1: Oye, ¿sí?
0: Sí, que le dijo, se tatuó hasta que Dianely se fue de la casa.
1: Se independizó.
0: Sí, hasta que se independizó. Sí, yo también tengo una amiga que no la dejaron hacerse tatuajes hasta que se saliera de su casa.
1: Ándale.
0: Dijo, en mi casa no hay tatuajes.
1: Sí.
0: Yo por eso llegué de sorpresa con ellos, para que no me corrieran. No tuvieron opción. Dice Ramón Corbis, hola Chavita, que tengas feliz jueves, pero mandar un saludo a tu compañero Mario Enrique. Karen, te mandaron mandaron saludos, Mandito Hernández, arriba el América. ¿Qué pasó, Ramón? También traes a todo el logo del América aquí, ¿verdad? En la espalda. Dice, siempre te vemos en domingo. ¿A dónde? Karen, vamos a tatuarnos. Claro, Charlie. ¿Cuándo, dónde y cómo, por qué? José Luis de los Reyes, cada día más clavaste fondo en mi corazón, fantástica, preciosa Karen. Gracias, José Luis. Espero que tu mami se le haya pasado increíble en su cumpleaños, ¿eh? Les mando un beso. Saludos, Chavita, el reportero urbano. Dice, el que tú quieras, yo lo pago.
2: Oh. ¡Ay!
0: Mira, no, hombre, es que esos son los buenos.
1: ¡Ey, Charlie!
0: Sí, Charlie, claro que sí, Charlie. Vamos a la Expo Tatú y nos hacemos algo.
1: El fin de semana, sábado
0: sí,
1: y domingo.
0: Sí, sí, sí. Nomás que a mí me gustan los tatuajes mini, o sea, los minimalistas.
1: Ah, así okay, de
0: que,
1: okay,
0: que okay, también okay. No cualquier tatuador lo hace.
1: Que una huellitas de gato o algo así, ¿o qué? ¿No?
0: No, o sea...
1: No.
0: Lo tengo que pensar. Okay. Lo tengo que pensar. Dice José Roberto, hola, Karen y Chavita, un saludo a mi esposa Nona y a mi hijo Ángel, que están comiendo pollo en salsa verde y pollo mariposeado. Y papas fritas para Ángel. Dile a Nona que me deje ir al rodeo Saltillo. Y aquí la consiento todos los días, atentamente, Sage. No me puedo meter, Sage. No puedo, mire... Lo que diga la jefa de la casa. ¿Usted cree que Chavita le dice algo? No.
1: ¿Qué? ¡Hora!
0: También, el fin de semana no hay permiso. Todos nos vamos a quedar en casa. Se respeta lo que dice la señora de la casa.
1: Ay, no.
0: Yo se lo digo, yo se lo digo. Y no le haga caso a este comentario que dice, me llamo Mónica, actualmente vivo en Francia y que desea donar una parte de su patrimonio. No, son falsos, ahorita lo voy a borrar para que no caiga, ¿ok? Dice José, ir a Super Channel para dar, ¿qué? Para verte, preciosa Karen. Gracias, no sé, lo pensaré, yo me voy a las dos. Si no llegas antes de las dos, ya no me viste. Yo no, nada más a la hora de salida y me voy a mi casita directamente. Pero ahí está, usted nos puede contar el día de mañana si sería un tatuaje. Sí, ¿por qué no? Igual yo también respeto mucho a la gente que sí, no les gustan, los odia, no le parece. Y está bien, es válido, le digo. Yo soy una persona que no se tatuaría algo que no tiene significado. No sería de que, ay, boom, es que se ve bien bonito la mariposa, el dragón, las... No, no lo haría. Para mí todo tatuaje que me haga tiene que tener un significado. Y aparte, tienen que ser minis. No me gusta que se vean así grandototes, no. Pero, ya escucho... Varía de personalidades. Chavita dice que no, vamos a ver en unos años, a ver si nos sorprende, si se llega a hacer un tatuaje con su tiki. ¿Con tu esposa? ¿Se te dice tu esposa?
1: Ya me lo ha propuesto, te lo juro.
0: ¿Y le has dicho que no?
1: Que no, ya me lo ha propuesto y le he dicho que no.
0: Chaval.
1: Sí.
0: Qué feo caso, pero bueno, le digo, depende. ¿Pero porque te dan miedo las agujas o no te gusta cómo se miran? Porque hay gente que dice...
1: Las agujas.
0: No me lo haría por la aguja.
1: No, las agujas. Yo les tengo pavor desde chiquito.
0: ¿En serio?
1: Batallaban tremendo para inyectarme. No, es con las agujas.
0: Bueno, por lo menos eres más lógico, porque hay gente que dice, no, le tengo miedo a las inyecciones y ahí se están haciendo un tatuaje. Dices tú, oye, ¿cómo? Entonces, está bien, te la doy válida, pero bueno. Algún día, a lo mejor algún día veremos a Chavita ir aquí con el reportero urbano y abajo el logo del América.
1: Ándale.
0: ¿Quién sabe? Pero eso ya en un futuro. Por lo pronto, Chavita y yo ya nos vamos. Lo invitamos a que el día de mañana nos deje más comentarios. Ya sabe cuál es la página, programa Super Channel 12. Ya nos tenemos que ir, Chava.
1: Ya nos vamos, Karen.
0: ¿Con qué nos dejamos?
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3: Para hoy esperamos un cielo mayormente nublado con una máxima temperatura que pudiera alcanzar los 31 grados centígrados y el viento estará soplando del sureste a 15 kilómetros por hora. Para esta noche regresan las posibilidades de lluvias de un 20 hasta un 40% y la mínima en los 19 grados centígrados, ya con viento soplando del norte entre 10 y 15 kilómetros por hora. Para mañana, inicio del fin de semana, continúan las posibilidades de lluvias en un 40%. La máxima apenas llegaría a los 21 grados y es que los vientos estarán soplando fuerte del norte hasta 60 kilómetros por hora y por la noche la temperatura baja drásticamente con mínima en los 11 grados centígrados, ya con cielo parcialmente nublado.
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3: Esta es la información. Al vencerse el plazo para que Arturo Domínguez, representante de la empresa Ciesa, depositara los 56.3 millones de dólares de fianza para tener los derechos de comprar Altos Hornos de México, dicha persona únicamente entregó, escuche usted, 5,000 pesos. Lo anterior confirma la sospecha de que nunca tuvo los recursos económicos suficientes para adquirir la cerera, por lo que el juzgado segundo va a denunciar este hecho ante la Fiscalía General de la República por falsedad de declaraciones. En medio de un espectáculo de luz y sonido, el gobernador Manolo Jiménez dio inicio la noche de este miércoles al Rodeo Saltillo, que aspira a ser el más importante de México, inaugurando además la primera fase de la Expo Coahuila. Señaló que es un gran proyecto en desarrollo económico, turístico y social para realizar eventos de talla nacional e internacional, anticipando una ocupación del 90% y una derrama económica de cientos de millones de pesos. El alcalde Jacobo Rodríguez confirmó que el martes se registró ante el Movimiento de Regeneración Nacional tras la emisión de la convocatoria para los interesados en coordinar los comités de la Cuarta Transformación a nivel municipal. Aunque dijo desconocer los tiempos, expresó su confianza en ganar la encuesta interna que realizará el partido para así definir la candidatura y buscar la reelección a la alcaldía para darle continuidad a los proyectos iniciados gracias a la experiencia adquirida. La reingeniería financiera implementada desde hace algunos meses a la operatividad del Sistema Municipal de Agua y Saneamiento ha permitido mejorar la situación económica del organismo a niveles que no se tenían desde hace años. Así lo dijo el alcalde Jacobo Rodríguez, quien informó que de acuerdo a los estados financieros emitidos al finalizar el pasado mes de septiembre, se reportó una utilidad superior a los 18 millones de pesos. En ese tenor, resaltó el comparativo de la situación financiera en que se recibió la paramunicipal al cierre del año 2024, el último de la pasada administración, la cual presentó un déficit de alrededor de los 7 millones de pesos en pérdidas económicas. El alcalde Jacobo Rodríguez informó que la próxima semana irá a la Ciudad de México a un evento de la presidenta Claudia Sheinbaum para conocer más detalles sobre el programa de vivienda del bienestar que se realizará en Piedras Negras. Destacó que el municipio está en el primer bloque de ciudades que está incluido dentro de este programa y que se ejecutará a través del Instituto del Fondo Nacional para la Vivienda de los Trabajadores y la Comisión Nacional de la Vivienda. La actividad en los trámites de la Oficialía Primera del Registro Civil reporta un contraste en las cifras de este año, ya que en los divorcios se tiene un total de 160 procesos administrativos contra 146 del mismo periodo el año pasado. La titular de la Oficialía, Mónica de Luna, aseveró que en caso de seguir la tendencia, este año podría culminar con una cifra mayor a la registrada durante el 2025, que fue poco más de 190 divorcios en esta oficina. Según cifras del Departamento de Epidemiología de la Jurisdicción Sanitaria número 1, la reciente semana en la incidencia de patologías culminó con la detección de un total de 3 casos sospechosos de dengue y otros 2 más de rickettsia. Roberto Baeza, titular de la dependencia, mencionó que en lo que se conoce el resultado de las muestras canalizadas en Saltillo, se toman las medidas preventivas como la implementación de un cerco sanitario en los domicilios en cuestión. trabajo realizado por parte del Instituto Estatal para la Educación de los Adultos en la región norte del presente año se ha visto reflejado en el apoyo a más de 926 personas que han podido culminar sus estudios de nivel básico. Así lo indicó Carolina de Hoyos. Ella es la coordinadora regional de la dependencia, quien destacó que así se ha logrado combatir el analfabetismo y la deserción escolar, posicionando a Coahuila dentro de las entidades con menor rezago educativo, con apenas el 1.9% de la población. Esta ha sido una producción para Radio Zócalo Noticias. Le ha informado Miguel Ángel Pérez Ruiz.
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qué caray con esta Casimira, ¿verdad? Que con un ojo está mirando y con el otro casi mira. Excelente banda, machos, y qué padre la manera de entrar, que me toca estar, pues ya saben, compartiendo con cada uno de ustedes. De verdad, gracias infinitamente por permitirme exactamente eso, compartir su día, compartir su espacio, su momento, su trabajo, el ejercicio, no sé, la cuestión doméstica, lo que estén haciendo justo en este momento. Qué padre que podamos compartir y que podamos hacerlo a través de la música, algo que nos llena de mucha energía, algo que es vibrante y que nos da exactamente pues una situación muy padre de alegría. Así las cosas, me voy a quedar hasta las 3 de la tarde. Oigan, hoy es jueves, ya qué rápido. Bueno, sí, jueves ya 15, Santa Quincena de octubre. Y recuerden que el día de hoy, pues nuevamente invitándolos a todos para que nos escuchen a partir de las 6 de la tarde. Yo regreso a las 5, pero a las 6 tenemos una gran charla, una especie de podcast radial, radiofónico, en donde hay una charla cercana desde hace prácticamente ya que 2 años y medio con un espacio denominado El Santo Remedio. Así que vamos a platicar mucho con una psicóloga que tiene que ver con los asuntos, vamos a hablar acerca de las cabecitas, de los pensamientos, de las mentecitas, de los niños, pero también de los adolescentes. Ya sabemos que tenemos muchas circunstancias y mucha situación que ha pasado últimamente, sobre todo con respecto a eso, pero bueno, vamos a platicar con una especialista, que ella es la que nos va a hablar acerca del funcionamiento, ahora sí que de la cabecita, de los pensamientos de un niño, de un adolescente, pero además también de la parte actitudinal, de la parte conductual, que eso es muy importante. Así que no se lo pierdan el día de hoy en El Santo Remedio a las 6 de la tarde. Seguimos con música. Viene Polo Urías y Su Máquina. Y dice esto, ¿por qué te vas? La salga.

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0: Exactamente, busca amor, nada más que amor. Eso es lo importante, ¿verdad? Según esta buena rola con este muy buen consejo. 4 minutos nada más, mis santos y mis santas del corazón, para llegar ya a las 2 de la tarde. Recuerden que tenemos información, más información a través de la resistencia. Importante, recuerden que sepamos, pues, qué está sucediendo a nuestro alrededor, el más cercano y el que no es de pronto tan cercano geográficamente. Soy su amiga Isis Macías, vamos a continuar juntitos, yo sigo aquí de todas maneras, ¿verdad? Pero a las 5 de la tarde regreso, y recuerden que el día de hoy tenemos una gran invitada que vamos a hablar acerca de un gran tema que seguramente muchos vamos a estar involucrados o inmersos en él, y vuelvo a lo mismo, el tema de tener la información, eso es preponderante, es importantísimo. Sigan disfrutando mucho, por favor, de este jueves de Santa Quincena. Viene el poder del norte y esto bonito es. Te quiero tanto.
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1: Marcos Durán, y también enlazados con nuestra compañera Gloria Jaramillo desde la ciudad de Monclova. Buenas tardes, compañeros.
2: Paisana, buenas tardes.
3: Buenas tardes, Marco, Tere.
2: ¿Cómo estás?
3: Bien, ya, aquí listos para el reporte.
2: Pues el reporte, es que el señor Huicho Domínguez, entiendo que sí fue a depositar, ¿verdad?
3: Don Camerino, le dicen por acá ya.
2: Sí.
3: Pues fíjate, ya habíamos platicado ayer y el martes, ¿verdad?
2: Fue
3: el
2: Así
3: martes,
2: es.
3: Y habíamos ahí comentado pues que esperábamos la ocurrencia del día, ¿no? Por supuesto, no el depósito, pero sí la ocurrencia del día, y pues la ocurrencia fue ir a depositar 5,000 pesos de estos 56.3 millones que había prometido, pues que iba a pagar, que era la fianza para poder participar. Así es.
2: O sea, paisana, me estás diciendo que tenía que depositar 56 millones de dólares y depositó 250 dólares, ¿sí? Más o menos.
3: Sí, así es. Sí,
1: bueno,
3: o sea, eso fue.
1: Pues,
2: a lo mejor es en abonos chiquitos, ¿no?
3: Sí. Te escucho un poquito distorsionado, Marco.
2: Bueno, mi mente es la que está distorsionada después de.
3: Ahí te escucho bien.
2: Mi mente es la que está distorsionada después de todo este juego tétrico. Este viejo. Sobre todo mis paisanos, porque allá tengo muchos tíos y tías, y van a decir, mira nomás lo que le pasó a mi sobrino, que se enloqueció este viejo imbécil, ¿sí? Que no creo que haya otro, este viejo estúpido de Arturo Domínguez, que salió con su domingo 7, como decíamos allá, paisanas, ¿sí? Con su ocurrencia es ir a depositar 250 dólares de los 56 millones de dólares que tenía que pagar, una burla a los monclovenses, y muy grave, burla todavía más al Poder Judicial de la Federación.
3: Así es, pues bueno, un episodio más de este reality show en que se convierte el proceso de la subasta, que bueno, que no ha tenido la seriedad requerida para pues algo tan delicado, tan importante como para la ciudad de Monclova.
1: Yo me había hecho el propósito de ya no hablar de este señor Arturo Domínguez. Toda vez que lo comentábamos, Marcos, pues resultó ser un farsante jugar con un proceso tan delicado como lo fue, como lo es la subasta de AMSA. Pero ahora resulta, y lo traigo a colación, porque la FGR va a traer tema, la Fiscalía General de la República pues estará trayendo el tema y estarán investigando, para empezar, cuáles eran las intenciones de este hombre para entorpecer el proceso y por qué realizó pues todo este, pues burlas, este tipo de acciones que simplemente no iban. Pero yo considero que además de investigarlo a él, deberían también de investigar a la jueza, deberían de investigar también al síndico de venta, porque para empezar, pues se le permitió el acceso, la participación a este proceso. Es increíble que nadie lo haya investigado.
3: Fíjate, y quien está haciendo precisamente la petición a la Fiscalía General de la República es la propia jueza Ruth Huerta, para que pues el caso se atraiga, para que se revise o se determine si cayó en falsedad de declaraciones, en este delito de falsedad de declaraciones ante un juez, que fueron parte de los acuerdos ayer entre la sindicatura de AMSA y la jueza del concurso mercantil, entre otros.
2: ¿Tú crees que haya engañado a la jueza? No veo por dónde, sinceramente, que la jueza se haya dejado engañar.
3: Bueno, pues ellos alegan que es un proceso de buena fe, que confiaron. Pero pues sí faltó ahí, les falló ahí, ¿no? En la fase final, como que estaban cuidando más este proceso, a diferencia del anterior que también fue fallido, la anterior subasta. Pero pues bueno, sí dejó mucho que desear.
1: Pero ¿cuál buena fe? Entonces cualquier hijo de vecina va a ir el día de mañana a querer participar y van a volver a confiar. Creo que, y como dice el dicho, ya ahogado el niño quieren tapar el pozo y ahora sí decir que no se dieron cuenta, cuando la responsabilidad está desde un inicio también con la jueza.
2: Sí, por supuesto. Y a ver, cuando hay un proceso de, incluso en una licitación, a quien nos ven nos escuchan, sobre todo en La Santa, en Monclova, paisana, cuando hay una licitación cualquiera que hace el gobierno de Carlos Villarreal, vamos a decir, le pide a lanza una licitación porque van a pavimentar una calle, ¿sí? Y esa obra cuesta, vamos a suponer, 5 millones de pesos, ¿sí? Y le van a pedir a las constructoras que se vayan a inscribir a la licitación un capital social mínimo, para una cosa de 5 millones de pesos, que tengan un capital social de mínimo 1 millón de pesos. Entonces, eso es en derecho mercantil, que yo no lo conozco, pero sí tengo una abogada en casa, muy muy preparada del tema. Dice, en derecho mercantil es así, es de primero de leyes, ¿eh? Entonces, yo no sé cómo esta juez de quiebra no mandó a revisar, oiga, señor, en el acta constitutiva de su empresa, en donde aparecen los accionistas y el capital social, eso quiere decir lo que aportaron, hasta dónde puede llegar esa empresa, pues tiene que usted, tiene un capital social de 50 mil pesos, que es casi los mínimos para constituir una empresa en México, paisana.
3: Sí, y máxime, bueno, vaya la redundancia, que es la máxima autoridad en el Poder Judicial para este proceso, y que, pues sí, fácilmente pudo haber obtenido, haber ordenado, haber pedido esta información, o por lo menos, pues no darle una respuesta en ese momento, que se la dieron de inmediato, cuando él ofreció estos 1.400 millones de dólares.
1: Y es increíble, y tienes toda la razón, compañera, al decir, la máxima autoridad no se tomó el tiempo de revisar, el tiempo de analizar esta propuesta, de investigar quién era la persona, y todavía permitió convertirse también en una burla, ya que ayer deposita lo que se le dio la gana. Ofrece cuando en un inicio...
2: No, depositó lo que podía depositar.
1: Pero
2: también,
1: mira,
2: ¿sí?
1: En un inicio ofreció de más, que también ya era una burla, y ahora resulta que no, que él nada más va a poder pagar, señor, pues váyase a su casa.
2: Cinco mil pesos por depósito, no sé cuántos meses, podría estar acabando en el año 3780 más o menos de pagar Altos Hornos de México, este viejo. Que de verdad qué burla de proceso. Es la segunda ocasión, paisana, la segunda ocasión en que se cae esto. Evidentemente también tenemos que hablar del síndico de quiebra y la juez de quiebra.
1: Así es.
2: Hay una incompetencia ahí, no tienen la capacidad, no tienen la experiencia para sacar adelante un proceso tan complicado como esto. Y cuando digo no tienen la capacidad ni la experiencia, lo digo después de haber visto dos procesos fallidos.
3: Sí, así es. Pues sí, sí, y lamentable, un tema desde luego muy sensible para esta región. Pues ahorita ya hay mucho enojo por parte de los grupos de trabajadores que los veíamos celebrando ese día 25 de septiembre cuando salen de la subasta. Bueno, que se supone que no había sido desierta, que había un comprador, y los veíamos festejando, aplaudiendo, gritando si se pudo, felices, o sea, regresaron felices, pero fue algo tan efímero como, bueno, pues la falta de recursos del supuesto comprador, que de postor, pues pasó a ser impostor.
2: Ándale.
1: Así es. Mejor no lo pudiese haber dicho, Gloria.
2: Ayúdenme cambiando el súper aquí en producción, por favor. Arturo Domínguez resultó ser un impostor.
1: Pero mira, ahora sí, y Marcos tenía razón. Quien le haya creído, pues...
2: No les dije hace unas semanas, pero no. Marcos es el negativo, sí, también tú, paisana. Y también eres, Marcos es el negativo.
1: Creíamos que estabas loco, vamos a esperar
2: a que cumpla el señor. Parece que ya hay, lo recuerdo
1: ya,
2: bien
1: humo
2: diciendo.
1: Blanco,
2: la,
1: ya.
2: La luz al final del túnel, sí.
3: Sí.
2: Ajá,
1: mira, sí, la sí, verdad, hay que reconocerlo, sí, yo sí tenía la esperanza de que se pudiera lograr ya esta venta de AMSA, que ya los trabajadores y ex trabajadores pudieran encontrar justicia laboral. No pasó, Pero aquí yo me lavo las manos, yo no soy la jueza, yo no soy la
2: síndico. ¡Ah, qué fácil!
1: Y además, creo que quien tenía la responsabilidad, pues eran ellos. No.
3: Pues sí, pero bueno, dentro de lo malo, pues lo que se logró es que se despejó el camino, ya sin, pues este fantasma de Arturo Domínguez, ya se está tomando pues con más seriedad esta propuesta de Cargill y afirme, precisamente en estos acuerdos que nos da a conocer ayer la vocería de Altos Hornos de México, se toma la decisión de autorizar pues este plazo de 90 días a Cargill y afirme para que vayan haciendo la negociación, para que vayan buscando otros inversionistas además de ellos, para que vayan pues revisando en las bancas de desarrollo de qué recursos se pueden proveer, que creemos que tal vez por ahí pues sí se les da pues cierta facilidad, ¿no? Precisamente por esta deuda que se tiene con Monclova, que esperemos que pues aquí ya demuestre la presidencia de la República que va a apoyar pues por lo menos para que este plan B o plan C se logre.
1: Así es.
2: Pues sí, paisana. A mí me gustó mucho la portada de Zócalo Monclova. Si nos ayudan a ponerla, por favor, porque creo que después de todo eso sí tienen que deslindarse responsabilidades, paisana, Tere.
1: Así es. Y tienen que ir. Ahora sí que tope hasta donde tope, porque si ya sospechábamos de la incapacidad de la jueza, del síndico, para llevar a cabo este proceso, quedó de manifiesto con la aparición de este señor Arturo Domínguez. Vemos en pantalla la portada de Zócalo Monclova, que a la que ya hacías alusión, Marcos, en donde titulan "Histórica burla, le piden 56 millones de dólares y deposita 5,000.
3: Híjole, pues sí, bastante fuerte, ¿no?
1: Sí.
3: No, y mejor dicho, pues no se puede con este título que... con el que amanecemos el día de hoy.
1: Y como ahí lo menciona, pues pasará la historia. Lamentablemente un capítulo más y bastante oscuro sobre este proceso de AMSA.
3: Es que de veras que es de no creerse, es de no creerse. Fíjate, había voces que, sigue habiendo voces que también están pidiendo que se investigue si hay alguien detrás de Arturo Domínguez, pues para hacer todo este teatro, toda esta simulación. Habían surgido... ya hace tiempo antes de la subasta algunas versiones en el sentido de que desde la presidencia de la República, claro, no directamente la presidenta, pero sí cercanos, estaban presionando a empresas para que entraran como postores. Y que al final, pues lo vimos, ¿no? 6 postores y al final pues ninguno apostó, o sea, ninguno claro. Cubrió la fianza. Por lo tanto, pues sí sentimos que en estos momentos se está cobrando relevancia y sobre todo porque pues sí hay un daño, sí hay un retraso y también hay un daño moral, un daño emocional.
2: Claro, ¿sí? y además fueron a burlarse de la juez de Ruth Jaggi Huerta en su cara. Entonces, pues si ella permite que se burlen en su cara, pues todos vamos y nos burlamos todos, y como no va a haber consecuencias, pues no pasa nada, ¿verdad? Pero si hay consecuencias en contra de este impostor, que resultó ser Arturo Domínguez, que en otra clase de rumorología, mucho más elaborada, paisana, dicen que un diputado del PT en Coahuila podría estar atrás de este movimiento también, ¿eh?
3: Y no, hay más personas pues que se quedaron pues con la ilusión hecha trizas, porque fíjate, ayer nos enterábamos que Arturo Domínguez, ya ves que anduvo haciendo aquí promesas de contratación y que se iba a quedar con AMSA y había hablado ya con gente. Ajá. Pero no eran solo promesas, nos comentan que ya había un pequeño equipo que ya estaba pues percibiendo algún salario, a lo mejor no grande, un salario chiquito, pues con esta promesa de que pues serían los próximos directivos de Altos Hornos de, o los próximos trabajadores de Altos Hornos de México, y ellos eran pues los más sorprendidos, porque por el hecho de que ya estaban como conformados precisamente con este equipo, pues imagínate, les cae como balde de agua helada esta información de, bueno, que nosotros ya sabíamos que iba a pasar, era cuestión únicamente de unir las piezas, todas estas incoherencias para saber que que no iba a haber tal oferta, tal pago, pero realmente había gente que sí se la creyó.
2: Pues sí, la verdad es que lamentable, paisana, y bueno, pues vamos a ver si hay un comunicado después, en pues los siguientes días, que nos digan todavía un poquito más acerca de si efectivamente se va a tomar este camino de la unión de Cargill Financial Services y Grupo Afirme, para saber si pues por ahí puede ser, ¿verdad? A mí me parece que sí es viable, son empresas muy fuertes. Uh-huh. Con un gran consorcio podría resultar que sí se echara a andar a esto y sobre todo que regresar la justicia laboral para los ex trabajadores de Atosornos de México.
3: Que lo vemos muy muy viable, porque precisamente Cargill y Afirme pues tienen ahí gran parte de los equipos en Atosornos México. A ellos pues son a quienes menos les conviene que estos equipos pues los tengan que desmontar, los tengan que sacar. Recordemos que estamos hablando de más de 800 millones de dólares. Si el precio de salida de AMSA es de 1.127 millones de dólares, pues es obvio que a ellos les convendría, o más bien no les convendría, perder más de lo que ya han perdido.
2: Claro.
3: Y además, pues sí vemos una propuesta seria por parte de ellos, que ya han manifestado, bueno, que de hecho ya lo hicieron ante la jueza, que ya han manifestado, y también la seriedad de decir, bueno, necesitamos un plazo, necesitamos analizar esto, pues lejos de generar, bueno, yo considero desconfianza, pues debe verse como un trato mucho más serio.
1: Así pues, es.
2: Pues paisana, muchísimas gracias, vamos a seguir en comunicación, y bueno, gracias. pues buen fin de semana.
3: Igualmente para ustedes.
1: Pásala bien, vamos a un corte comercial y nosotros regresamos.
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0: quien ha estado pegado al proceso de reelección, bueno, de elección de rector de la Universidad Autónoma Agraria Antonio Narro.
1: De la Narro.
0: Y en donde se ha visto bastante, pues, empañado, manchado este proceso.
1: Oye, pero primero, Jesús, ¿cómo estás? Buenas tardes.
2: Buenas tardes, Marcos. Buenas tardes, Tere. Pues les saludo desde aquí, desde las instalaciones de la Universidad Autónoma Agraria Antonio Narro. Justamente, como menciona Tere, estoy en espera de una resolución de la sesión del Consejo Universitario que citaron porque pues hay una controversia y una crisis de gobernabilidad en este momento, a menos del mes de que termine su gestión el rector Alberto Flores Olivas. El lunes pasado se leyó la terna de los tres candidatos de entre los seis aspirantes que debían de haber iniciado el día de hoy campañas para rector de la Narro, pero ese mismo día por la tarde el rector Alberto Flores vetó esa terna y suspendió temporalmente la elección. Sin embargo, el Consejo Directivo, un día después, es decir, ayer martes, le contestó que no tiene ninguna autoridad, de acuerdo a los estatutos, para hacer la cancelación de la elección, porque de acuerdo a lo que marca la legislación universitaria, una vez que el Consejo Directivo le entregó la lista de la terna de candidatos, en ese momento se constituyen como colegio electoral y arranca la elección de manera formal, de tal manera que cualquier impugnación de esos candidatos se debe hacer con un proceso paralelo alterno que no debe afectar la realización o la continuación de la elección y de las campañas, de tal manera que desafían al rector, detienen este proceso y en este momento hay reunidos los consejeros universitarios aquí en el edificio del Pentágono de la rectoría de la Narro para deliberar quién tiene la razón, si el rector intentando detener el proceso o los consejeros universitarios que dicen que debe de continuar la elección, porque hoy precisamente a las 12 del mediodía los tres candidatos o quienes se presupone todavía son los candidatos a la rectoría, debían iniciar campañas con eventos en el auditorio Carlos R. Martínez de aquí de la Narro, pero les fue negada la entrada a ese auditorio, les cerraron las puertas y ellos de todos modos hicieron una reunión con el alumnado para darles a conocer sus propuestas, pero afuera del auditorio. Entonces, las cosas están saliendo de control aquí en la Narro. Al parecer, el rector que ya va de salida, pretende dejar un mal legado y está obstaculizando este proceso. Y pues estamos en espera, Marco y Tere, de que salgan los consejeros y nos den a conocer pues qué va a pasar con esta elección, si va a seguir o si no, y quién realmente tiene la razón, si el rector o el consejo universitario.
1: Oye, Jesús, a mí me parece muy básico, pues le mandan la lista al rector y como que no me gustan estos, ¿cómo?
0: Pues no es que le guste.
1: A ver, pues si no es de que te gusten, o sea, te lo está mandando el consejo universitario. Y ya, o sea, yo no sé si el señor quiera ahí eternizarse o hacer su pequeña Corea del Norte ahí, no sé, es que qué extraño proceso. Y hablando de universidades, Jesús, vamos de universidades a universidades. Ya nos platicaste esta crisis que existe en la Universidad Autónoma Agraria Antonio Narro, la Narro como le conocemos, y ayer aprovechamos para felicitarte a ti y a nuestro compañero Luis Durón, que obtuvieron el premio de la Universidad Autónoma de Coahuila de periodismo cultural, pues ahí con mucho más estable, y yo creo que ayer hubo señales, no sé si de destape como tal, pero señales muy obvias de la continuidad que estará dándole el rector de la Universidad Autónoma de Coahuila, Octavio Pimentel Martínez.
2: Pues muchas gracias por mencionar este hecho en el que ayer estuviste presente. Te agradezco mucho que nos hayas acompañado. Bueno, pues sí, efectivamente, a diferencia de lo que está sucediendo aquí en esta universidad, que pues para desgracia, no sé si para gracia o desgracia, pues está a cargo pues de la federación, que pues no los ha beneficiado en nada, que los ha abandonado. Y a diferencia, bueno, pues de la Universidad Autónoma de Coahuila, que también no le ha negado a la Federación recursos a la UAC, pues de todos modos el rector Octavio Pimentel pues la ha mantenido a flote y la ha sacado adelante, pero además tratando de que el proyecto que él encabeza y que bueno pues que lleva también ciertos rumbos, pues sigan encaminados a seguir haciendo crecer la UAC. Marco, a ver, ¿de qué me perdí? Porque no me acuerdo de eso.
1: Lo que pasa es que tú estabas muy emocionado en el momento de estar recibiendo los premios, pero el subsecretario de gobierno, que iba pues, en representación, nada más, sí. Diego Rodríguez Canales, iba en representación nada más y nada menos que el gobernador Manolo Jiménez, pues ahí dio un mensaje, digamos que ni tan críptico, diciendo, pues necesitamos Octavio para rato, ¿verdad?
2: Sí, pues o sea que lo que a ti te pareció es la posibilidad de reelección, dices tú, Marcos.
1: Sí, no es
0: bueno, pero ya está más cantado
1: la
0: que
1: seguridad
0: nada.
1: De la reelección, ¿sí?
0: La seguridad de la reelección, y perdón que los interrumpa, compañeros, pero incluso también la civilidad del actual rector Octavio Pimentel y aspirante al próximo periodo de rectoría en decir que este tema no se politice,
1: claro.
0: Que no se utilice el tema de la reelección.
1: Como está pasando en la Narro, mira.
0: Como está pasando justo en la Narro.
2: Sí, y es que, bueno, mira, pues para empezar, digo, la diferencia es que acá no se permite la reelección, pero lo que sí sucede, pues es el famoso tapado, ¿verdad? Entonces, en una lectura básica, como dices, lo que yo analicé o vi, qué es lo que pudiera estar pasando en cuestión política, Tere y Marco, pues es que en la terna no quedó el candidato del rector.
1: Pues sí, el rector de la Narro.
2: ¿Qué nos hacemos? ¿Sí? O sea, en realidad, mira, el candidato del rector era su secretario general.
1: Ya.
2: Que renunció hace un mes para poder contender y no quedó él en la terna. Pero no solo eso, Marco y Tere. Quienes quedaron en la terna, el puntero de esa terna es José Antonio González Rodríguez, ni más ni menos que el adversario contra el que compitió el mismo Flores Olivas para cuando se lo eligieron como rector. Entonces es su contra y él necesitaba garantizar por lo menos un candidato de su lado, en este caso el doctor Daniel Hernández, exsecretario general del actual rector, necesitaba garantizar que estuviera ahí, pues para que una vez que hubiera la sucesión, pues no le descobijara ahí lo que pudiera estar escondiendo con esta hecho de estar intentando sabotear la elección, ¿no? Entonces, es una situación política lo que está sucediendo aquí de tinte político para apoyar o no apoyar o intentar meter a fuerza a un candidato propio de parte del rector Alberto Flores Olivas, ¿no?
0: Pero insisto, qué bueno que no hay reelección en la Narro, porque si no, quién sabe quién seguiría ahí,
1: sí, claro,
0: sangrando a la universidad. Y en segunda instancia, me parece increíble cómo por temas personales, porque es así como se percibe, por un tema personal, no deja que avance esta universidad que tanto bien ha hecho al norte del país, o sea, hablando en temas relacionados con la universidad, pues es albergue de estudiantes de todo el país que buscan especializarse precisamente en en temas que benefician al campo mexicano, y que por temas políticos, por temas personales, ya lo veíamos la semana pasada, Jesús, incluso se manifiestan los estudiantes de manera simbólica, cierran el acceso a la universidad, y que ¿en qué va a terminar esto? En un pleito que va a afectar el curso académico.
1: El pleito ya está, ¿verdad?
2: Sí, lamentablemente, Tere, así como tú lo mencionas, finalmente quienes pagan el plato roto son los alumnos, porque así como cuando sucedió las huelgas del Sutuán, quienes terminan más perjudicados son los alumnos por la suspensión de clases. Ahora, hasta este momento no hemos visto así realmente un grupo amplio de estudiantes que estén manifestándose. Hasta ahorita hemos visto grupos pequeños. Uh-huh. Esperemos que esto no escale a que una vez que se declare legal o ilegal, se prosiga o no el proceso, pues esperemos que no vayan los candidatos a lebrestar a los estudiantes, a usarlos como carne de cañón, y pues cierren la universidad como ha sucedido en otras ocasiones, y pues terminen afectados sus estudios, pues ya de por sí afectados con las huelgas de años pasados, y bueno, pues además estudiantes que la mayor parte, casi el 70%, no son de aquí de Coahuila, son de 19 estados del país, la mayoría del sur del país. Entonces, ojalá y finalmente hoy haya un arreglo, no se lleven de encuentro y no agarren de carne de cañón a los estudiantes, que pues lo único que quieren es sacar adelante sus carreras e ir a servir al país.
1: Claro.
2: Y al mundo, porque yo llevo 20 años cubriendo aquí la universidad, y he visto cómo investigadores de aquí de la NARRO han realizado proyectos muy importantes en Asia, en África, para ayudar a las hambrunas, con reconocimientos importantes en otros países, y pues ni se diga aquí en el país, con diferentes variedades de frijol y de maíz resistentes a plagas y a diferentes climas, y que pues ha sido todo eso salido de aquí, de investigadores, de estudiantes que salieron de aquí, que se volvieron investigadores, y pues que todo esto ha sido para beneficio no solo de México sino del mundo. Entonces, lo que se necesita es que alguien piense menos en política y más enseguida haciendo crecer esta universidad tan importante de Saltillo para México.
0: Así es, Jesús, nosotros te agradecemos esta información, este reporte, y estaremos al pendiente de lo que se genere en las siguientes horas. Nuevamente te agradezco esta conversación. ¿Qué les parece, compañeros, si vamos a un corte comercial? Nos despedimos de Jesús Castro y escuchamos lo que tiene para nosotros el notario público Francisco Juárez Tiguerra.
1: Saludos, Chuy, buen fin de semana.
2: Igualmente, Marco, igualmente, Tere, los seguimos por aquí monitoreando y estaremos al pendiente.
1: Así será.
2: Gracias.
1: Así será.
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0: Pierce, nuestro abogado y
1: amigo,
0: por supuesto, abogado personal.
2: ¿Qué vas a decir?
0: Y que comenta y analiza temas de seguridad nacional, de seguridad pública, con nosotros, por supuesto, y por supuesto temas que tienen que ver con procesos que nos ayuda, procesos legales que nos ayuda a digerirlo para quien nos ven, nos escuchan, el maestro Armando Luna Canales. Armando, ¿cómo estás?
3: Bien, muy buenas tardes, con el gusto de estar con ustedes siempre.
1: Bienvenido.
0: Pues los que no están tan a gusto son los habitantes del estado de Morelos, Armando. Pasó una cosa muy grave para quien nos ven, nos escuchan, Tere. Esta semana la fiscalía del estado de Morelos detuvo a un presunto capo del crimen organizado, un presunto líder de uno de tantos cárteles que operan ahí. Uh-huh. Y resulta que ese grupo criminal, en respuesta, secuestra a tres agentes policíacos de ese estado y toman la decisión de intercambiar.
3: Hicieron un intercambio de rehenes, digamos, ¿no? Sí, la verdad es que efectivamente es muy delicado. Creo que por el
0: hecho... Es un morelazo, en lugar de un culiacanazo, un morelazo, sí.
3: Creo que no por el hecho de que sea una práctica que pareciera que se va a convertir en una política pública, creo que no debiera de dejar de llamarnos la atención y no debiéramos de dejar de comentarlo. Eso es absolutamente indebido. Escuchaba yo por ahí las declaraciones del procurador de allá del estado de Morelos, donde decía, es que lo soltamos porque no tenía orden de aprehensión.
0: Entonces, ¿para qué lo detuviste?
3: Ajá, si no tenía una orden. Y la otra es, ¿y si lo detuvieron? Porque al principio decía que andaba merodeando un área de un operativo, de un cateo. Okay. Y dice, bueno, si andaba merodeando, pues lo detuviste por alguna razón. Y creo que tan lo detuvieron por una razón que después hubo bloqueos y hubo el secuestro de estos elementos de la fiscalía. Y ahí creo que hasta ahí las cosas iban caminando al menos de acuerdo al guión. Y lo que viene después es lo que sorprende mucho. Y no tanto por la ilegalidad, ya sabemos que suceden. Algunas partes, pero lo principal es la debilidad que muestra. El Estado frente a este tipo de sucesos, y lo más relevante de esto es que pues lo suelta porque dice la vida de los elementos es lo principal, y sin duda sí. Hay que cuidar a los elementos,
1: pero puede convertirse esto ya en una práctica de moneda de cambio.
0: Bueno, ese es el riesgo. ¿Y la vida de los ciudadanos, ¿sí?, puesta en riesgo?
3: Justamente ese es el riesgo, que no tienes por qué hacer un intercambio de presos o de secuestrados o de
1: vidas.
3: Y justamente el punto es, los elementos saben que ese es su trabajo y que es su tarea, y además conocen los riesgos que
1: Exacto.
3: hay. Y lo que debiera haber sucedido es un cerco policial a la zona donde probablemente estaban, y con uso de la fuerza recuperar a los elementos y evidentemente hacerlo con vida. Ese es lo primero, sin soltar a la otra persona que estaba detenida, que evidentemente creo que hicieron bien en detenerlo. Porque tan es así que la reacción de los delincuentes fue, pues, incendiar el pueblo y cerrar caminos y hacer lo que luego hacen en estos lugares. Pero lo principal es, no podemos validar una ilegalidad de esa manera, porque lo que va a resultar es que mañana pasado todos los policías del país van a ser sujetos de secuestro a cambio de liberar a capos de la mafia, ¿no?
1: Suena increíble lo que nos estás comentando, Armando, sobre todo las declaraciones del fiscal de Morelos, cómo advierte, ya dices, lo soltamos porque no había una orden, porque no podía poner en riesgo la vida de los elementos, y tal vez quien nos ve y nos escucha piense que nosotros le estamos pegando o estamos minimizando las declaraciones. ¿Qué les parece si para evitar entrar en este debate, escuchamos precisamente lo
0: sí, que... Sí, las declaraciones que tenemos es de un el fiscal de delitos de alto impacto, ¿sí? Porque este tipo digamos, el fiscal, que por cierto, es, en lo que entiendo es que es encargado de la fiscalía, ¿eh?
3: Okay.
0: Este, desde noviembre del año pasado, y este tipo, es el que, pues, decide, que, a entregar a un tipo, un capo que le decían el Güero Jim, este, de un grupo conocido como Pueblos Unidos, a cambio de 3 agentes retenidos en Totolapan, Morelos, y como bien dices, este, después de que detienen al Güero Jim, pues hubo bloqueos, incendio, incendiaron unidades, este, ¿sí? Desplegaron todo
1: un operativo de rescate
0: tremendo.
1: Morelas,
3: y al, o sea, no era cualquier persona.
0: No, y al final demostraron, este, el poder que tiene ese grupo criminal. Sí. Pero bueno, ¿les parece que lo vemos después del corte? Ya nos llegó el corte.
1: Claro que sí,
0: este, vamos al corte. Y lo revisamos ahorita, ¿sí?
1: Claro. Vamos al corte.
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0: comercial hablábamos sobre el morelazo, esta situación que ocurre precisamente en donde liberan a un presunto crimen. Nah. Presunto pues individuo.
1: Sí, sí es presunto porque no tiene orden de aprehensión.
0: Exactamente. Pues sí. Pero justo para entender más, hay que escuchar esas declaraciones de
2: el fiscal de delitos de alto impacto de Morelos.
0: Vamos a escucharlas porque aparte también ya lo mencionabas, fiscal interino.
2: Así es.
0: Vamos.
3: Al filo de las 15:30, 16 horas, recibimos el reporte del secuestro de tres compañeros de la Agencia de Investigación Criminal, quienes se encontraban desahogando actos de investigación en la zona, completamente ajenos al operativo que nosotros habíamos implementado, y con motivo de esto iniciamos nosotros una carpeta de investigación por el delito de secuestro. Durante la tarde, en la atención de este delito, se inició la carpeta de investigación, se designó un asesor en manejo de crisis y negociación por parte de la Fiscalía Antisecuestro y se inició un techo de negociación que permitió conocer cuál era la exigencia para poner en libertad a nuestros compañeros. Esta exigencia radicaba en la entrega de la persona que había sido minutos antes, horas antes detenido. La persona detenida sigue su proceso en una carpeta de investigación por flagrancia. Esta persona estuvo detenida por el delito de delito contra la salud en su modalidad de narcomenudeo, con su variante de posesión simple de un narcótico. Dicho delito no amerita prisión preventiva oficiosa. Al consultar si esta persona contaba con alguna orden de aprehensión, resultó ser negativo y en consecuencia estas condiciones permiten lo que se conoce como el acuerdo de libertad durante la investigación. A la postre, en la investigación del delito de secuestro, se inició un techo de negociación. Y este techo de negociación exigía la libertad de esta persona para poder recuperar a nuestro...
4: Se inició una carpeta de investigación por el delito de secuestro y se implementó un proceso de negociación conforme al Protocolo Nacional de Actuación de Atención a Víctimas de Secuestro, instrumento que establece como prioridad salvaguardar la vida de las víctimas.
2: Oye, pues el tipo, el güero Jim, resultó que no tenía antecedentes penales, no...
0: Era una blanca paloma.
2: Una blanca palomita, incendió Morelos, en un ratito, ¿eh?
1: Bueno, eso que hubiera sido algo distinto, ¿no? Que no estuviera relacionado, pero evidentemente está relacionado. Y la otra parte que es igual importante es el hecho que lo quieran vestir como algo... es que son víctimas del secuestro y entonces y hay que privilegiar la víctima.
2: O sea,
1: y el delito que cometió no amerita prisión preventiva. Me parece que lo pueden vestir de muchas cosas y pueden intentar hacerlo, pero la realidad aquí es que demuestra claramente una debilidad institucional.
2: Ahí se los cree.
1: Del Estado, y tal vez lo terrible es que no es la única región del país donde sucede eso.
0: Ahí lo único que se demuestra es quién trabaja para quién.
2: No, ¿y quién tiene más fuerza?
0: ¿Les
2: parece que veamos antes de que se nos acabe quién es este famoso delincuente, el güero Jim, sí?
5: Son pocos los datos que se conocen sobre José David N., alias el Güero Jim, el Sensual o el 7, quien fue detenido el lunes 12 de octubre en un operativo de la Fiscalía General del Estado de Morelos, en el municipio de Totolapan, y que horas después fue liberado a cambio de tres agentes de la Fiscalía que el grupo criminal que lidera tenía retenidos. Se le considera un generador de violencia y uno de los principales líderes del grupo criminal Pueblos Unidos, que no solo controla Totolapa, sino que también municipios de la región Oriente y Alta de Morelos, que incluyen Atlayacapán, Atlatlahuacán, Yecapixtla, Cuautla, Ayala, Juanacatepec, Temoac, Ocuituco, entre otros. Con balaceras y narcobloqueos, fue como Pueblos Unidos ejerció presión para que liberaran al Güero Jim, aunado a quema de patrullas y tendidos de árboles en distintos puntos de los municipios de Totolapan, Tlayacapan, Atlatlahuacán y el poblado de Huaxtepec, perteneciente a Yautepec. Tras el clima de violencia que se registró en la entidad debido a esta detención, la Secretaría de Seguridad y Protección Ciudadana ordenó el despliegue de un equipo especializado e informó que una de las unidades sufrió un accidente vial en el puente de la autopista La Pera-Cuautla. No olvides suscribirte.
0: Y respecto a este tema, también se pronuncia la presidenta Claudia Sheinbaum y también el secretario de Seguridad Omar García Harfuch.
2: Sí, dicen, yo creo que actuaron bien.
1: Pues a ver, me parece un escándalo eso, o sea, sí. Que,
2: o sea,
1: que
2: le pedimos una disculpa al Güero Jim, ¿o qué? ¿O
1: pues
2: qué?
1: Yo creo que es lo que sigue, y lo que sigue creo que es nada más tener en claro que estas actividades lo que hace es poner en riesgo al resto de los elementos de la policía. Ya saben que ahora, para cualquier tema...
0: Ese va a
1: tema,
0: ser el camino.
1: Ese es el camino para seguir.
2: Bueno, imagínate, si están en riesgo los agentes de la fiscalía y los policías estatales y municipales, imagínate el riesgo que tiene un ciudadano en el estado de Morelos. Y volvemos a fregar con el tema de la seguridad en Coahuila, abogado.
1: Pues la verdad es que es un esquema donde aquí finalmente hay paz, ¿no? Creo que eso es lo relevante de todo esto. Y bueno, yo jamás en muchos años que anduve por ahí viendo temas de pues del servicio público, jamás vi que se hiciera una actividad de este tipo. Entonces, intercambiar un detenido por
0: un delincuente
1: para liberar a un elemento de la policía, pues eso jamás sucedió. Pero creo que eso habla, como insisto, habla de la debilidad de las instituciones en este país, en ciertas regiones del país, y eso creo que no debemos tomarlo como algo normal. Aún si quien sea dice que es algo válido y que es algo valioso, no es para lo que está hecha la policía y no es para lo que están hechos las leyes.
0: Y que en el caso de Coahuila, pues lamentablemente costó la vida de muchas personas, civiles,
2: en su momento, claro.
0: Elementos de la policía y de instituciones de seguridad, también de criminales. Pero es lo que hoy nos tiene aquí, con una fortaleza institucional y con un blindaje que se está, pues ahora sí que convirtiendo a Coahuila en un oasis en materia de seguridad. Caso contrario, como...
2: Y la desfachatez de cómo quieren cubrir esta sinvergüenzada que hicieron, ¿sí? Bajo una explicación supuestamente legaloide.
1: Pues le están buscando cómo cubrir lo que ya hicieron. Y, a ver, todos esos argumentos son perfectamente válidos si estuvieran por separado. Si al señor lo hubieran metido en la cárcel y no amerita prisión preventiva, ese es un camino.
2: Okay.
1: Y si a los elementos los hubieran secuestrado, pero hacer uno por otro, esa es la parte
2: terrible.
1: Que está pero
2: terrible.
1: Totalmente escandalosa.
2: Terrible. Abogado, pues como siempre, muchas gracias.
1: Un gusto.
2: Esperamos
1: como
2: vernos el próximo jueves. Y Tere, pues se nos acabó el tiempo.
0: Así es, hemos llegado al final de una emisión más de La Resistencia. Quédese con la programación que Grupo Zócalo tiene para usted.
2: Buenas tardes, buen provecho.

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Acá en La Santa, buenas tardes. Vamos a continuar más música. Son las 3 de la tarde con 4 minutos. Mire usted que pues estamos a día 15, todavía el calorcito, pero ya mañana empieza a cambiar las condiciones ambientales. ¿Por qué? Porque regresan las probabilidades de lluvia, sobre todo probabilidades de lluvia, que es lo que va a hacer que descienda la temperatura ambiental para mañana. La máxima estará llegando solamente a 22 grados. Va a estar fresco mañana, mañana viernes. Vamos a ver qué tanto es el fresco que se viene para Piedras Negras y la región. Más música, regresamos.

Muy bien, pues acá en La Santa continuamos, son las 3 de la tarde, 19 minutos, 96.7 FM, 32 grados Celsius de temperatura ambiental. Mañana 10 grados menos va a estar, pues bastantote la diferencia en temperatura. Para mañana la máxima por ahí en los 22, 23 grados. O sea que sí, unos 10 grados de diferencia para mañana. Vamos a seguir con más de la música en La Santa 96.7 FM y todos los grandes éxitos que tenemos para ti.

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Vamos a regresar a la programación de la Santa. Son las 3:34, 3:34 es el preámbulo a este fin de semana, ya esperando que llegara el fin de semana y ya está prácticamente aquí entre nosotros a disfrutar.

0: ¿Alguna duda?
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Los señores de Tropicalísimo Apache acá en La Santa, faltan 12 minutos para las 4 de la tarde, van a ser las 4 de la tarde, 96.7 FM y toda la buena programación que tenemos para ti a esta hora de la tarde. Vienen los señores de Sonido Master. Es La Santa.

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2: El pronóstico del tiempo indica para esta noche una temperatura mínima en los 19 grados centígrados, con cielos que estarán parcialmente nublados, además de un 60% de posibilidades de lluvia, junto a un viento que estará soplando del nor-noreste entre los 10 a los 15 kilómetros por hora. Para mañana viernes, inicio del fin de semana, una máxima en los 20 grados centígrados, un día que estará en su mayor parte nublado, con un 20 hasta un 60% de posibilidades de lluvias, y ya para la noche, la mínima descendería hasta los 11 grados centígrados, con cielos que estarán en su mayor parte nublados, además de un viento soplando proveniente del norte, entre los 20 a los 25 kilómetros por hora.
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2: Y en la información, aunque todavía no tiene definida una agenda formal, el alcalde Carlos Jacobo Rodríguez mencionó que aprovechará la invitación que le fue hecha para acudir a la Ciudad de México a fin de realizar una gira de trabajo por la capital del país. Indicó que además de asistir al evento de las viviendas del bienestar, esto por parte de la presidenta Claudia Sheinbaum, buscará dar seguimiento a diversos temas pendientes que se tienen con dependencias del gobierno federal. Adelantó que entre ellos está el Instituto Mexicano del Seguro Social para ver el avance de los centros de educación y cuidado infantil, así como el convenio con la Secretaría de Infraestructura, Comunicaciones y Transporte para traer otro tren de pavimentación a Piedras Negras. El alcalde de la ciudad de Igolpaz, Aarón Valdés, viajó a la ciudad de Saltillo, Coahuila, para firmar con el gobernador Manolo Jiménez Salinas el acuerdo binacional de la expansión del puente número 2, según indicó Patricia Mancha. La directora de los puentes municipales en esta localidad informó que dicho proyecto representará una inversión de 50 millones de dólares y se contempla hacerse realidad en octubre del año 2029, indicando que se está cumpliendo todas las recomendaciones para el cuidado del medio ambiente. Una vez que el Cabildo aprobó la propuesta de exhorto, impulsada por el regidor Ismael Gallo, ello para que en Coahuila se pueda pagar la pensión para el bienestar de personas con discapacidad, dicho documento será enviado al Congreso del Estado. El alcalde Jacobo Rodríguez indicó que aunque se busca que el exhorto sea turnado al Pleno del Legislativo, este podría ser desechado, debido a que se cuenta con una mayoría priista, por lo que indicó espera contar con el apoyo de todos los diputados de Morena. Debido a que se trata de una devoción católica tradicional, la diócesis de Piedras Negras informó que desde el próximo 27 de octubre y hasta el 11 de diciembre iniciará el rezo de los 46 rosarios para la celebración del Día de la Virgen de Guadalupe. El vocero de la institución, el padre Cosme Alexis Cuesta, informó que la actividad representa el rezo de las 46 estrellas que adornan al manto de la Virgen, la cual está encaminada a la congregación de las familias y a pedir por todas las peticiones particulares y también públicas. En el transcurso del día se determinará la situación legal de Ángel de Jesús N. de 45 años, quien dio muerte a su pareja Carla N. de 37, después de atacarla con el uso de un martillo y un machete, tras una discusión en la colonia Praderas la tarde de este martes. El Centro de Justicia y Empoderamiento para la Mujer ya se encuentra integrando la carpeta de investigación de este caso, por lo que el detenido podría ser enviado ante el juez penal para que rinda su declaración inicial y alcanzar una pena de hasta 50 años de prisión sin prejuzgar en una sentencia condenatoria. Esta fue una producción de Radio Zócalo Noticias en la voz de Gabriel Méndez Martínez.
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Acá en La Santa vamos a seguir más música. Son las 4:09, 4:09. Condiciones ambientales. Mañana cambian las condiciones climatológicas. Así, bueno, a partir de esta noche regresan las probabilidades de lluvia. Y para mañana, pues, es un cambio. Si se viene el aguacero en la noche, para mañana ya hay cambio en las condiciones ambientales para Piedras Negras.

Esta es la Santa, 4:15. Continuamos. Recuerda, esta noche estamos en el programa del Más Allá a las 11:00 p.m. Por ahí nos escuchamos en las historias, las leyendas, los mitos. Todo lo que se trate de terror lo escuchamos a las 11:00 p.m. En el programa de Radio Terror del Más Allá, que ya estamos cumpliendo 23 años de estar al aire, 23 años del tradicional programa del Más Allá. Así que nos escuchamos esta noche a las 11:00 p.m.

0: Nadie va a abrirme la puerta. 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

Muy bien, pues en la Santa vamos a continuar más música. Son las 4 de la tarde, ya 33 minutos. La buena música en el 96.7 FM para recordar los grandes, grandes temas. Prepare el cafecito y el pan de muerto porque van a estar frescas en la noche de hoy y también para mañana, también fresco el día.

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pues acá en La Santa vamos a seguir más de nuestra música, solamente 12 minutos antes de las 5 de la tarde, van a ser ya las 5 de la tarde, 96.7 FM, ya en el preámbulo al fin de semana, casi fin de semana.

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4: El pronóstico del tiempo indica para esta noche una temperatura mínima en los 19 grados centígrados, con cielos que estarán parcialmente nublados, además de un 60% de posibilidades de lluvia, junto a un viento que estará soplando del nor-noreste entre los 10 a los 15 kilómetros por hora. Para mañana viernes, inicio del fin de semana, una máxima en los 20 grados centígrados, un día que estará en su mayor parte nublado, con un 20 hasta un 60% de posibilidades de lluvias, y ya para la noche, la mínima descendería hasta los 11 grados centígrados, con cielos que estarán en su mayor parte nublados, además de un viento soplando proveniente del norte, entre los 20 a los 25 kilómetros por hora.
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4: Y en la información, aunque todavía no tiene definida una agenda formal, el alcalde Carlos Jacobo Rodríguez mencionó que aprovechará la invitación que le fue hecha para acudir a la Ciudad de México a fin de realizar una gira de trabajo por la capital del país. Indicó que además de asistir al evento de las viviendas del bienestar, esto por parte de la presidenta Claudia Sheinbaum, buscará dar seguimiento a diversos temas pendientes que se tienen con dependencias del gobierno federal. Adelantó que entre ellos está el Instituto Mexicano del Seguro Social para ver el avance de los centros de educación y cuidado infantil, así como el convenio con la Secretaría de Infraestructura, Comunicaciones y Transporte para traer otro tren de pavimentación a Piedras Negras. El alcalde de la ciudad de Eagle Pass, Aarón Valdés, viajó a la ciudad de Saltillo, Coahuila, para firmar con el gobernador Manolo Jiménez Salinas el acuerdo binacional de la expansión del puente número 2, según lo indicó Patricia Mancha. La directora de los puentes municipales en esta localidad informó que dicho proyecto representará una inversión de 50 millones de dólares y se contempla hacerse realidad en octubre del año 2029, indicando que se está cumpliendo todas las recomendaciones para el cuidado del medio ambiente. Una vez que el Cabildo aprobó la propuesta de exhorto, impulsada por el regidor Ismael Gallo, ello para que en Coahuila se pueda pagar la pensión para el bienestar de personas con discapacidad, dicho documento será enviado al Congreso del Estado. El alcalde Jacobo Rodríguez indicó que aunque se busca que el exhorto sea turnado al Pleno del Legislativo, este podría ser desechado, debido a que se cuenta con una mayoría priista, por lo que indicó espera contar con el apoyo de todos los diputados de Morena. Debido a que se trata de una devoción católica tradicional, la diócesis de Piedras Negras informó que desde el próximo 27 de octubre y hasta el 11 de diciembre iniciará el rezo de los 46 rosarios para la celebración del Día de la Virgen de Guadalupe. El vocero de la institución, el padre Cosme Alexis Cuesta, informó que la actividad representa el rezo de las 46 estrellas que adornan al manto de la Virgen, la cual está encaminada a la congregación de las familias y a pedir por todas las peticiones particulares y también públicas. En el transcurso del día se determinará la situación legal de Ángel de Jesús N. de 45 años, quien dio muerte a su pareja Carla N. de 37, después de atacarla con el uso de un martillo y un machete, tras una discusión en la colonia Praderas la tarde de este martes. El Centro de Justicia y Empoderamiento para la Mujer ya se encuentra integrando la carpeta de investigación de este caso, por lo que el detenido podría ser enviado ante el juez penal para que rinda su declaración inicial y alcanzar una pena de hasta 50 años de prisión sin prejuzgar en una sentencia condenatoria. Esta fue una producción de Radio Zócalo Noticias en la voz de Gabriel Méndez Martínez.
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Exactamente a las 5 de la tarde, ya con 11 minutos. ¿Cómo están? Oigan, después de haber escuchado esto de la manzanita, la rica manzanita con los Tigres del Norte, soy su amiga Isis Macías, me quedo con ustedes de aquí a las 7 de la tarde. Recuerden que a las 6 tenemos gran podcast. Esto es el lunes, mi santo remedio, mi espacio delicioso de charla cercana y sobre todo de esas pláticas que nos dejan mucho. Entrevista con una gran psicóloga.

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verdad, de pies a cabeza, Mazore, el que toma, dice, el toma que toma, exactamente, ese es el nombre. Soy su amiga Isis Macías, oigan, recuerden que en punto de las 6 de la tarde tenemos una charla cercana, abierta, ¿qué más? Pues obviamente que nos va a dejar muchos aprendizajes sobre todo, así que hay que tomar nota en punto de las 6 de la tarde aquí en el espacio del Santo Remedio, una psicóloga, Elisa Raya Ávila, que nos va a, ella es especialista sobre todo en la cuestión de del entendimiento de la situación conductual de los niños y de los adolescentes, así que bueno, hay que estar muy, pero muy pendiente.

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10: 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Porque es el recato en las acciones o palabras. Reconocer las consecuencias de nuestros actos, al igual que la justicia, que nos hace dar a cada cual lo que nos corresponde. 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
2: Son las 6 de la tarde. Este es un momento de reflexión. ¿De qué le sirve al hombre ganar el mundo entero si se pierde a sí mismo?

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2: El pronóstico del tiempo indica para esta noche una temperatura mínima en los 19 grados centígrados, con cielos que estarán parcialmente nublados, además de un 60% de posibilidades de lluvia, junto a un viento que estará soplando del nor-noreste entre los 10 a los 15 kilómetros por hora. Para mañana viernes, inicio del fin de semana, una máxima en los 20 grados centígrados, un día que estará en su mayor parte nublado, con un 20 hasta un 60% de posibilidades de lluvias, y ya para la noche, la mínima descendería hasta los 11 grados centígrados, con cielos que estarán en su mayor parte nublados, además de un viento soplando proveniente del norte, entre los 20 a los 25 kilómetros por hora.
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2: Y en la información, aunque todavía no tiene definida una agenda formal, el alcalde Carlos Jacobo Rodríguez mencionó que aprovechará la invitación que le fue hecha para acudir a la Ciudad de México a fin de realizar una gira de trabajo por la capital del país. Indicó que además de asistir al evento de las viviendas del bienestar, esto por parte de la presidenta Claudia Sheinbaum, buscará dar seguimiento a diversos temas pendientes que se tienen con dependencias del gobierno federal. Adelantó que entre ellos está el Instituto Mexicano del Seguro Social para ver el avance de los centros de educación y cuidado infantil, así como el convenio con la Secretaría de Infraestructura, Comunicaciones y Transporte para traer otro tren de pavimentación a Piedras Negras. El alcalde de la ciudad de Igolpaz, Aarón Valdés, viajó a la ciudad de Saltillo, Coahuila, para firmar con el gobernador Manolo Jiménez Salinas el acuerdo binacional de la expansión del puente número 2, según indicó Patricia Mancha. La directora de los puentes municipales en esta localidad informó que dicho proyecto representará una inversión de 50 millones de dólares y se contempla hacerse realidad en octubre del año 2029, indicando que se está cumpliendo todas las recomendaciones para el cuidado del medio ambiente. Una vez que el Cabildo aprobó la propuesta de exhorto, impulsada por el regidor Ismael Gallo, ello para que en Coahuila se pueda pagar la pensión para el bienestar de personas con discapacidad, dicho documento será enviado al Congreso del Estado. El alcalde Jacobo Rodríguez indicó que aunque se busca que el exhorto sea turnado al Pleno del Legislativo, este podría ser desechado, debido a que se cuenta con una mayoría priista, por lo que indicó espera contar con el apoyo de todos los diputados de Morena. Debido a que se trata de una devoción católica tradicional, la diócesis de Piedras Negras informó que desde el próximo 27 de octubre y hasta el 11 de diciembre iniciará el rezo de los 46 rosarios para la celebración del Día de la Virgen de Guadalupe. El vocero de la institución, el padre Cosme Alexis Cuesta, informó que la actividad representa el rezo de las 46 estrellas que adornan al manto de la Virgen, la cual está encaminada a la congregación de las familias y a pedir por todas las peticiones particulares y también públicas. En el transcurso del día se determinará la situación legal de Ángel de Jesús N. de 45 años, quien dio muerte a su pareja Carla N. de 37, después de atacarla con el uso de un martillo y un machete, tras una discusión en la colonia Praderas la tarde de este martes. El Centro de Justicia y Empoderamiento para la Mujer ya se encuentra integrando la carpeta de investigación de este caso, por lo que el detenido podría ser enviado ante el juez penal para que rinda su declaración inicial y alcanzar una pena de hasta 50 años de prisión sin prejuzgar en una sentencia condenatoria. Esta fue una producción de Radio Zócalo Noticias en la voz de Gabriel Méndez Martínez.
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0: Exactamente, a las 6 de la tarde ya, mis santos y mis santas del corazón, 6 de la tarde con 10 minutos, eso sí. Bueno, pues ya estamos dentro de este espacio que les estaba platicando hace un momento, ¿verdad? Bueno, también al mediodía, que les estaba comentando acerca de que, pues hay que recordar que es jueves y que el día de, obviamente el día de mañana no vengo porque también descanso, un día debo descansar, pero que además de todo, además de que es un jueves rico, donde ya sabemos que viene una temperatura que va a bajar la temperatura, pero hasta el día de mañana vamos a sentir ese cambio. Pero además de todo eso, mis santos y mis santas del corazón, bueno, pues es jueves de Santo Remedio. Y en el Santo Remedio me encanta porque pues ahora sí que abro completamente el micrófono, lo comparto, por supuesto, abro el espacio aquí, la buena ondez de esta, pues de esta cabina, porque recibimos gente muy generosa que vienen, nos comparten todo lo que saben, y de verdad lo digo, es plena generosidad de su tiempo, de su agenda, de sus conocimientos, y que bueno, pues hay que tomar nota. Y ya les comentaba hace un momento exactamente sobre qué va a versar esta charla, esta plática, que básicamente es eso, es una charla entre mujeres, que en este caso, bueno, ella es una especialista, por supuesto, ella sabe muy bien de lo que va a hablar, así que vamos a tomar nota sobre eso. Así que bueno, vamos a comenzar con una frase. Hace una frase que se va a volver un poquito como pregunta. Se vale que te sientas triste. Yo también me sentiría así. ¿Quieres platicar sobre lo que sientes? Lo vamos a dejar así un poquito como que en el aire la pregunta. Y ahora sí paso a comentarles. Ella es Elisa Raya Ávila. Sabemos que es psicóloga, es la segunda vez que está aquí, ahorita le vamos a platicar con ella, la segunda vez que nos visita aquí en el Santo Remedio. Es psicóloga con maestría en educación familiar, pero también con formación en el área infantil, así que como que les digo, ella es toda una experta sobre esto que es importantísimo y ahorita la vamos a empezar a desmenuzar. Bienvenida, Elisa, muchas gracias por estar aquí en el Santo Remedio.
1: Hola, buenas tardes, me encanta volver. La verdad es que yo te lo dije desde un inicio, sí. Si tiene que ver con un tema de mi especialidad, mira, yo aquí voy a estar bien puesta.
0: No, ya sé, qué linda, y sabes qué, Elisa, bueno, además de que sé que amas exactamente toda esta temática porque estás preparada para ello, pero además de eso, hemos estado observando, sobre todo nosotros, tanto tú, que estás siempre inmersa con el mundo de los chicos, pero también, por ejemplo, en este caso, bueno, yo, que estoy inmersa en el tema también de la noticia, y escuchamos cada vez cosas de pronto más duras, en donde desgraciadamente están involucrados nuestros niños y nuestros adolescentes, que básicamente, bueno, ya también lo hemos comentado también contigo, que la adolescencia, pues que se extendió, ¿verdad? Que se va hasta los 25 años, es así. Pero, oye, Elisa, de verdad es que es preocupante, y yo quiero entrar directamente porque tengo un montón de preguntas que hacerte, y por supuesto que la gente linda que nos está escuchando aquí en La Santa, seguramente también ha de estar tomando nota al respecto. Vamos a entrar de lleno. ¿Cuáles son los momentos difíciles más comunes que atraviesan actualmente los chicos? Vamos hablando los chicos entre niños y adolescentes. ¿Cuáles son los que tú ubicas?
1: Ok. Principalmente, yo creo que ahorita el principal problema es el de la tecnología. Uh-huh. La ansiedad que les genera el no tenerla y el tenerla al mismo tiempo. Uh-huh. Es esto, y que esto va a generar más problemas, como sí. La parte del sueño, porque, o sea, si te la ponen a los, no sé, unos minutos antes de que te vayas a acostar, obviamente el niño va a tener toda la energía porque está sobreestimulado. Pero también otro de esos problemas es la exclusión. Se ha visto últimamente, me ha llegado últimamente muchos pacientes con este tema, es que no me quieren juntar, es que pasa esto con la compañera, me hizo esto, me dice esto, y es como que un montón de cosas al mismo tiempo.
0: Fíjate que hablando, bueno, de hecho iba a ser una pregunta que te iba a hacer un poquito más adelante, Elisa, al respecto de la exclusión y ahí la cuestión del sentirse de pronto los niños aislados dentro de su entorno, que su entorno, imagínense nada más, un entorno preciosísimo para ellos, donde es un jardín prácticamente de juegos, pues tendría que ser la escuela, si hablamos, por supuesto, de lo que es, bueno, desde maternal, preescolar, y pues vámonos a la primaria, por ejemplo, ¿no? Y que al revés, que llega el momento que se convierte en un lugar o en un espacio en donde les genera angustia, sí, en donde les genera mucha ansiedad. Ahí, bueno, exactamente te decía, era una pregunta que pensaba hacerte un poquito más adelante, pero ¿cómo ayudarlos? ¿Cómo ayudar sobre todo si tú estás identificando que tu hijo, que ese pequeño en donde iba contentísimo al colegio, iba contentísimo a la escuela, y que de pronto lo ves que ya no tiene ganas de ir, o lo ves o te lo dice abiertamente, no quiere ir a la escuela? ¿Cómo ayudarlo para no sentirse él tampoco que lo estás abordando encima, que estás de él y que estás mortificada?
1: Claro, principalmente debemos de validar lo que él está sintiendo. Uh-huh. Muchas veces, por la prisa que tenemos, vamos como de, ay, no, tú me digas ahorita, espérate, más al rato. Entonces el niño se siente invalidado porque cree que su emoción no es importante. Uh-huh. O lo que le pasó no es importante. Entonces el niño ya viene abrumado de la escuela por la situación que esté pasando, que el compañerito le quitó el lunch, que el compañerito le dijo esto, o simplemente ningún compañerito hizo algo, pero las maestras lo tienen demasiado abrumado porque, ay, es que porque no hiciste bien el escrito, uh-huh, o porque no lo terminaste en tiempo. Entonces, como que es cada cosa que también el niño se siente abrumado, viene a casa y escucha como que al rato, sí, ahorita me dices, no exageres, no es para tanto. Entonces, aquí lo que principalmente debemos de hacer como papás es validar su emoción, validar lo que él está sintiendo y realmente hacerlo sentir, está bien lo que estás teniendo, vamos a buscar una solución. Entonces aquí también le hacemos sentir el equipo, uh-huh, que debemos de ser papá e hijo. Como sabemos, la edad que tengan, aunque sean niños, adolescentes, medios adultos,
0: sí,
1: adultos,
0: claro,
1: siempre vamos a ocupar como ese apoyo de papá y de mamá.
0: Sí, esa contención.
1: Esa contención.
0: Ese debe ser nuestro lugar seguro. Uh-huh. Hablando de las emociones, sobre todo cuando un niño de pronto sentimos como que se nos está desbordando, ¿qué diferencia puedes tú más o menos identificar, ayudarnos a identificar qué hay entre una crisis emocional pasajera y una situación que necesita ya una atención profesional como la tuya, por ejemplo?
1: Ok. Aquí sí debemos de tener muy en cuenta, pues, de que una crisis emocional pasajera, pues, son estas reacciones físicas, estos pensamientos, y estas emociones, pues, que se van presentando por una cosa específica que va pasando, ¿verdad? Uh-huh. Por ejemplo, al niño se le perdió
0: un juguete,
1: el uh-huh, precioso juguete que él amaba y todo. Entonces, él está sintiéndose muy abrumado realmente. Entonces, teniendo en cuenta estos pensamientos, llegan a una solución con papá y con mamá, porque pueden buscar otro igual o pueden buscar otro objeto de alianza para el pequeño. Algo pasajero, uh-huh, ¿verdad? Ahí ya buscamos una solución con papá y mamá. Pero que una situación, pues, que a veces esto, pues, se extiende y que justamente, como dices, necesita como de mi apoyo, es como esta parte, algún fallecimiento de algún, de tu papá, al abuelo, o de alguna persona muy querida, o de alguna situación donde existe el desplazamiento de tu ciudad a otra ciudad. Uh-huh. Hay un cambio enorme de ahí, de amigos, hay demasiados duelos dentro de ese contexto. Entonces ahí es donde tú dices, mi hijo ya necesita un especialista. También aquí, la parte de los divorcios.
0: Ok, sí.
1: La parte de los divorcios y también, ¿qué tanto pelean los papás? ¿Qué tanto el niño está presente dentro de las peleas? ¿Qué tanto son estos gritos que él percibe realmente para que el papá diga?
0: Sí, es hay que tener mucha, pues ahora sí que mucha atención, pero sobre todo mucha sensibilidad y definitivamente sí, papás, voltear a ver a nuestros pequeños, a nuestros hijos, de pronto, bueno, a lo mejor no son tan pequeños, pero de la edad, como bien dices, como de la edad que están transitando, hay que validarlos también, lo acabas de comentar.
1: ¿Sí?
0: Hay que voltear, hay que decirles, yo sí te veo. Sí, y sí te veo, y no únicamente lo estoy diciendo, sino que en realidad me siento y te pregunto, y que incluso, porque también ahí va esta otra cuestión, ¿qué podemos hacer cuando les preguntamos, ya ves, típico, a nuestros adolescentes, a nuestros chicos, a nuestros hijos, ¿qué les pasa? Y nos contestan, a veces, pues, abrumados, a veces, puede ser que a lo mejor muy, de una manera no muy amable, que pudiera parecer así, y que nos dicen, nada, déjame en paz. Ahí nosotros tendríamos que de verdad darles un espacio, esperar un momento a que baje un poquito la emoción. ¿Qué pasaría?
1: Sí, tenemos que darle ese espacio porque probablemente hay mucho por detrás de ese día y que por ende llegó así con nosotros. Darle espacio a él y darnos espacio a nosotros, porque evidentemente este tipo de respuestas también hay una reacción en nosotros como sí. papás. Uh-huh. Entonces nos explotamos.
0: Sí.
1: Y, ay, ¿por qué tú me estás respondiendo así? Ni que fueras, ¿qué de mí comes? O sea, todo este uh-huh. tipo de palabras que realmente está afectando al adolescente. Entonces, sí, darnos el espacio a nosotros y darles el espacio a ellos. Pero para este punto es importante que digamos, entiendo que estás frustrado y que me estás contestando de esta forma porque pudiste haber tenido un día muy pesado, tuviste mucho trabajo en la escuela o cualquier uh-huh. cosa. Entonces, cuando te sientas más tranquilo, vamos y hablamos juntos para ver uh-huh. una solución y para entenderte. Aquí está mamá, aquí está papá, aquí están las personas. Nuevamente, validación. A veces es importante cambiar ciertas palabras uh-huh. por unas más tranquilas. Por eso les digo, también el tiempo es para nosotros, porque dentro de lo mismo, ya lo fui a recoger, vine del trabajo, fui al súper, hice la comida y yo tengo todo esto por el tráfico que me crucé, más el calor, pues uh-huh. yo también me quedo abrumada, ¿verdad?
0: Así es. Fíjate, hablando precisamente de lo que dices, de esos canales de comunicación que tendríamos que dejar dejar que estén abiertos, sobre todo con ellos, que es tan importante, pero también lo acabas de comentar, hay pues frases que seguramente es al revés, nos ayudan a cerrar y a bloquear esos canales de comunicación. Sí. ¿Qué frases suelen cerrar esa comunicación y cuáles ayudan a que un hijo se sienta escuchado? Eso que estás comentando me parece muy interesante, eso que comentas de decir, reconocer que el momento que él está atravesando, ponerlo en primer lugar. Y decir, entiendo que no te fue bien en la escuela, probablemente entiendo que no estás pasando un buen momento, pero en definitiva podemos hablar en cualquier situación. Aquí estoy. O sea, aquí estoy para cuando esté listo. No sé, digo, yo pienso que tú eres la especialista.
1: Sí, sí, sí. Las frases que no debemos de utilizar es, a mí no me estés hablando de este tono, porque yo aquí soy la que mando.
0: Ok. O porque soy tu madre.
1: Ajá. Uh-huh. O groserías. Uh-huh. No debemos de utilizarlas porque le damos a entender otra cosa al niño, uh-huh. al adolescente, a la persona que con la que estamos hablando de la edad. Este tipo de frases, en definitiva, cortadas.
0: Ajá.
1: Si no, desde ahí, de por sí, el vínculo con un adolescente es muy difícil de crear. Teniendo este tipo de palabras, lo cortamos más. Si queremos entrar a su mundo, como lo dije en una, la vez que vine,
0: la anterior.
1: Anterior, es justamente, hay que meternos a su mundo. Hay uh-huh. que empatizar con lo que le gusta, que si le gustan los K-dramas, que si le gusta, pues no sé qué, ahorita.
0: Sí, es su mundo.
1: De su mundo. Hay que hacer como que, ah, a mí también me gusta, okay. curiosidad.
0: O a ver, déjame esto. Ver de qué se trata. Sí, a ver, explícame.
1: Justo. Y si queremos también entrar en su mundo, tratar de hacer preguntas diferentes, como de que, ah, oye, vi que van a sacar una película de tal programa que a ti te gusta, ¿es cierto? Uh-huh. O sea, como que tratar de que él vea de, ah, mi papá está viendo lo que me gusta.
0: Okay.
1: Entonces eso le da como que más apertura al adolescente de que saliendo de la escuela te cuente su día.
0: Okay.
1: Porque ya se siente como que me estás prestando atención. Uh-huh. Entonces, justamente. Y justamente estaba viendo un video de un adolescente en que estaba pasando por un duelo de, pues, ¿sabes? De dejar de ser niño.
0: De ser niño.
1: Y me gustó porque la mamá decía, no solamente el niño deja de ser, el adolescente deja de ser niño, la mamá deja a su niño.
0: Ay, sí, claro que sí.
1: Y se veía demasiado como el adolescente, que la mamá hacía como que una cara graciosa.
0: Sí, qué hermoso.
1: La pancita le salía de que el niño bien emocionado y...
0: Ay, ahora no. Se cierra, ¿no? Sí, es exacto. Diferente. Y ahora eres mamá de una persona totalmente distinta.
1: Exacto, y ahora toca descubrir a esa personita.
0: Descubrir a esa persona. Y oigan, recordando que, pues, por supuesto, cuando los hijos nacen, no sé si los suyos, pero los míos no traían un instructivo debajo del brazo, para nada. De ahora
1: ojalá,
0: sí que...
1: No,
0: sí, ojalá. Los míos no venían, a lo mejor estaba defectuosa ahí el envío, yo no sé qué sucedió, pero no venían con un instructivo bajo el brazo. Entonces, muchas cosas había que descubrirlas junto con ellos, prácticamente.
1: Sí.
0: Era un mundo distinto también para nosotros, sobre todo cuando nos tocó, pues, por primera vez ser padres, pues era descubrir ahora un mundo tan diferente y absolutamente no parecido nada a los comerciales que siempre vemos, a cuando vemos productos que tienen que ver con bebés, que tienen que ver con leche, con pañales y todo esto, pues claro que está la sensibilidad a todo lo que da y se nos antoja maternar, pero en realidad no es así, es muy diferente. Sobre todo, ahí les encargo por las madrugadas y sus hijos salieron así medios como que no les gustaba dormir tanto y obviamente están el reloj volteado y quieren dormir cuando tú tienes que trabajar. Ay, se pone muy complicada la situación. ¿Podrías, a lo mejor, bueno, o mejor dicho, cómo debemos reaccionar cuando un hijo tiene una explosión de enojo o llora sin que entendamos el motivo? Hace rato estabas comentando al respecto de algo que puede ser del momento, ¿no? Una reacción momentánea como eso, ¿verdad? De pronto o no se le dio el permiso para tal, o no se le dio el juguete tal, o no se le pasó a lo mejor algo que sucedió en el momento, se le perdió tal cual cosa, y entiendo que ahí hay una reacción, pues, adversa. El niño comienza a hacer como lo que llamamos berrinche. Él se está manifestando, ¿verdad? Pero en todo caso, ¿cómo debemos nosotros reaccionar? Porque siempre reaccionamos la mayor parte de las veces, pues, con la nalgada, ¿verdad?
1: Sí, sí, sí. Primero, no minimices.
0: Uh-huh.
1: Cuida las palabras que vas a utilizar con tu hijo. Trata de tranquilizarte, porque es importante. Si tú no estás bien, el niño se va a alterar más.
0: Uh-huh.
1: Entonces, respira, tómate los 5 segundos, 5 minutos, lo que necesites, para que ahora sí puedas estar viendo al niño. Siempre les digo, véanlo a los ojos, agarren sus manitas e intenten respirar con ellos para que los dos se tranquilicen en el momento.
0: Uh-huh.
1: O en cualquier otra situación, el niño solito lo va a ir como que recordando. Justamente no hace mucho, unos papás me comentaban de una situación con un niño que ha estado trabajando conmigo las emociones. Entonces, justamente el niño, muy muy bonito, porque el niño se frustra y ya va y se sienta en su sillón y empieza a respirar el sol. Pero ahora, no solamente él lo hace, sino que invita a otra parte de su familia, como por ejemplo su abuelito, a que justamente respire. Cuando se enoja.
0: Uh-huh.
1: Cuando él lo percibe enojado, porque tú sabes, somos súper buenos para ponernos una mosca de que no vean.
0: Uh-huh.
1: Los niños son un imán de reconocer. Entonces, si nosotros le damos esa pauta a ellos de aprender a respirar con nosotros, ellos lo van a seguir haciendo. Y cuando ellos nos perciban, nos van a ayudar también. Entonces, no creemos que porque son niños no pueden hacerlo, porque
0: claro,
1: al contrario, pueden hacerlo hasta mucho mejor que nosotros muchas veces, porque ellos están observando. Recordemos, son esponjitas en esas edades, y aún siendo adolescentes son esponjitas.
0: Antes de irnos al corte comercial, hablando también, ya comentaste un poquito al inicio de la charla al respecto de esas problemáticas tan comunes que tienen nuestros hijos en su momento de diferentes edades. ¿Cómo podemos apoyar cuando el niño se está sintiendo aislado? Bueno, se aísla. Cuando se está sintiendo segregado de ese grupo de amigos, sobre todo cuando hablamos del entorno escolar, y que, te digo, o ya no notamos que algo está sucediendo, o definitivamente él lo está expresando. Es que fulanito de tal ya no quiere ser mi amigo. Es que en el recreo, o a lo mejor la maestra viene y nos dice, ¿no? No quiere salir del salón, o lo notamos que anda solo por los patios caminando, y incluso deja su lunch ahí, ya no lo quiere comer, y ya vemos que los demás niños están jugando y él está sentadito. Entonces, en esa situación, es, digo, me parece sumamente importante cómo acompañar a un chico que se está sintiendo segregado, rechazado por su grupo tan importante para él, como son sus compañeros o amigos.
1: Claro, voy a sonar muy repetitiva, pero es muy importante, de verdad, validar. Valida lo que está sintiendo el niño. Si él está diciendo, es que me están excluyendo, ¿no? Siento que no me están eligiendo cuando yo quiero participar con ellos, por ejemplo, de educación física. No me escogen para jugar con uno de ellos. Entonces, validamos, le hacemos entender lo que está pasando. Volvemos al punto, no hay que protegerlos. Porque en lugar de ayudarlos al sobreprotegerlos, los estamos no ayudando. Les estamos metiendo en una burbujita. Por ende, tampoco solucionemos por ellos.
0: Okay.
1: Sí podemos ayudarlos a buscar una posible solución, pero no nosotros darle la respuesta correcta. Porque realmente, ahí te les digo, más adelante cuando crezcan, ellos se van a acostumbrar a que papá y mamá vengan y solucionen, porque yo vivo en una burbujita, y no va a poder y se va a frustrar. O lo va a intentar, pero lo va a intentar con, no sé, no puedo.
0: Sí, fíjate que has estado platicando al respecto, tú has estado comentando mucho acerca de la validación. Que es tan importante que ellos sientan que también lo que ellos están viviendo, experimentando, sea lo que sea, es primordial que yo como mamá me entere y que yo como mamá, claro, ellos lo que buscan, por supuesto, es esa contención, ¿verdad?, de alguien que es sumamente importante, que son sus padres. Pero sí podemos, pero también igual lo estás comentando, qué complicado es no caer en ese otro ángulo en donde nosotros queremos, como padres que somos, allanarles el camino para que no esté empedrado y no se caigan y no se raspen las rodillas como a lo mejor lo hicimos nosotros. ¿Cuál será el punto medio ahí?
1: Es que ahí es justamente en donde también debemos de preguntarle a los niños, ¿qué emoción sentiste durante eso que te estaban haciendo tus compañeros, que tú sentiste? Y entonces ahí, ¿qué hiciste después? Y entonces es el acompañarlo, ¿verdad? Es como de, a veces, ¿no? De que dices, ay, es mi niño grande.
0: Sí.
1: Y justamente, o sea, te digo, podemos ayudarlo desde la parte de orientarlo hacia dónde puede ir con estas preguntas en donde él da la respuesta. Y cambiar el enfoque de tú no eres un ser elegido. Tú, ¿con quién deseas, con quién de tus compañeros que te rodean te gustaría estar juntándote en el recreo? Que ya viste que con estos niños no te sentiste bien, te sentiste triste, te sentiste frustrado, te sentiste de tal manera. Entonces, ¿con quién sí te sentiste bien? Pues con fulanito. Perfecto, entonces tú decides el día siguiente ir con fulanito, porque él te hace sentir tranquilo, porque él nunca te ha hecho sentir desplazado.
0: Exactamente, qué importante de verdad, y a veces como también comentas, pues la rutina, la prisa que traemos todos los días no permite, sí lo vemos y sí lo notamos seguramente, pero no nos damos el tiempo para atender esa situación que es, a veces hasta la hacemos un poco más pequeña, pensando en que son niños y que todo va a pasar, que sabemos que finalmente todo pasa, pero a veces no pasa y no pasa pronto y el resultado no es exactamente como el que nosotros nos estamos imaginando que vaya a suceder. Entonces, ¿qué te parece, Elisa? Si regresamos en un momentito más, tenemos una pausa comercial. Mis santos y mis santas del corazón, estamos platicando con la psicóloga Elisa Raya Ávila, acerca de nuestros niños, de nuestros pequeños, pero también, por supuesto, de nuestros adolescentes. Así que vamos a continuar en un momentito más.
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3: Pues bueno, ya de regreso, aquí estamos en el Santo Remedio, mis santos y mis santas del corazón. Oigan, cuántas cosas interesantes, importantes, siempre tenemos que tomar en cuenta cuando platicamos aquí en este espacio y cuando tenemos el tiempo de reflexionar de muchas situaciones, tal cual como justo lo que nos está comentando en este momento la licenciada, la psicóloga Elisa Raya Ávila. En el sentido de voltear a ver un poquito con más calma, con un poquito de verdad o mucho más calma a los nuestros, sobre todo cuando se trata, imagínense, nada más y nada menos que de nuestros hijos. Elisa, bueno, pues ya de regreso, y igual, pues vamos a continuar con eso. Estamos hablando acerca, sobre todo, del tema del acoso escolar, que esto ha causado, pues a nivel mundial, tanto escosor, tantas historias, ¿verdad?, que hemos venido recogiendo al respecto de esto, y bueno, y aquí también sería entonces, me encanta esto que dices al respecto de decirle, bueno, no importa, digo, va, o sea, finalmente va a haber más gente que sí te ve bien, que sí te abraza de alguna manera, sí te acepta tal como eres, si este otro grupo de amigos, pues no estabas tan feliz, no te sentías contento. Utilizando las palabras de ellos, ¿no? De los niños. Sí, claro. No te sentías tan contento. Yo acá con este otro grupo, porque está Fulanito, está Panchito, está Luis, que son muy agradables, siempre se están riendo. Y seguramente te vas a sentir muy bien. Entonces, esa es una manera muy, yo creo que sencilla de decirles a los chicos, sin llegar a lo que dices, sin tampoco quererlos meter una burbuja de que nadie toque a mi hijo, no quiero que nadie lo vea feo, no quiero que nadie me lo aísle o lo, esa palabra se me está yendo, como cuando haces a un lado a una persona, bueno, lo excluyes, o lo excluyes, pero finalmente le estás diciendo, o lo estás queriendo hacer entender, que la vida, cuando él finalmente crezca, así va a ser. O sea, fuera de la escuela, así es, ¿no?
4: Justo.
3: O sea, tal cual.
4: Y ahorita que decías, en palabras de ellos, ¿no? En las vibes, no me da las vibes.
3: Así, las vibes, exactamente. Sí, pero decirles de alguna manera, bueno, chicos, hijos, así es la vida. Y la vida es linda, es bonita, y hay gente que te va a aceptar muy bien. Hay gente que le vas a caer bien a la primera. Hay un dicho, ¿verdad?, por ahí que me acuerdo que me decía mi mamá y mi abuelita, así como que no somos monedita de oro para caerle bien a todos.
4: Exacto.
3: Y de alguna manera sí hacérselo saber a la criatura, al pequeño, al niño, de exactamente de eso, ¿verdad?, de que pues no necesariamente toda la gente tiene que amarte, no toda la gente tiene que aplaudirte, no toda la gente se va a reír de tus chistes, porque no todos somos iguales, somos diferentes.
4: Y se vale que si te sentías cómodo con ese grupo al inicio porque tenían las mismas, volvemos al punto, vibes que tú tenías, uh-huh. Es válido que si ya no te sientes cómodo, ya no te sientes bien, ya no sientes que encajas, te retires. Uh-huh. Cuesta trabajo, porque es como los vínculos que ya formaste y conforme te enseñaron a soltar, es como los vas a ir dejando a un lado.
3: Hay una, bueno, igual yo recuerdo, igual que tú nos lo expliques, un ejercicio donde los niños plasman seguramente, yo creo, con colores y dibujos y todo.

0: esto, todo la parte lúdica de los niños para entender las diferencias que hay, incluso físicas, de un niño con otro niño. Pero, no sé, probablemente a lo mejor un niño, bueno, hay niños, pues obviamente de todo, ahora sí que de todos colores, ¿verdad? Sí. Hay niños de todas las complexiones también. Y también, ¿sabes qué? Es enseñarles, de alguna manera inculcarles, que la situación física, la cuestión del color de la piel, a lo mejor si eres chinito de cabello o a lo mejor eres lacio, son cosas, son temas que no deben tratarse. ¿Me explico? No sé de qué manera decirles a un niño, vamos hablando de niños de jardín de niños, ¿verdad? A lo mejor todavía en la etapa antes de los 5 años, donde ellos empiezan a detectar que ellos tienen la nariz de tal forma, que son a lo mejor más altos, que a lo mejor son muy, muy flaquitos, que a lo mejor no son tan flaquitos. Y a lo mejor ahí es hacerles entender que seas como seas, del color que tengas de piel, el cabello como lo tengas, los ojos grandes, chiquitos, jaladitos, etcétera, tienes una boca pequeña, etcétera. Todo eso, que nos dieras así como una guía de un breve ejercicio lúdico en donde los niños aprendan a que las diferencias, en todo caso físicas, pues no te define.
1: Justamente yo uso un ejemplo con los niños porque sí me ha llegado este tipo de casos a consulta. Uh-huh. Y yo uso un ejemplo, las palomitas. Uh-huh. Tú sabes que las palomitas, todos los granos son diferentes. Okay. Al final de cuentas explotan diferente. Uh-huh. Y yo les digo, nosotros somos como las palomitas. Y les pregunto, ¿te gustan las palomitas? Sí. Y le digo, ¿a ti te gusta jugar? Sí. A todos los niños les gusta jugar, ¿verdad? Y ya, vamos todos con esa misma parte, ¿no? Y después es como, ponle atención a los diferentes granos de palomitas. Uh-huh. Que tú estás agarrando y velo uno con otro. No es similar, tiene diferentes formas. No, pues este es más grande. No, pues este es más chiquito. Vamos a verlo con unos juguetes. Este es más grande, igual, este es más chiquito. Uh-huh. Y así me voy con ellos hasta el punto en donde llegamos. El hecho de que sean diferentes no quiere decir que no cumplan su función.
0: Okay.
1: Que no tengan el mismo camino, la misma derechos que uno o que el otro. Son diferentes simplemente. Uh-huh. Y eso está bonito, les digo, porque justamente tenemos diferentes pensamientos, tenemos diferentes palabras, diferentes chistes, complementa uno con el otro. Y al final de cuentas es eso. Entonces yo siempre trato como de trabajar con ellos con ejemplos. Uh-huh. Pero en casa también lo podemos buscar con cualquier otra cosa. Justo, ahorita decías dibujar, algo. Uh-huh. Así lúdico. Las mismas muñecas, la misma plastilina. Con la misma plastilina podemos hacer monitos de diferentes tamaños y los vamos a ir plasmando con. Uh-huh. Ellos desde esto mismo que yo les digo. Hacerles entender de que cumplen una misma función. Uh-huh. Pero se ven diferentes.
0: Sí, fíjate qué padre. Hay, no sé si te acuerdas, bueno, hay una como una esfera en donde tiene oquedades, que tiene huecos para ir metiendo dentro de esa oquedad. Me acuerdo que mis hijos lo tienen, les encantaba cuando estaban en un año, dos años, ir metiendo esas figuras geométricas que vienen antes, el círculo, el uh-huh. triángulo, demás, la estrellita, ¿te acuerdas? Y había que estar ubicando cuál pertenecía
1: a cada
0: espacio, y que finalmente la idea es que todas van a entrar.
1: Sí.
0: O sea, todas tienen un espacio, todas ocupan un lugar en esa esfera, y todas finalmente van a entrar, porque al final creo que se iban hacia adentro. No recuerdo si caían al fondo o se quedaban ahí atoradas en donde pertenecían. Y me parece también, eso es un muy buen ejemplo acerca precisamente de abrirnos a la posibilidad de que cada una de las figuras era distintas, que cada una tenía un espacio en esa esfera. Pensemos que la esfera es el universo, así lo quiero pensar,
1: claro.
0: ¿Verdad? Y que cada una de esas figuras, pues somos nosotros, que somos distintos. Unos tienen picos, otros no tienen picos, otros tienen a lo mejor ángulos, otros no lo tienen. Y de verdad enseñarles a los chicos desde esas edades tan tempranas que acerca de la diversidad en muchos sentidos. Porque después se batalla mucho para entender que la gente, o tú mismo para entender, o deja tú para no compararte.
1: Exacto. No sé si llegaste a ver la de Carrie.
0: Ajá. Uh-huh.
1: justamente cómo la mamá la tenía en una burbuja.
0: Sí.
1: Completamente. Ella llega, yo vi ahorita hace poquito la versión.
0: La versión que está ahorita.
1: La adaptaron al entorno que tenemos actualmente. Entonces, tú sabes que allá en Estados Unidos hay un montón de cosas de...
0: Sí.
1: De esto.
0: Sí, sí, sí.
1: Y justamente hicieron un simulacro de esto y pues ella no entendía qué es esto, qué está pasando. O sea, ella vivía justo en su burbuja y creía que todo era como en su casa.
0: En ese, sí, que en ese pequeño mundo.
1: Exacto. Pasa este simulacro, es muy real este simulacro, y se espanta y le pega a una compañera sin querer, ¿verdad? Entonces es importante que justo, como dices, decírselo desde esta temprana edad. Porque si no los metemos en esta burbuja y cuando llegue el momento donde les toca ir solos, sin nuestra compañía o sin tanto esta compañía de nosotros, es donde vienen, es que ¿por qué no me enseñaste? Es que ¿por qué pasa esto? Las dudas y hacerle caso además a sus compañeros porque pues optamos por no decirle en su momento todo esto a los niños que ya no nos creen.
0: Sí, de verdad, es que desgraciadamente, bueno, fuera de casa, pues el mundo es distinto, ¿no? El mundo nos ofrece muchas, muchas cosas, en donde no todos los caminos, en donde no todas las cosas nos conviene tomarlas o caminar exactamente por esa brecha, por esa senda. Y sí es importante prepararnos, pues, para el día de mañana. No todo el tiempo nuestros hijos van a ser pequeños, van a crecer. Sí. Necesariamente, ojalá, digo, no, no, sí, ándale, yo también eso diría, iba a decir ojalá y no, pero bueno, pues sí, exactamente así es, todo cambia, absolutamente nada de lo que está encima de este universo permanece estático. Entonces, sí prepararlos para sí enseñarles que fuera también la gente no es como en casa, que la gente a veces también, ¿por qué no decirlo? No toda la gente que se te acerca es tu amigo. No toda la gente que está junto a ti quiere que te vaya bien a ti también o que te vaya mejor que al otro. Híjole, qué difícil como para enfrentarnos a ese tipo de cosas, pero apenas solamente como alguien como tú, Elisa, que está preparada precisamente para, no sé si llamarlo metodología, e ir acompañando a los chicos a esas realidades con sus propios esquemas de pensamiento.
1: Justo, ¿no? Es un camino muy bonito, yo siempre lo he dicho, es muy, al inicio siempre te digo a mis pacientes, ténganme paciencia, vamos al ritmo del niño, porque yo no quiero que el niño se sienta, si bien abrumado de situaciones, venga y se sienta abrumado aquí por querer hacer un cambio, yo voy al ritmo y el momento que el niño quiera hablar, que el niño quiera hacer cambios, que el niño yo lo vea con esa disposición, con esa alianza ya conmigo, lo vamos a hacer. Integra a los papás dentro de las sesiones, ¿verdad? Porque obviamente el trabajo no solamente es...
0: Contigo.
1: Ajá, es con ellos también, porque una hora conmigo a la semana, 2 horas a la semana, lo que llegue a verlo, no es suficiente.
0: No, es poco.
1: Es poco, justamente.
0: Porque su mundo, pues, está allá afuera y está en casa y está en la escuela.
1: Exacto.
0: ¿Qué te parece si ahorita que regresemos de esta última pausa comercial, platicamos lo que nos estábamos comentando fuera del aire con respecto a ese seguimiento que tú tienes que dar también en esa institución educativa a la que el niño acude, que me parece genial? Así que regresamos, estamos hablando acerca, pues, de ahora sí que del mundo de los pequeños, pero que también es el mundo de nosotros, porque nosotros tenemos que acompañarlos siempre con todo el amor y estamos platicando con la psicóloga Elisa Raya Ávila. Regresamos.
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8: 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Porque es el recato en las acciones o palabras. Reconocer las consecuencias de nuestros actos, al igual que la justicia, que nos hace dar a cada cual lo que nos corresponde. 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
0: Bueno, pues únicamente, híjole, Elisa, se nos fue rapidísimo el tiempo. ¿Ves? Tienes que regresar, ya sabes que aquí están tus micrófonos, esta es tu casa, esta es tu estación de La Santa. Seis minutos nada más para que den ya las 7:00 p.m, pero no queremos que se nos pase algo sumamente importante. ¿Qué creen? Aparte de todo, de que Elisa está muy contenta de estar aquí con nosotros, bueno, ella también es foránea, así como yo, como su amiga Isis Macías, y andamos por el mismo rumbo, Elisa, somos de por allá del occidente. ¡Qué emoción! ¿Cómo nos venimos a encontrar por acá?
1: Es muy chiquito el mundo.
0: El mundo es un pañuelo. Pero el día de hoy, además de todo esto, el día de hoy su papá, su papi, está cumpliendo años, está de manteles largos. Así que, por favor, es todo tuyo el micrófono. Mándale todo ese amor a tu papá.
1: Ay, gracias.
0: Sí, se vale.
1: Sí, no, hombre, está de manteles largos. Feliz cumpleaños, papi. Te amo demasiado. Ojalá pudiera estar ahorita ahí contigo y poderte abrazar. Ay, y sí, decirte feliz cumpleaños y darte muchos, muchos, muchos besos. Pero bueno, desde aquí te mando un fuerte abrazo. Sabes que te amo y que siempre lo que ocupes, aquí está tu bebé.
0: Ay, su bebé tan hermosa. Así como que bravo, muchas felicidades. ¿Cómo se llama tu papi?
1: Marco.
0: Marco, señor Marco, muchas felicidades por esa hija tan maravillosa que tiene, tan bonita y tan inteligente y también tan generosa. Así que muchas felicidades, que Dios lo siga bendiciendo, y por acá le estamos cuidando a su pequeña. Así que bueno, pues que la sigan pasando muy bien. Se va esto hasta allá, para Michoacán.
1: Hasta Michoacán. Están escuchando allá mi papá, mi mamá y mi hermano.
0: Saludos a toda la familia linda. Raya, ¿verdad? Sí, Raya Ávila. Muy bien, así que bueno, ya prácticamente para despedirnos en nada más por ahora, Elisa, claro, por claro. Hoy, algo que tú quieras agregar a todos los papás que nos están escuchando, a mí también, yo agarro una parte de ello, con respecto a lo que tenemos que hacer, lo más básico que tendremos que hacer con nuestros hijos. En cuanto a comunicación se refiere, en cuanto a la cercanía, me estoy refiriendo a eso.
1: Uh-huh. Aquí lo más primordial es dar tiempo de calidad.
0: Ok.
1: Tratemos de que si el tiempo, esos 5 minutos que estamos ahí en la casa después del trabajo, tomémoslo con tiempo de calidad con el niño, jugando, dejemos los teléfonos por un momento, es el momento de los niños, porque si no ven esa atención que ustedes les están prometiendo, los niños se sienten aislados. Siempre, y yo les recomiendo y siempre les digo a los papás, si tienen la oportunidad de comer juntos, cenar, desayunar.
0: Sí, importantísimo.
1: Dejen también los celulares y tómense el tiempo para platicar entre ustedes, porque es lo que ellos necesitan. No necesitan que los lleven de paseo, que les compren juguetes, no. Necesitan plática, sentirse escuchados. Podrán decir, es que los niños ni entienden ni ven. Uh-huh. Entienden más de lo que nosotros creemos. Ellos también son esponjas. Ellos también se estresan, ellos también tienen ansiedad, se ponen tristes, se enojan. O sea, ellos también sufren todo lo que uh-huh. nosotros sufrimos. Obviamente que su sus cosas por las cuales pasan esas emociones son diferentes porque su entorno se basa en lo escolar y en lo social. Pero lo de nosotros no es muy diferente, ¿verdad? Pero son etapas completamente distintas. Entonces, por favor, tengamos ese tiempo de atención, comunicación, de amor, de apapacho,
0: hacia nuestros,
1: de apertura justamente hacia nuestros pequeños.
0: Ay, sí, de verdad. Mira, Elisa, muchísimas gracias por esta tarde tan agradable, tan rica. Sobre todo con...
1: Se va bien rápido.
0: Sí, se va bien rápido, ves, en un abrir y cerrar de ojos. Así que bueno, ya sabemos que tenemos tú una vez al mes tienes que estar aquí con nosotros para presentarnos todos estos temas que hay mucho de qué hablar. Así que bueno, pues ya sabes, bienvenida y por supuesto ya sabes que tenemos una cita seguramente ya el próximo mes.
1: Sí, muy, muy, muy seguro.
0: Muchas gracias y pues amigos, nos quedamos con toda esta información padrísima, nos quedamos con todos estos nuevos conocimientos, pero también nos quedamos con todo el amor que debemos tener pues para los nuestros, que sé que los tenemos, nada más que el asunto es que a veces no lo administramos de tal forma porque siempre traemos un montón de prisa. Soy su amiga Isis Macías, el día de mañana no vengo porque saben que es mi único día de descanso, pero bueno, viene mi compañera Evi Domínguez, se queda con ustedes el resto de la tarde durante un ratito y prepárense porque el día de mañana pues se supone que tendremos un poquito más de frescura para algunos friolentos, a lo mejor será frío, pero bueno, ya por la noche 11 grados Celsius es lo que está pronosticado y claro, hay que preparar por ahí el paraguas, el buen paraguas, las botas de plástico y todo esto por el tema de las lluvias que también se supone que van a llegar. Así que excelente tarde, límite viene y esto es Todo lo perdí.

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